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Les voy a contar la historia de dos muchachos que en su juventud solían llevar serenata a la misma chica. El tiempo los separó y fue también el tiempo el que se encargó de reunirlos otra vez. Y esto fue lo que sucedió al reencuentro.

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0: a nuestro respetable público de todas las mañanas. Como siempre, cuando las agujas de tu reloj marcan las 5 de la madrugada, con la bendición de Dios, nuestro divino Redentor, por darnos nuestro Dios, nuestro Papa lindo, por darnos un día más de vida y salud, nuevamente a todo nuestro Valle del Mantaro, para decirles, pueblo, gente, seres humanos, buenos días, buenos días. Buenos días desde la emisora más poderosa del centro del país, desde Radio Rumbo en los 91.1 de la frecuencia modulada estéreo y los 1560 en la amplitud modulada para todo nuestro Valle del Mantaro, Huancayo, Jauja, Chupaca, Concepción, nuestros agricultores, comerciantes, pueblo en general, en los mercados, en el transporte, en las combis, en los colectivos, en todo sector, buenos días, bienvenidos a una jornada más informativa desde el programa más picante, polémico de la radio y la televisión, el aniquilador, ya lo saluda Arturo Sánchez Rodríguez, a nombre de todo el poderoso equipo de periodistas, reporteros, corresponsales, asesores legales, unidad de investigación, juntos les decimos bienvenidos a una jornada más informativa del aniquilador. Buenos días, Huancayo, Huancayo, Jauja, Chupaca, Concepción, bienvenidos a nuestra presente jornada informativa.
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0: 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Nos vamos a las informaciones, nos vemos a las noticias, las noticias de primera mano. Nos vamos a información de último minuto. Atentos, atentos, ingeniero de sonido, prepáreme el sistema. Flash informativo, hay noticias de último minuto, noticias de cabecera, informaciones que le alcanzamos en calidad de primicia noticiosa para toda nuestra máxima audiencia informativa, atentos, y para todo nuestro valle del Mantero, atentos, Huancayo, Jeuja, Chupaca, Concepción y toda nuestra masiva audiencia noticiosa. Hay información de último minuto que la vamos a compartir en estos momentos a través de nuestro sistema Flash informativo, noticia de último minuto. Así es que, ingeniero de sonido, prepáreme el sistema Flash noticioso. Si ya lo tiene listo, actíveme el sistema Flash informativo.
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0: Nos vamos inmediatamente a la información de último minuto. La noticia que la compartimos a través de nuestro sistema Flash informativa. Noticia de último minuto. Información descentralizada para este próximo lunes 18 y martes 19 de mayo. Mototaxistas en Tarma anuncian paro. Anuncian paro total en nuestra provincia de Tarma. Información descentralizada por carreteras despobladas, según los argumentos que han alcanzado, es ellos quieren elevar el pasaje a 2

Que se consolida y que se consolide el pasaje de dos soles. La información que nos están alcanzando, mototaxistas hacen sonar los tambores de una protesta, paro para este lunes 18 y martes 19 por las carreteras destrozadas en todo Torma por la alza de pasaje a dos soles. Es los tambores que hacen sonar los mototaxistas. Sí, es la información que le alcanzamos, mototaxistas. Hacen sonar los tambores de un paro por queriendo alzar el pasaje a dos soles y por las carreteras destrozadas en nuestra provincia de Torma. Es la información descentralizada que le alcanzamos en estos momentos. Mientras tanto, vamos con más noticia. Macabro crimen en la carretera central. Vamos con las policiales, información que se lo alcanzamos en estos momentos. Un escalofriante hecho policial ha conmocionado a la población pajeña luego de haber encontrado un cadáver de un hombre completamente destrozado en la carretera 16.000 de la carretera central tramo La Oroya-Pasco. En un primer momento el caso fue reportado como presunto accidente de tránsito, pero sin embargo las investigaciones dieron un giro dramático tras revelarse que la víctima habría sido asesinada antes de ser arrojada a la pista. La víctima fue identificada como Rosendo Guaitán Melchor. Rosendo Guaitán Melchor, de 55 años de edad, natural de la provincia de Pasco. Efectivos de la Policía de Carreteras de La Oroya encontraron el cuerpo totalmente triturado, evidenciando que varios vehículos lo atropellaron tras permanecer tendido sobre el asfaltado. Debido a la ausencia de médico legista en la provincia de La Oroya, los restos fueron trasladados a la morgue de Jauja para las diligencias correspondientes. La necropsia practicada por el médico doctor Ramiro Mendoza Rado confirmó que Rosendo Guaitán falleció por asfixia mecánica, por estrangulamiento, descartando así la muerte haya sido causada por atropello. Las pericias revelan que el cadáver habría sido abandonado deliberadamente en plena carretera central con la intención de hacer creer que se trataba de un accidente de tránsito. El caso ya está siendo investigado por la Fiscalía Provincial Penal Corporativa de Yauli y La Oroya, mientras las autoridades buscan identificar y capturar a los presuntos homicidas. Asesinan a un pasqueño en la carretera Oroya-Pasco y lo tiran a la carretera central para hacer creer que se trataba de un accidente. Se trata de Rosendo Guaitán Melchor, de 55 años de edad, que fue asesinado. Más
información. Vamos con más noticias. Vamos con más información. Dos accidentes de tránsito dejan cuatro heridos. Dejan cuatro heridos. Nos vamos a la información. Una camioneta que trasladaba a una familia desde Junín con dirección a Huancayo se despistó a la altura del kilómetro 22 de la carretera Los Reyes Junín en el sector Las Vegas. El accidente dejó a dos primos heridos, quienes fueron auxiliados, trasladados de emergencia al Hospital de Salud de La Oroya para recibir atención médica. Según las primeras informaciones, el vehículo perdió el control por causas que aún son materia de investigación. Testigos y transportistas que transitaban por la zona ayudaron en las labores de auxilio mientras llegaban las autoridades y personal de salud para atender a los ocupantes de la unidad accidentada. Horas antes de otro accidente de tránsito que se registraba ya entre el kilómetro 152 de la carretera central tramo Oroya Lima, Lima Oroya, en el sector de Pachacayo. En este hecho, un automóvil también se despistó, dejando a dos personas heridas. Ambos accidentes volvieron a poner en alerta a los conductores que circulaban en las vías de la región Junín debido a los constantes despistes registrados en las últimas horas. Dos accidentes de tránsito dejan cuatro heridos en la carretera de Junín, uno de ellos en Las Vegas. Vamos inmediatamente con más noticias. Han capturado a un individuo investigado por secuestro y abuso de menor en Huancayo. Han capturado a un individuo investigado por secuestro y abuso de una menor en Huancayo. Una intervención policial realizada en el anexo de Saños Chico, en el distrito del Tambo, Huancayo, permitió rescatar a una menor de 14 años de edad que permanecía dentro de una vivienda en circunstancias que viene siendo investigados por las autoridades. La alerta fue dada por los vecinos de la zona, quienes solicitaron apoyo tras notar movimientos inusuales en el inmueble. Hasta el lugar llegaron efectivos policiales y personal de emergencia, quienes ingresaron al predio y ubicaron a la adolescente. De acuerdo con información preliminar, la menor habría estado retenida contra su voluntad durante el operativo. Un hombre identificado como Luis Francis Mendoza García fue encontrado oculto en uno de los ambientes de la vivienda. El intervenido fue trasladado a la dependencia policial para las diligencias correspondientes, mientras que el Ministerio Público y las autoridades continúan con las investigaciones para esclarecer los hechos. En tanto, la menor recibió atención especializada y acompañamiento por parte de las entidades competentes. Esa la información que les estamos alcanzando. Vamos con más noticias. Han desarticulado una red vinculada a robos y muertes por pepeo en la región Junín y en la región Huancavelica. La Policía Nacional del Perú y la
la Fiscalía Provincial Corporativa contra la Criminalidad Organizada de Junín, Equipo 1, ejecutaron un mega operativo que permitió la desarticulación de la presunta organización criminal Los Lechuceros del Centro. La intervención incluyó 38 allanamientos. 38 allanamientos simultáneos en inmuebles y locales comerciales de Junín y Huancavelica, la región Junín y Huancavelica, logrando la detención preliminar de 12 personas al mandato judicial, una captura en flagrancia por el delito de receptación. Según las investigaciones, la organización estaría implicada en delitos contra la tranquilidad pública, organización criminal, robo agravado, hurto agravado y receptación agravada. Además, el grupo es señalado de operar bajo la modalidad conocida como pepeo, en la que presuntamente dopaban a sus víctimas para despojarlas de sus pertenencias. El presunto cabecilla de la red sería Julio César Manrique Maraví. Julio César Manrique Maraví, quien fue intervenido hace un mes en el nightclub donde presuntamente se dopaba a parroquianos para despojarlos de sus pertenencias. Durante este operativo nuevamente fue capturado. Las autoridades señalaron que al menos 6 personas habrían sido víctimas de esta organización criminal y que uno de los afectados incluso fue arrojado a una acequia tras ser asaltado. Durante los allanamientos incautaron celulares, computadoras, dinero en efectivo y diversos equipos tecnológicos que serán incorporados a las investigaciones fiscales. Entre los casos más graves figura la de Luis Pablo García Hidalgo, quien desapareció luego de salir con sus amigos a una discoteca de Huancayo y fue hallado sin vida después en la provincia de Chupeca. Familiares de la víctima llegaron hasta las instalaciones policiales para exigir justicia y sanciones ejemplares contra los implicados, que serán trasladados a la escuela de policía de Pilcomayo mientras continúan las investigaciones. Relación de detenidos, primicia informativa: Neils Goyre, Rafael, Tania Cristina Valero Machuca, de 22 años de edad, Joel Enrique Huacho Atencio, de 40 años de edad, Junior Hugo Basilio Bueno Arrieta, de 28 años de edad, Lander Armando Avellaneda Choque, de 52 años de edad, Brian Ronald Ramos Pituy, de 26 años de edad, Walter Montoya Avilés, de 53 años de edad, Ana Mile Valeria Carlos Quincho, de 23 años de edad, Joel Villanueva Escobar, de 42 años de edad, Julio César Manrique Maraví, de 42 años de edad, Richard Renzo Galindo Diacta, de 31 años de edad, Jade Milené Ortiz Bernardo, de 21 años de edad. Esta es la relación de detenidos en este operativo de desarticulación de una presunta banda criminal. Neils Goyre, Rafael, de 40 años de edad, Tania Cristina Valero Machuca, de 22 años de edad, Joel Enrique Huacho Atencio, de 40, Junior Hugo Basilio Bueno Arrieta, de 28, Lander Armando Avellaneda Choque, de 52, Brian Ronald Ramos Pituy, de 26 años de edad, Walter Montoya Virés, de 53, Ana Mile Valeria Carlos Quincho, de 23 años de edad, Julio César Manrique Maraví, de 42, Richard Renzo Galindo Yecta, de 31, y Jade Millene Ortiz
Luis Bernardo, de 21 años de edad. Desarticulan a Red Vinculada, Revers y Muertes por Pepeo en nuestra región Junín y nuestra región de Huancavelica. 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Atentos, atentos, muchísima atención. No quieren dejar el chupón, no quieren dejar la mamadera. Sí, pues, atentos, atentos, no quieren dejar realmente la mamadera. Alcaldes de Tarma y San Jerónimo se inscriben como precandidatos a regidores. Escuche, escuche, atentos a San Jerónimo, San Jerónimo y Tarma, escuchen esta primicia. Escuchen esta primicia, esta primicia informativa. Atentos, atentos, se quieren enquistar en el poder, como si algo la gallina de los huevos de oro hubieran encontrado, o tendrían miedo de ir a la cárcel. Atentos, los alcaldes de Tarma y San Jerónimo ya se han inscrito como precandidatos a primera regiduría. Primicia, primicia, quieren dar su jugada maestra los alcaldes de Tarma, Walter Jiménez Jiménez, y el de San Jerónimo de Tunán, Stan Aguilar. Buscan como de lugar seguir en la gestión pública, aunque como no pueden postular a la reelección, ahora buscan convertirse en regidores de las mismas municipalidades donde ahora gobiernan. En el sonado caso de Tarma, el caso del alcalde provincial Walter Jiménez Jiménez, conocido como alias Fati, ha llamado especialmente la atención. El actual alcalde y de presunto corrupto decidió inscribir como candidato a la alcaldía por el partido de Batalla Perú nada más y nada menos que a su hijo, Fati Aldair Jiménez Araujo. Fati Aldair Jiménez Araujo, mientras él parece como postulante a primer regidor en la misma lista. Sí, o sea, este individuo pretende hacer, según él, su jugada maestra. Lo pone a su hijo como alcalde y él, como no puede postular a la reelección, se quiere meter como regidor número uno. La jugada política ha sido interpretada como un intento de mantener influencia directa sobre el municipio provincial, pese a que la ley le impide tentar una reelección inmediata. Para muchos se trataría la continuidad disfrazada bajo control familiar del poder en la provincia de Tarma. La situación en San Jerónimo de Tunán no es muy distinta. El alcalde Benito Stan Aguilar Rojas también busca quedarse en la gestión municipal, aunque ahora como candidato a primer regidor en la lista encabezada por Edmundo Flavio Vélez Sánchez, actual regidor oficialista y conocido por ser el incondicional a su administrado. Es
decir ambos pretenden invertir los papeles políticos sin alejarse del municipio. Las listas fueron inscritas ante la OMPE y deberán pasar por elecciones primarias previstas el 17 al 24 antes de oficializarse. Esa es la información que les estamos alcanzando para toda nuestra masiva audiencia noticiosa.

0: alla congiuntura politica. Nos vemos a echarle un vistazo. ¿Cómo está la coyuntura política en nuestro país frente a una situación que desdice mucho, frente a una situación bastante preocupante, frente a una situación bastante terrible de lo que está ocurriendo, señoras y señores? Ya todo parece indicar que la segunda vuelta ya a más del 97% ya está cantada, pese a las pataletas del candidato autodenominado el Porqui. Sí, pese a eso, ya en estos momentos, pese a eso, ya al 97%, a más del 97%, OMPE ha sacado ya, OMPE da cuenta, los porcentajes en referencia a una segunda vuelta inminentemente ya entre Keiko Sofía Fujimori y el JP con Roberto Sánchez. Y en ese contexto, lo que tenemos que decirle al Perú es que una vez más, la primera batalla nos ganó estos desgraciados que a través de sus congresistas han jodido al país. Y me remito y me refiero a uno de los partidos que ha contribuido a eso, y es Fuerza Popular. ¿Qué es lo que ha ocurrido? No todos pueden hablar libre e independientemente. Lo que ha pasado prácticamente, este maldito y desgraciado Congreso de la República ha hecho un andamiaje para que los peces gordos sigan quedándose como senadores. ¿Cómo armaron el asunto? ¿Ustedes se acuerdan cuando hubo un referéndum sobre la bicameralidad? ¡Claro! Entonces fue allí donde el Perú en su mayoría decidió decirle no a la bicameralidad. ¡No a la bicameralidad! Pero esto, luego de ese referéndum que por voto popular lo hizo el Perú, entonces estos desgraciados congresistas hicieron lo contrario. Buscaron la legalidad, legislaron y se metieron la bicameralidad. ¿Pero para qué? Para armar el camino a los peces gordos y que ellos continúen. Es así. Rospigliosi, ese miserable, muchos fujimoristas siguen allí, de otros partidos igual. No todos han logrado, pero sí. No porque el Perú los quiere, sino porque han armado un andamiaje. Han armado un andamiaje empezando de la bicameralidad. Y no solamente eso, sino otras leyes que han modificado muchas leyes en nuestro país. Entonces, frente a eso, lo que nos han jugado es de la siguiente manera: divide y reinarás. Si bien, ¿por qué creen? Mucha gente en el extremo de los casos piensa y dice: ¡oh, carambas! ¿Por qué Keiko Sofía? ¿Por qué el fujimorismo ha entrado como primer lugar? No, pues. No es así. No es que el Perú ni siquiera una cuarta parte del Perú. sino solamente es un fragmento de fanáticos. ¿Por qué decimos esto? Keiko en la primera vuelta, ¿a cuánto llegó? ¿Llegó al 20? ¿Llegó al 30? ¿Llegó al 40, 50%? ¡No! ¿Por qué crees que hay una segunda vuelta? Porque se llega, pues, a menos del 20%, y el Perú no es ese fragmento de un 20%. ¿Estaríamos hablando de más del 50%? Bueno, pues, todavía hay un peso político, sino esto obedece a un andamiaje, como lo dijo en su momento Hildebrand. Oiga, podríamos estar como entre el SIDA y el cáncer. Lamentablemente ahora tenemos un escenario de esa naturaleza, porque hablar de JP, no me jodas, pues hablar de la China igual, no jodas. Pero ¿cómo han llegado ahí? ¿Cómo? ¿De qué manera? Aquí hay que decir las cosas como tienen que decírselo. En primer término, eso es lo que han hecho los malditos y desgraciados congresistas. Bien por el Perú, que lo ha espectorado electoralmente. ¿A quienes los han espectorado? Lo han espectorado, pues, a Alianza para el Progreso de Acuña. Está ya fuera de mapa. Batalla Perú, un aborto político. Podemos Perú. Ya ves, ahí está, pues, ¿dónde está la Ceci? ¿Dónde está Pepe Luna? No, desgraciados, miserables congresistas de Podemos Perú que han jodido igual leyes pro crímenes, etcétera, etcétera, etcétera. Los lápices falsos izquierdistas y así. Entonces, lo que ha pasado es lo siguiente. Y esto debe ser un acto de reflexión para estas próximas contiendas electorales, las municipales y las regionales. Lo que han hecho es divide y reinarás. Ahí está como el topo fujimorista de Álvarez, entre otros Álvarez. Inclusive podría estar metido Belmont, queriendo o no queriendo. Álvarez, Belmont, entre otros. ¿Por qué? Es que ellos, mientras que nosotros decíamos, ah, no el otro, no el otro, nosotros mismos dividimos nuestros votos, estos pendejos, ya la Keiko estaba feliz, porque divide, pues, yo voy a tener mi 10, mi 15, mi 18%, y listo, con esto ya estoy adentro en segunda vuelta. Pero si no se hubiera dividido, olvídate, la China hubiera estado, pues, en la cola, en el rabo de repente. Si el pueblo peruano hubiese tenido mejor criterio, porque yo no creo que tanto masoquismo en nuestra patria, no lo creo, no me resisto a creer que en ese contexto. Entonces, se ha dividido los votos. ¿Y a quién le ha favorecido votar por Belmont, por tantos candidatos, pues, ¿no? Entre ellos Álvarez, cantidad, ¿no? Entre ellos más o menos entre 5 o 6 que han tenido votos regulares. Todo eso, ¿a quién le ha favorecido? Eso tenemos que entender. Ha favorecido a la chica acá. Ha favorecido a Keiko Sofía Fujimori. Incluso para no tener, ahora no, eso no es una voluntad del Perú, tenerlo a Keiko ni a JP no lo es. Inclusive lo ha favorecido a JP. ¿Y qué cosa? Para comenzar, ¿quién es? Empecemos a hablar cosas concretas, reales, fundamentales. ¿Qué es JP? JP se ha convertido, oigas, JP en el reciclaje de falsos izquierdistas, incluso un Castillo que ha metido bribones, Castillo que ha llenado también, eso tenemos que entender, Castillo también ha llenado de gente apestando a corrupción a su gobierno. Ya no se acuerdan, ese es su primer ministro y abogado, ese tío, tirándose licitaciones a favor de su familia. Ya no se acuerda el Perú cuando se le encontró a uno de sus hombres de confianza con miles de dólares en el baño, ni que los castillos defecan $1,000 en el baño. No, pues. Entonces, igual apestaban a corrupción. Son los mismos del montón. Solo que fue una bestia este Castillo. Fue un bruto este Castillo que no la supo hacer y paró en la cárcel. Listo, así. No hay otra cosa. Sino ahora, si Castillo estaría pensando en el país, discúlpeme, no es. Nosotros somos periodistas provincianos, pero hay que decir las cosas tan bien como son. La victimización, lo han victimizado, pero ¿para qué les ha servido? Oiga, ¿para qué les ha servido? Mira, pues, mira, Castillo a media familia lo ha metido como candidato y ahora son flamantes o diputados o senadores. Lo ha metido al mismo Roberto Sánchez. ¿Quién es Roberto Sánchez? Este miserable, lo primero es que lo traicionó a Castillo. Pero a Castillo no le importa ahora. Yo imagino que ha habido negociados políticos entre Castillo y Roberto Sánchez para que lo ponga allí. Pero mira, pues, ya ¿en qué se ha convertido este Castillo? Muchos dicen, ¡oh, pobrecito, pobrecito! ¿Por dónde? ¡No! Ese es el asunto. Ahora, frente a ese tema, mira, pues, repito, acá lo que tenemos.
1: Nos vemos el contacto. Hay comunicación, me dice en línea 1. No vamos al teléfono, participación ciudadana. ¿De qué parte se comunica? Buenos días, adelante usted.
2: Señor Arturo, buenos días. Me comunica de acá del distrito del Tambo, Huancayo.
1: Adelante, adelante, le estamos escuchando correctamente.
2: Mire, respecto al análisis que hace de estos dos partidos, de Fuerza Popular y Juntos por el Perú, que supuestamente se va a la segunda vuelta, para mí que acá no hay ni izquierda ni derecha, son organizaciones criminales. Pero sí hay que cuestionar que esta señora Keiko Fujimori ya es su cuarta fecha de que está postulando a la presidencia, ¿no? Y esta señora creo que solamente en su mente está llegar al poder y total destruir el Perú. Prácticamente lo que hace su padre, no tiene nombre, ¿no? Todo ha vendido en las instituciones de nuestro país, que eran pues estatales. Pero esta señora no contenta, ahora quiere rematarlo ya al Perú. Es más, no, esta señora es accionista de muchas empresas mineras. Prácticamente esta señora no debe ni siquiera estar acá en el Perú. Esa es una vergüenza que esta señora sigue corriendo por todas las regiones haciendo su campaña y mucha gente pues cayendo en su trampa de esta mafiosa. Esta señora, la verdad, debe desaparecer del Perú, señor Arturo, muchas gracias.
1: Perfecto. Participaciones en vivo de nuestros oyentes que están atentos a esta coyuntura política.
0: Lo que entender es, el Perú necesita, pero necesita en un... Verán, yo no me quiero adelantar, pero lo van a ver ahora. Acá que no me venga con el cuento de... ¡Ay, la Constitución! ¡Ay, que esto! ¡Ay, que el otro! ¡No, señor! No, lo que se tiene que hacer es un análisis. Y si Castillo hubiera tenido razón, ¿qué miércoles ha hecho en más de un año? ¿Qué cosa ha hecho? ¿Qué cosa ha hecho? Ah, que no le dejaron. ¿Cómo que no le dejaron? No, pues, de si él, si lo que ocurre es que él ha estado negociando, él ha estado trabajando a doble cachete con la mafia, con ese sistema desgraciado, y quería hacerlo por su lado también, y tan bruto, no le ha salido nada, le ha salido la cárcel. Entonces, que no se queje también ahí. Ahora, hablando del tema de la chica acá, oiga, este ya gobernó a través de sus congresistas, leyes pro crímenes, este tema de la bicameralidad, entre otras cosas. Entonces, en el Perú, a hoy por hoy, detenerlo a estos dos es jodido, de veras. Pero hay una alternativa, no imposible, pero difícil. Si llega, escúcheme, al 66.6%, si el Perú lo puede hacer, de veras. Yo sé que no todos van a hablar de esto, porque no les conviene. Si el Perú
3: estaría consciente de sí y decir, oiga, a mí me representa con un 15-16% aprox. ¿La China? No. A mí me representa con un 15-16-18 o un aproximado a 20% JP. ¡No, señor! ¡No nos representa! Tendríamos que tener para como dice, ya, listo, del 50 más 1% ahí. Muchos dirán, no, ahora va a pasar. No, pues, no tiene que ser así. Porque estos individuos, tanto de JP y la chica acá del fujimorismo, están pasando con cuánto por ciento de votos. Entonces, el detalle está también ahí. Ahora, si los peruanos seríamos perseverantes, consecuentes, actuaríamos con lo que Dios nos ha dotado, el don de la inteligencia, entonces en esta segunda vuelta el Perú puede ganar. ¿Sabe cómo puede ganar? El Perú puede ganar con votos nulos y viciados. Sí, votos nulos y viciados, pero tiene que llegar, es un porcentaje alto. El 66.6%. O sea, si no somos borregos, si no somos imbéciles para votar, para decir, ahora no importa, votaré pues por JP o votaré por la China, no hay otra. No, señor, mentira. Hay otra alternativa, y la otra alternativa lo dice la propia Constitución Política del Perú. ¿Saben cuál es esa otra alternativa? Esa otra alternativa es nada más y nada menos que el voto en blanco, el viciado, el voto rayado, carajo. Ese voto viciado que llega a un 66.6% y listo. El Perú decide nuevas elecciones. Así de fácil. No hay otra. Y que ahí, ahora dando, yo te apuesto que si es que se daría nuevas elecciones, ya te imaginas, ahora ya conocemos quiénes fueron los topos. ¿Quiénes ayudaron a dividir votos para que la China se quede ahí, para que los otros hipócritas de JP estén ahí? Entonces, y los dejamos tirando cintura a todos. Y ahí sí, con cabeza fría, podemos elegir a nuestros próximos presidentes. Entiendo que es difícil, pero nada imposible. Entonces, dejamos a libre albedrío, a un análisis de todos los peruanos. No, cuidado que te digan, no, ahora sí tienes que votar por el mal menor. Mentira, eso es terrible, eso es la peor asquerosidad que puedes escuchar, eso. Ahora tienes que votar por la China o por JP. No, señor, si es que el Perú hoy tomaría conciencia, lo que tendría que hacer, pasar esos... El porcentaje legal para que haya nuevas elecciones, dice la Constitución Política del Perú, es que tendríamos que tener el 66.6%. ¡Sin nada más! No es ni siquiera imposible. Difícil, sí, de repente, pero imposible, no. Si tú votas, si el voto nulo viciado llega al 66.6%, así, concreto, se anulan las elecciones. Se anulan las elecciones, así como usted lo está escuchando. Se anulan las elecciones. Pero tienes que llegar al 66.6%. Lo dice la Constitución Política del Perú, y con esos 66.6%, entonces daríamos paso a una nueva historia, a una nueva historia en la patria.
4: No voto por ninguna versión de la muerte.
3: Vamos a escuchar a lo que hace un análisis sobre esta materia Hildebrand, el Choto Hildebrand.
4: Voto por la vida. Voto por el rechazo. No voto por el cáncer. No voto por el SIDA. No voto por ninguna versión de la muerte. Voto por la vida. Voto por el rechazo. Voto por el repudio. Voto en contra de esta fatalidad que nos obliga a escoger entre la aprendiz de dictadora la doctorada en corrupción Keiko Fujimori y el señor que dice ser el embajador de Pedro Castillo, el señor Roberto Sánchez. Me niego a tener que optar entre la heredera orgullosa de un criminal y el representante de un señor que desprestigió a la izquierda y llenó palacio de cogoteros y buscones. El Perú no merece un dilema tan miserable. El Perú es más que esa disyuntiva de arrabal. Nuestro país no debe elegir entre la señora que se enorgullece de su padre, condenado a 25 años de cárcel por ladrón y asesino, y el señor fantasmal que se prestó un sombrero y llegó a la segunda vuelta montado en una ola de votos que él mismo admite que no le pertenece. La señora dice que gobernará como su padre. Eso quiere decir, entre otras cosas, que un día puede cerrar el Congreso y concentrar todos los poderes en esas manos que recibieron millones de dólares de empresarios que invertían en su candidatura. El señor Sánchez dice que el discurso del 7 de diciembre del año 2022 fue una declaración y no un golpe de Estado. Bueno, pero resulta que el señor Bolsonaro está condenado a 27 años de cárcel por un golpe de Estado tan fallido como el de Castillo. Y a nadie en Brasil se le ha ocurrido decir que el señor Bolsonaro no quiso perpetrar un golpe de Estado. La señora Keiko Fujimori gobernará para los empresarios prebendistas, los militares corrompidos, los industriales oligopólicos, los exportadores que viven pagando menos impuestos que los demás, los pobres que votaron alguna vez por su padre y que ahora votarán por ella, tendrán que vivir otra vez la traición de las promesas olvidadas y la postergación de sus expectativas. Y a ellos, los pobres que crean que Roberto Sánchez interpretará sus intereses, se encontrarán más pronto que tarde con alguien que es capaz de negociar lo que sea necesario con tal de durar. Porque al fin y al cabo, Roberto Sánchez ha sido congresista en el Congreso de los Delincuentes y ha votado por algunas leyes que el fujimorismo produjo para ayudar a sus amigos. Allá los que crean en Sánchez. Ambos son una amenaza. La una quiere hacer el gobierno que hizo su padre y que fue el que hundió al Perú en este lodo del que no podemos salir. El otro se inspira en las ideas de Pedro Castillo, que no tuvo ninguna y que si alguna vez pensó fue para repartir ministerios y presupuestos entre sus compinches. Ninguno de los dos merecería estar en la segunda vuelta de un balotaje por la presidencia del Perú. Están allí porque la derecha se obstinó en dividirse y apostar por esa mugre que le es tan familiar y porque el centro izquierda no tuvo la grandeza de deponer egoísmos y olvidarse de chifladuras narcisistas. La coalición corrupta, liderada por el fujimorismo, tramó todo esto, desde el número inverosímil de candidatos hasta la renta fantasiosa y tramposa de la cifra repartidora para el Congreso.
1: Señoras y señores, hasta aquí nuestro trabajo, amenazando regresar el día de mañana a 5 en punto de la madrugada.
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2: 6:05 de la mañana. Muy buenos días, estimados TV oyentes. Les saluda Catú Castañeda, siendo hoy miércoles 13 de mayo, año de la esperanza y el fortalecimiento de la democracia. Comenzamos una nueva edición de Rumbo Noticias con Nico Bernal. Estos son los titulares de la hora.
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2: Hoy a la una de la madrugada, pasajeros que partieron de Huancayo y Jauja con destino a Lima quedaron varados en la carretera a la altura del puente Matachico, luego de que el bus de la empresa Pol Dorado sufriera desperfectos mecánicos.
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2: Desarticulan a red vinculada a robos y muertes por pepeo en Junín y Huancavelica. Los lechuceros del centro, organización criminal, es investigada por delitos de robo agravado, hurto, receptación y casos de pepeo que habrían terminado con víctimas mortales en la región central del país.
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2: 6:06 de la mañana, disparo accidental de agente del INPE genera alarma en el Hospital Carrión de Huancayo. El incidente ocurrió en el área de medicina física y rehabilitación, mientras la trabajadora realizaba labores de custodia a internos que acudieron al nosocomio.
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2: Dos accidentes de tránsito dejan 4 heridos en carretera de Junín. Una camioneta que viajaba de Junín hacia Huancayo se despistó en el sector Las Vegas, mientras que otro vehículo sufrió un accidente en la carretera central en Pachacayo.
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2: Son las 6:07 de la mañana y tú estás en Rumbo Noticias. Río Cura se llevó 100 metros de la única vía de acceso a Viso Bajo tras una manifestación. El gobierno regional de Junín dio plazo hasta el día jueves para que la empresa contratista inicie descolmatación. Cerca de 100 familias están incomunicadas en Huamancaca Chico.
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2: Acusado de secuestro y violación en el Tambo, tenía antecedentes por acoso y agresiones a otras 3 adolescentes. Luis Mendoza, de 20 años de edad, fue detenido el 11 de mayo tras esconderse en el techo de su habitación para evitar su captura. Luego del rescate a una adolescente de 14 años en una vivienda de la avenida 9 de octubre, en Saños Chico, en el Tambo.
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2: 6:08 de la mañana, nuestro rumbo fono para denuncias y opiniones. Llámanos al 064-6291-94 o al 064-2195-95 o al WhatsApp al 954-4319-62.
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2: Perú Libre va desapareciendo. Según información de la OMPE, no representa candidato al gobierno regional de Junín y solo presenta postulaciones a la alcaldía provincial de Jauja y otros 2 distritos.
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2: La fiscalía solicitó una pena de 5 años y 4 meses de prisión en contra del candidato presidencial de Juntos por el Perú, Roberto Sánchez, quien es acusado de la comisión de los presuntos delitos de falsa declaración en procedimiento administrativo y falseamiento de información sobre aportaciones a raíz de informes financieros presentados por su partido en el año 2020 y 2021.
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2: 6:09

0: dirigir hasta el hospital Daniel Alcides Carrión, porque ha pasado pues una noticia que ha conmocionado a toda la población, sobre todo de ese hospital. ¿Y qué cosa es lo que específicamente ha pasado ahí? Es que en el hospital Daniel Alcides Carrión fue escenario de momentos de tensión luego de que una agente del IMPE realizara un disparo accidental dentro del área de medicina física y rehabilitación. Este hecho ocurrió mientras la trabajadora penitenciaria cumplía labores de custodia de internos que habrían sido trasladados al hospital para recibir atención médica especializada. Según ha informado el director del hospital, Gustavo Llanobarcet, la agente manipulaba su arma de fuego cuando se produjo la detonación. En este momento, en el lugar había pacientes, familiares y también personal médico esperando atención, por lo que el sonido que se generó del disparo ha generado pues mucha alarma y sobre todo también mucha preocupación entre todos los presentes. Tras el incidente, la agente fue llevada a la comisaría de Huancayo para las investigaciones respectivas y determinar aquí las responsabilidades del caso, ¿no? Afortunadamente no se han registrado personas heridas ni mucho menos daños materiales de gravedad, pero sin embargo ya la dirección del hospital ha señalado que este hecho ha evidenciado pues una necesidad de reforzar los protocolos de seguridad dentro de los establecimientos de salud, especialmente cuando se realizan custodias de internos penitenciarios que necesita pues el efectivo policial estar armado en espacios donde los pacientes pues son las personas más vulnerables, adultos mayores y también niños, ¿no? Entonces, este caso pues nos ha llamado mucho la atención, sobre todo a las autoridades del hospital, ya que es un lugar donde las personas buscan pues una atención y tranquilidad, no situaciones de riesgo como se ha presentado el día de ayer. Si bien es cierto, los traslados de los internos para atención médica es necesaria, pero también es indispensable que existan protocolos mucho más estrictos, en este caso sobre el manejo de armas dentro de los ambientes hospitalarios. Un disparo accidental pudo haber generado pues una tragedia, ¿no? Afortunadamente este disparo que se ocasionó dentro del hospital Daniel Alcides Carrión ha llegado a un macetero y ahí se quedó la bala sin causar más daños, pero siempre es importante recalcar que este tipo de riesgos pueden ser fatales si es que no se tiene la debida responsabilidad cuando se usa un arma.
1: La SUCAMEO indudablemente les va a decir y les va a hablar de que psicológicamente para todo el que tiene un arma debe saber utilizarla. En todo sentido, por eso es que se supone que entra la SUCAMEO y es que te da la autorización, ¿no? Hay que tener mucho cuidado, señores, con las armas de fuego, porque no es ningún juego. ¿Desde dónde lo vas a colocar, dónde lo vas a esconder o dónde lo vas a poner? Porque está y puede estar al alcance de cualquier niño donde puede utilizarlo y empezar a disparar. O de repente querer creer que es un juego y irse con esa arma y empezar a disparar también, ¿no? O dársela a un amigo para que dispare, sin querer, ¿no? Así puede pasar. Son las 6 de la mañana con 13 minutos, 6 de la mañana con 13 minutos aquí en Radio Rumbo, la radio que se ve. Por otro lado, lo que llama la atención y lo que no hace hasta ahora la OMPE es cambiar a las cabezas de todo el territorio nacional. Sí, señores, debiera haber un cambio total para poder creer un poco más en la OMPE, ¿no? Porque hasta ahora seguimos con los impresentables de siempre, de la OMPE, de Jurado Nacional de Elecciones. Seguimos con los mismos, con las mismas personas. El hecho de que hayamos sacado la cabeza, que no ha sido cabeza, ha sido cola, porque queramos o no, señores, todos hasta ahora, en este instante, no creemos en la OMPE. ¿O alguien cree en la OMPE? Díganme ustedes. Ustedes me van a decir, sí puede ser. No, nadie cree en la OMPE. Nadie cree por la empresa Gálaga, por los detalles estos que hasta ahora se siguen presentando, muchas fichas, muchos cambios de puntos. La empresa encargada de auditoría informática a nivel supuestamente internacional tampoco. Fallas durante la votación. Problemas de soporte técnico

0: supuestamente ajenos a su contrato, ¿no? Imbécil, tarado, baboso, MIT Corporación, definitivamente. Una empresa contratada por la OMP no tiene sucursal ni en Chile, no tiene sucursal, todo mentira, todo bamba. Y nos quiere agarrar de huevo fritos estos señores, de que tiene un sistema informático muy avanzado, donde ni siquiera ha hecho nada.
1: Ni siquiera las capacitaciones, sobre todo.
0: Ni siquiera tiene una información, ni siquiera tiene dónde estar. O sea, no tiene un local. Para que tú pases, ¿ya? Una contratación, se supone que debes tener un local fijo, pues. Una oficina, siquiera, ¿no? Ya, no hubo nada. Y así, ¿cuántos habrán? Estamos sacando un puchito, ¿no? De tantos que vienen. Les había mencionado yo en la OMP desde que había comenzado estas elecciones, les mencionaba de que habían metido gente inepta, babosa, tarada, estúpida dentro de las elecciones, dentro de la franja electoral. ¿No se acuerdan? Les había comentado que dentro de la franja electoral todos los medios de comunicación estábamos reventando contra los de la OMP. Les había comentado, no sé si ustedes se acuerdan. Yo lo había hecho y así como yo, habían varias personas. Habían amigos que habían, medios de comunicación que habían ganado, digámosle, pongámosle así, ¿no? Que había sido unas 15 horas adentro en la selva. Donde verdaderamente, señores, 15 horas adentro, dentro de la selva, donde de ahí tenía ese señor que ganaba, que iba a ganar 100 soles nada más de publicidad, ¿ya? Él tenía que salir desde ahí, tomar un bote, ese bote llevarse un carro hasta la ciudad importante, de la ciudad importante, enviar la bendita grabación. Luego de haber enviado la bendita grabación, ya, escúchenme bien, señores y señores, ¿cuánto cuesta solamente el viaje en bote? ¿Cuánto cuesta el viaje de ahí en tierra hasta cualquier lugar donde haya una ciudadanía o una ciudad? Y desde ahí pagar para que pueda llegar a sus manitos de la OMP, ya, todo el material. Y de ahí, como son tan ineptos, no, que esto no es así, que tienes que poner dos ceros más a la hora. O sea, ¿qué significa? Que eso no nos dijeron, por ejemplo, eso es un error grande, ¿no? Por ejemplo, era, ¿qué hora son? 06 de la mañana, 18, 012, 00, por ejemplo. Así querían que hagamos. Pueden imaginar.
1: Con segundos, microsegundos y todo eso.
0: Minutos y microsegundos, que no tiene nada que ver. O sea, y la ineptitud era en gran cantidad y aparte de la cobertura. La cobertura, señores, nadie nos la puede cortar dentro de los medios de comunicación. Por eso es que escuchas varios medios de comunicación que no debieran salir al aire, pero sin embargo los escuchas. ¿Ya? ¿Qué significa eso? Por ejemplo, Electrocentro no podría venir a cortarme el fluido eléctrico a la radio. ¿Por qué? Porque estaría yendo en contra del medio de comunicación. Esas son las reglas que tenemos en los medios de comunicación. No te pueden cortar. Pero sin embargo, los señores de Lompe les llegó altamente y quisieron cortarnos la cobertura de nuestro medio de comunicación. Si nosotros tenemos 5 kilowatts de emisión para poder estar, incluyendo antenas y potencia, ¿no? Para poder estar emitiendo. Si yo con mis 5000 watts y mis antenas llego pues hasta, digamos, hasta Jauja, ya, eso es lo que el Estado me ha dado para poder yo emitir, ¿ya? No me estoy poniendo un transmisor de 20 kilos, mucho menos, ¿no? Para poder llegar hasta Jauja, por ejemplo, que es lo que nosotros más que llegamos, pasamos todavía, porque estamos llegando casi a Lomo Largo. Eso, señores, es la información que yo les doy. Estos señores quisieron recortarnos, dijeron, ah, no, vas a tener que bajar la potencia de tu radio, pues, para que no llegue ni a Concepción. ¿Cómo? sí, así pues, tienen que llegar. Hoy nosotros no tienen ni idea cómo los medios de comunicación grandes, digamos, los satelitales, digamos, reventaron, nosotros también reventamos. Así hemos pasado y hemos tenido problemas con la OMPE. Y seguimos teniendo problemas con la OMPE. Por eso es que yo les digo, debieran cortarse todas las cabezas de los 24 departamentos y el Callao. Automáticamente. Ahora, chamullémosle. Ahora, para bajar las fuerzas, le meten una multa a la señora Keiko. ¿Qué cosa ha hecho la señora Keiko? Pobrecita la señora Keiko, no hace nada. 198,000 soles a Fuerza Popular por el uso indebido de financiamiento público. O sea, escuchen bien esto, ¿eh? O sea, es risible y a la vez estúpido. Fuerza Popular por su indebido uso financiero público. Si ya es individuo, obviamente no debiera participar, ¿no? Como cualquier cosa indebida, ¿no? Si yo uso cosas y sé que están usando cosas que no son legales, pues ya no debiera ni participar. Era lo mínimo. Pero sin embargo, la señora K sigue ahí. Es más, va a apelar y de hecho va a ganar. Porque ya sabemos que todas las cosas que hace Keiko siempre gana. Y ya sabemos cómo, ¿no? Yo no soy partidario de ella ni tampoco voy a hacerlo. Pero sin embargo, ahí va a estar, ¿no? Y sin embargo, muchos me preguntaban, yo les digo, hermano, si entra a la izquierda con la señora acá, ¿por quién vas a votar? Bueno, tengo que votar por la señora acá porque yo sé que mi medio de comunicación va a estar mucho mejor y más protegido que estando con otro personaje, ¿no? Sí, tendría que votar por la señora acá, porque como ella dice que va al mismo estilo de su papá, va a gobernar, o sea, ella ya va a ser la emperatriz del Perú. ¿Bien? Una cosa así. Pero con su papá, los medios de comunicación estábamos muy bien. No hablo solo de Lima, hablo a nivel de toda la región. ¿Se pueden imaginar?
1: Me puedo imaginar.
0: En esa temporada. Yo, pero en esa temporada estaba en el extranjero. No te puedo decir netamente que sí, pero bueno.
1: No, y sobre
0: otros
1: todo,
0: cobraban por nosotros.
1: En este tema que mencionas, de la señora acá, ¿no? Que ha sido multada por 198,000 soles por el presunto uso indebido de financiamiento público directo. La señora acá se ha pronunciado, pues, cuando estaba en Loreto, ¿no? En su meeting. ¿Y qué cosa es lo que ha mencionado ella netamente? Es que ha asegurado que la OMPE está tan desacreditada y anunció que su partido apelará la sanción. Además, dijo estar segura de que la multa será anulada. Pero, sin embargo, aquí la polémica surge porque la OMPE concluyó que Fuerza Popular habría utilizado dinero público para gastos que no calificaban como actividades de capacitación política, como el partido intentó justificar. Según la resolución que ha emitido la OMPE, se han detectado 4 irregularidades principales. La primera es su viaje a California, que le ha costado aproximadamente 27,927 soles, y Fuerza Popular ha presentado este gasto como un viaje académico, ¿no? Pero la OMPE ha dicho que en realidad se trató de un recorrido turístico y protocolar por empresas tecnológicas y reuniones sociales en Estados Unidos. El segundo punto es el retiro espiritual en Europa, que le ha costado 15,072 soles, y el partido ha justificado este gasto como actividad de formación política. Pero sin embargo, este programa de viaje a Europa incluía visitas a viñedos, catas de vino, misas y también actividades recreativas. Entonces aquí la OMPE ha determinado que eso no encaja dentro, pues, de capacitaciones partidarias financiadas con recursos públicos. Por otro lado, su maestría en gestión pública, que le ha costado 100,000 soles. La OMPE también ha observado que el programa académico termina en el año 2027, cuando el partido ya no tendría derecho al financiamiento estatal correspondiente al periodo parlamentario actual. Entonces también hay otro tipo de pagos que son pagos tardíos y también intereses menores que incluían pues retrasos en pagos de AFP y también telefonía. Entonces toda esta multa, ¿no? La OMPE ha decidido reducir en 50% el financiamiento público directo que recibe Fuerza Popular, y en sus declaraciones la lideresa de Fuerza Popular, Keiko Fujimori, ha mencionado que actualmente las capacitaciones pueden realizarse de manera virtual gracias a el tema de la tecnología y las redes sociales, pero no obstante aquí evitó pronunciarse directamente sobre los viajes internacionales y actividades recreativas observadas por el organismo electoral, imagínate.
0: ¿Qué tal carajos? ¿No? ¿Qué tal carajos? Mientras uno está luchando y peleando, esta huevo frita y su mares y todos sus parientes divirtiéndose.
1: Retiro espiritual a Europa.
0: Y se vaya a la...
1: 15.072 soles. Viaje a California, supuestamente para
0: su viaje. Sabemos que en Europa académico no ha estado ahí, pues solamente ha estado huevo friando, pues. Señoras y señores, dense cuenta cómo es todo este tema. Si así lo hace con el partido, ni siquiera el estilo tipo como un buen partido. Me van a disculpar, yo no soy aprista, pero... El APRA verdaderamente hacía función de los que son correligionarios apristas, ¿ya? Es una mención, les digo, ¿no? Para que pueda tener seguidores y demás. Cosa diferente con el fujimorismo, que solamente ve en la cabeza. Se hace solo para la cabeza y lo ejecuta solo la cabeza. Más nada. O tenemos algunos alumnos fujimoristas dentro. Hay gente que la sigue su estilo de Keiko, cómo habla. No hay, pues, no existe. Hay, en cambio, en el APRA sí hay gente que quiere hablar como Alan García, por ejemplo, que ha sido líder político. Mucha gente habla de Víctor Raúl Ayala de la Tarde. Ustedes saben, eso es un partido. Para eso se supone que el Estado paga, para que cree o crea dentro de su misma ideología política de partido. Eso paga. Pero sin embargo, estamos en plan hueveos. O sea, hay que armarnos todos, papis. Hay que armarnos nuestro partido y ganemos gratis. Pues. Ganemos 600 mil soles, 85 mil soles, 320 mil soles. ¡Qué bestia, mis hermanos! Por otro lado, lo que me desdice también bastante es lo que ha pasado en estas últimas elecciones con transparencia. Yo les decía, y ustedes se acuerdan, les decía, ¿dónde está transparencia? ¿En qué momento está transparencia? Yo no veo transparencia, ni cuando he entrado a los cuatro lugares de votación que he tenido que entrar, he visto a transparencia. ¿Tú has visto no, a los no. de azul con varios amiguitos agarrados de la mano? Hombre, mujer, hombre, mujer, hombre, mujer.
1: No.
0: ¿No? Para nada, nadie ha visto a transparencia. Anteriormente sí se veía transparencia.
1: Claro, solamente se ha visto a los orientadores que estaban, pues, ¿no? Ahí...
0: Desorientando, porque en vez de orientar, desorientaba. Señores, yo veo a alguien con silla de ruedas o veo con muletas entrando, le digo, señor, al fondo, acá nomás a la puertita, ahí está su sala de votación. No necesita buscar su número. Que había una sala, si ustedes no se han dado cuenta, al ingreso nomás había una sala de votación para la gente que estaba discapacitada.
1: Personas discapacitadas de la tercera edad.
0: Sí, pero nadie te decía.
1: Sí, es cierto, en mi colegio nadie te decía, ¿no?
0: Claro,
1: o sea,
0: nadie
1: entraban
0: te decía.
1: Todos y estaban ahí buscando, y algunos que sí sabían, pues ya hacían su colita ahí, pero
0: y yo me fijé a la hora de salir recién. O sea, ese, para que se den cuenta, a la entrada no veías nada. Pero a la salida estaba el cartel de salida, o sea, le habían puesto el cartel al revés, mirando para la salida y no para la entrada, ¿no? Que es lo más básico. O sea, te das cuenta desde ahí. Bueno, luego, por otro lado, el que me llama, que me revienta la cabeza, que ha defendido este abogado contra el Jurado Nacional de Elecciones las resoluciones de jurado que pueden ser objetivo de control constitucional. Sí, pues, eso es hace tiempo. El que me ha llamado la bendita atención y me sigue llamando la atención y no sé qué hacer, el MLL. MML.
1: ¿La Municipalidad de Lima?
0: Claro. Dice que subsanará las observaciones a demanda de Renzo Rengifo contra el Jurado Nacional de Elecciones. Yo no sé qué cariños tiene que ver acá la Alcaldía de Lima, del municipio de Lima. Yo no sé. se está metiendo en cosas que no debe meterse. El abogado de Juntos por el Perú esperó que no, dice, que no procede esta demanda, porque presentado por Renzo Reyardo, él no es defensor del pueblo, porque el defensor del pueblo es el único que podría hacerlo. Pero no, pero sabemos que el defensor del pueblo está sometido, chupado por el gobierno regional, por los señores estos del Congreso. Lastimosamente es así, porque los congresistas lo ponen. Haz esto, haz el otro. Solamente está dedicado a eso. Qué lástima que todo lo maneje el Congreso estúpidamente, cuando anteriormente lo manejaba el gobierno, que al menos pasaba a piola, pues, ¿no? Pero, señores, debiera ahora en esas elecciones, como les vuelvo a decir, cortar todas las cabezas de los 24 departamentos y del Callao. No solamente la de Lima, la principal, sino de todos. Cambiemos a todos, no a uno, a todos, para poder creerle a la OMPE que hace bien las cosas.
1: Y que sean unas elecciones limpias, que es todo lo que pedimos
0: ojalá
1: los ciudadanos.
0: Oye,
1: ¿no?
0: Si eso pasa a nivel nacional, imagínate local.
1: Estamos fregados.
0: En las elecciones municipales del gobierno regional, municipales y gobierno regional, ¿ustedes creen que vamos a ir a votar bien? Claro, vamos a ver ahora sí todo, ¿no? Como buenos candidatos que debemos ser, ¿no? Candidatos como buenos electores o como buenos votantes, ¿no? Que tenemos que vamos a ver arriba, abajo, a la derecha, a la izquierda, cómo está, quién es el que me está mirando, quién es esta el personero, que por qué está poniéndose. Todo vamos a ver ahora. Eso sí sabemos. Pero el problema es que no creemos para nada en la OMPE. Para nada. Cambien de cabeza y podemos creer en la OMPE. Vamos a una tanda comercial y regresamos con más información. Catú.
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0: mío, ¿qué vamos a hacer con el Anthony? 6 de la mañana con 36 minutos, 6 de la mañana con 36 minutos. Río Cuna se llevó 100 metros de la única vía del acceso de Viso Bajo. Definitivamente es lo que está protestando la gente ahora en el gobierno regional. Esto es exclusivo para todos ustedes. El gobierno regional ahorita está siendo asediada por la gente. Vemos en imágenes ya capturadas de lo que está pasando y ocurriendo hasta este instante. Señores, la empresa contratista, que verdaderamente otro contrato estúpido, inepto, ¿ya? Le está pidiendo que inicie la descolmatación cerca de 100 familias que están incomunicadas, señoras y señores. Están incomunicadas. Ahorita están protestando afuera del gobierno regional. Esto es en calidad exclusiva para todos ustedes. Estamos viendo ahí que están todos nuestros amigos, todos los pobladores, del sector de Viso Bajo, ubicado en Huamancaca Chico, que siguen denunciando estar viviendo prácticamente aislados. Y ayer protestaron, bueno, ayer y hoy día también están protestando, para exigir al gobierno regional de Junín la urgente descolmatación del río Cuna.
1: Sobre todo porque este problema ha comenzado en marzo, ¿no? Cuando el incremento del caudal del río arrasó con parte de la carretera. Esto debido a los trabajos inconclusos de descolmatación. Y según los vecinos, el consorcio encargado debía retirar tres enormes rocas que estaban alterando el curso del río, pero estas obras no han sido terminadas a tiempo y finalmente la corriente terminó llevándose la plataforma virtual. Entonces, la plataforma vial, perdón, ¿no? Actualmente es cerca de 100 familias se encuentran afectadas y solamente pueden entrar o salir caminando a través de un puente peatonal. Entonces, aquí el presidente del barrio, Hugo Cawin, ha mencionado que incluso 5 vehículos quedaron atrapados dentro de la zona porque ya no existe acceso vehicular. Entonces, aquí la emergencia no solamente afecta pues directamente al tránsito de las personas, escolares y trabajadores, sino también la agricultura, que es el principal sustento económico del sector. Es por eso que toda la población está pues con los ánimos exacerbados y están protestando afuera del gobierno regional. Entonces es una emergencia que no solamente pues afecta a este tránsito, sino también aproximadamente de 6 hectáreas de cultivos, claro, de maíz, papa, alfalfa, entre otros.
0: El único acceso que tienen ellos se lo ha llevado la corriente y están incomunicados. Ahorita solamente están ingresando por el puente peatonal, caminando. Tenemos 5 modalidades que están adentro, 5 movilidades que están adentro y no pueden salir. La agricultura, señores, sigue siendo la emergencia necesaria como siempre. Sí, lastimosamente hay lugares que todavía existe la agricultura. Sí, mis hermanos, así es. La emergencia no solo afecta el tránsito diario para escolares y trabajadores, sino para todo el mundo. Y eso viene de la protesta. Los cultivos de maíz, papa, como dices, alfalfa. Y también la zanahoria.
1: Sí, están en riesgo de perderse, ¿no? Y todo porque los agricultores no pueden transportar sus productos hacia los mercados. Y algunos sembríos ya comenzaron a secarse, sobre todo por falta de cosecha y comercialización. Entonces es una situación que verdaderamente necesita atención. Y tras la manifestación, estos funcionarios regionales supuestamente se han comprometido a que este jueves la empresa contratista inicie los trabajos de descolmatación del río. Pero veamos si es que va a ser efectiva esta situación o no, o qué tipo de plan de contingencia van a tener en el caso de que no se haga esta
0: ejecución. Lo ideal sería que pongan ese puente que siempre ponen en la selva, por ejemplo.
1: Claro, esos de metal.
0: Claro, esos que pasan como hasta ahora tenemos en el río Mantaro, supuestamente es el puente. ¿Cómo se llama? Puente Comuneros 2, ¿no? Es una porquería de puente que solamente es momentáneo, ¿no? Esos puentes que realiza la gente momentáneamente. O sea, los arquitectos, los ingenieros ya los ponen de puente. Cuando no hay vía, lo ponen así de rapidísimo, nada más.
1: No, y a mí me indigna esta situación porque siempre es lo mismo con estas autoridades que tenemos. realizan supuestamente su mega obra o quieren construir algo super guau que supuestamente va a beneficiar a la población, cuando esto no se ejecuta de la manera adecuada y están como el gobernador regional, ¿no? Sosimo Cárdenas, que allá en Pichanaki, en su hospital Igaraca, aquí estaba como que pongan la primera piedra, y acá también ponían la primera piedra, y entre piedra y piedra se olvidaban de culminar estas obras. Y pasa lo que está pasando ahora con estas personas, con esta población, que se está sintiendo pues muy afectada y olvidada en el distrito de Huamancaca Chico, en Visa Abajo, ¿no? Que denuncian pues que prácticamente se encuentran aislados luego de que el río Cunas destruyera cerca de 100 metros de la única vía de acceso a la zona. Entonces, obviamente, la población dice, ¿para qué tengo autoridades si en vez de beneficiarme me van a perjudicar con las benditas obras que hacen? Y al final de cuentas, no las culminan y estamos con este tipo de problemas. Y más aún porque vienen las lluvias, el tránsito pues es un caos, probablemente sea acceso de tierra y todo esto, ¿no?
0: Correcto, tienes razón. Sí, le viene con 10 minutos, vamos así de rápido con lo que está pasando ahí en el gobierno regional en vivo y en directo.
2: Comenzaba hace 2 años atrás. Y que el plazo de ejecución sería de 7 meses aproximadamente. Y esto no se viene cumpliendo.
3: Mira, esto se puede corroborar incluso hasta con los letreros que ahora ya están desapareciendo en los puntos que
2: colocados.
3: Que claro, comprende la obra, tanto en Chupaca, como en Sicaya, como en Aco. Y esta obra pues entra ya en ejecución desde la formulación del expediente técnico. Y el año 2023 inició con la formulación del expediente técnico. Y que ocurran todos estos problemas, en vez de avanzar la obra, el gobernador regional, ¿qué hace? Declara nulo el contrato con el consorcio supervisor. El contrato que ha firmado el gobierno regional de Junín con el consorcio supervisor se ha realizado el 5 de agosto del 2024. ¿Cuántos meses han pasado para que ahora recién se den cuenta que un documento no cumple los requisitos?
2: Ahora, recordemos que ustedes ya han enviado 2 notificaciones y se ha sostenido una mesa de diálogo en marzo de este año, en enero de este año, si bien no me equivoco.
3: Mira, este año hemos elevado 3 memoriales, solicitando una audiencia al gobernador regional para que nos atienda personalmente. Sin embargo, al señor simplemente le da por delegar a sus gerentes y sus gerentes se comprometen, pero no tiene la decisión final.
2: En la parte final, ¿van a continuar ustedes aquí en la sede regional? ¿No van a permitir que ningún trabajador ingrese? ¿Hasta qué momento?
3: Mire, este es el inicio de nuestra medida de lucha para que el gobernador regional resuelva este problema que ellos mismos lo han generado. Y nuestras medidas se va a radicalizar si el gobernador no atiende a esta solicitud.
2: ¿Van a permanecer en el lugar entonces ustedes?
3: Vamos a permanecer.
2: Ok, bueno, muchas gracias.
0: Esto es lo que está sucediendo el día de hoy. Y bueno, vemos en imágenes todo el personal, toda la gente de nuestros amigos que están teniendo este problema. No van a dejar de ingresar a ninguno de los personales. Y eso lo estamos viendo específicamente. Comité de Fiscalización, específicamente el circuito vial. La gente está asada y nosotros también debiéramos estar asados. Debimos reventar al Ministerio de Transportes y Comunicaciones para esta porquería de vía del lado izquierdo, ¿no? De la margen izquierda.
1: Sobre todo porque los vecinos señalan netamente que el problema ya era conocido desde hace meses, ¿no? Y que las advertencias sobre el riesgo del río no habrían sido atendidas oportunamente. Y en esta temporada de lluvias, la prevención y la rápida ejecución, sobre todo de trabajos de descolmatación, son fundamentales para evitar desastres mayores. Ahora la población espera, pues...
0: Pero ya estamos en un desastre mayor.
1: Exacto, ¿no? Entonces, es por eso que la población está, pues, con los ánimos arriba y no quieren dejar entrar a ningún trabajador hasta que les den una solución oportuna y eficiente para que puedan trasladar, sobre todo, los productos que ya necesitan que se pueda vender, sobre todo en los mercados, o también hacer el cultivo de los productos que ya están a punto de salir.
0: Entonces, esperemos que mis hermanos que se demoren siquiera hasta las 7:45, 8, para que puedan descontar a todos los del gobierno regional. Esperemos que lleguen hasta las 8 de la mañana siquiera. Ya, yo creo que sí, porque así podrían decidir que... Pero es que
1: el tema somos acá es que las también autoridades son pues ineptos.
0: Pero fíjate, ¿no? O sea, acá el detalle es que estamos tapando la puerta principal, supuesto, pero todos van a ingresar por la otra puerta de atrás. Debieran cerrar las dos puertas,
1: ¿no? Para... a no ser que se distribuyan mitad a mitad, ¿no?
0: Claro, porque definitivamente no solamente es la puerta de ingreso, sino también la otra, de la otra mitad. Estoy tratando de ver el mejoramiento para poder trabajar bien con todos nuestros amigos. 6:46.
1: Vamos con una llamada de nuestros oyentes. Muy buenos días, lo escuchamos. Hola, buenos días. Aló, buenos días.
0: 6:47 que no hay nadie en la línea. Jurado especial de elecciones de Chanchamayo ha proclamado ya los resultados oficiales de las elecciones presidenciales 2026. ¿Le podemos creer al Jurado Nacional de Elecciones de que verdaderamente ha terminado su trabajo teniendo tantas ánforas botadas, tantas cosas igualito que en todas partes, ¿ah? El Jurado de Elecciones Especiales de Chanchamayo ha realizado la proclamación oficial de los resultados. Le interesa un cariño todo lo que está pasando en toda la ciudadanía, ¿no? Nos interesa un bledo lo que sigue pasando. Según el consolidado oficial, se han registrado 218 y 704 votos válidos, 18.221 votos nulos y 53.457 votos en blanco. ¿Ustedes, señores, creen que verdaderamente ha pasado lo que nos dicen estos señores? Nadie cree. Me van a disculpar mis amigos, pero nadie cree. Nadie cree en lo que ha pasado. Y ahora ya nos ponen que Fuerza Popular, Juntos por el Perú y el Partido Ecocívico Obras fueron los elegidos. Resultados provinciales. Junín, Juntos por el Perú, primero. Segundo, Fuerza Popular. Tarma, Fuerza Popular, primer lugar, Juntos por el Perú, tercero. Yauli, La Oroya, Fuerza Popular, primero, y ahora Nación. Satipo, Juntos por el Perú, Fuerza Popular. Chanchamayo, Fuerza Popular, Juntos por el Perú. Pero señores, tan poco población tenemos en Chanchamayo, en Satipo, en Yauli, en Tarma y en Junín. Les explico por qué. En esta audiencia de repente no hemos podido estar nosotros, pero la doctora Olinda Valenzuela Oriota, que justamente es miembro pleno del electoral, yo te digo así como ellos nos han mandado en su nota de prensa, ¿eh? Yo te digo, por ejemplo, en Satipo, Juntos por el Perú han votado 18.070 personas. ¿Tú crees que es de todo?
1: ¿De toda la población de
0: Satipo?
1: ¿De toda
0: la población de Satipo?
1: No, de hecho que ha habido... Es menos
0: gente,
1: se escucha.
0: ¿Tú crees que ha habido 16.258 personas? ¿Tú crees que ha habido 10.000? O sea, en votantes hacía grosso modo 10, 20, 30, 40.000 votantes nomás ha habido en todo Satipo. No existe 40.000 votantes pues en Satipo, hay más, mucho más.
1: Claro, es demasiado, más de 200.000 habitantes.
0: Claro, por eso les digo que es el lugar más grande. Chanchamayo, 17.237, 12.550, 10.000. ¿Qué? ¿Son los únicos que han podido votar? ¿No ha habido más gente? No llego a entender los resultados de nuestros amigos de Jurado Especial de Elecciones. No lo llego a entender.
1: Porque en Chanchamayo tienen una población que oscila entre 167.000 y 209.000 habitantes.
0: A eso me refiero, yo me refiero a eso, ¿no? Pero acá me da uno donde dice la jurisdicción de Chanchamayo, Fuerza Popular, y otra vez me mandan Fuerza Popular. No entiendo, verdaderamente, esta es su nota de prensa de miércoles, pues discúlpeme, ¿eh? Pero me mandan un Chanchamayo que tiene 17.237 votos y me mandan otro Chanchamayo donde tiene 48.143. No te miento, mira, acá está Chanchamayo. ¿Sí o no? 48.000. Sí, sí. Ay, carijo. Ya. Ya se me pasó la situación. Pero ya, bueno. Acá está. Acá tú, yo no te miento. Está leído por su nota de prensa los señores. De Chanchamayo, 48.143, Fuerza Popular. Y acá, Chanchamayo, 17.237 votos nuevamente Chanchamay. No comprendo, no sé, no entiendo.
1: Está ambiguo.
0: La audiencia pública fue presidida por la doctora Olinda Valeria Auris Rodríguez, junto a los miembros de pleno que no se les entiende ni michi. Nuevamente se lo vuelvo a mencionar. ¿Tan poquitos votantes hay en toda nuestra ciudad? 48.000. Cantidad de votos, porcentaje de votos válidos 22.001%. Ahí es diferente. Mejor hubieran mandado su porcentaje.
1: El porcentaje, claro.
0: 48.000. ¿Me desdice 48.000? ¿Tan pocos votantes?
1: 48.143 votos para Fuerza Popular.
0: Ya ponle 50.000. ¿Tan pocos votantes? ¿Tan pocos votantes, señoras y señores? Bueno.
1: ¿Qué es?
0: Pero ellos ya han dado, ya han dicho no, que nada que ver, ya
1: deja
0: terminó
1: mucho
0: acá.
1: Que desear, la verdad.
0: Ya se acabó acá, señores, se acabó. Por otro lado, el Hospital El Carmen ha informado a la ciudadanía y los medios de comunicación que aproximadamente a las 6:30 de la tarde se ha registrado un incidente en las instalaciones del mosocomio, descartándose categóricamente cualquier exposición de balón de oxígeno. El hecho ha ocurrido cuando un trabajador en la área de mantenimiento realizaba el cambio y colocación de un tanque de oxígeno destinado al área de intermedios. Ah, específicamente.
1: Unidad de cuidados intermedios. Ajá.
0: Este procedimiento se efecta, bueno, se efectuó específicamente en un estado de extremo y exclusivo para los balones de oxígeno. Durante la maniobra, la manguera de suministro no había sido conectada correctamente y debido a la presión ejercida, se desplazó bruscamente generando un fuerte estruendo. Eso es lo que dijeron para nuestros amigos que de repente no han podido o no han sabido de por qué hubo el tremendo estruendo dentro del mismo hospital, ¿no? Ya le estamos refiriendo y lo del comunicado que nos han dado los señores de el Hospital del El Carmen. Ya tienen ahí su opción. Luego, siguen filtrando, señores. Se siguen filtrando las fotografías del exgerente de El Tambo y crecen versiones sobre la renuncia de este señor. Una fotografía filtrada en las últimas horas ha generado diversas reacciones políticas luego de que apareciera pues el exgerente de asesoría jurídica de la Municipalidad Provincial de Huancayo, Eric Segovia García, presuntamente participando en reuniones vinculadas a un proyecto político con miras a la provincia de Huancayo, que no debiera hacerlo, ¿no? Porque él es parte de él. Bueno, en pocas palabras, está apoyando al señor Emerson Nolasco, es así de simple. Según versión que viene circulando, la verdadera razón de su reunión no solo respondería a discrepancias dentro de la gestión municipal, sino también a un posible respaldo político a un candidato con aspiraciones electorales rumbo a las próximas elecciones. Pero tú, huevo frito, ¿estás dónde? En la municipalidad, pues. Si tú estás siendo parte de un candidato, vale decir, la P específicamente, ¿ya? No puedes aparecer, pues, mi hermanito. Nada. Hasta ahora no aprenden estos señores hoy. No se puede.
1: No, y hablando ya netamente de la municipalidad y todo esto, ha habido ciertas dudas días atrás, la semana pasada, con respecto al terminal terrestre de Huancayo, ¿no? Y en base a esto, es que se ha mencionado de que, sobre todo, ¿quién es la persona que fiscaliza el tema de quién sube, a qué hora, cómo, fuera de los terminales, fuera del terminal terrestre de Huancayo? A raíz de todo esto es que la Municipalidad Provincial de Huancayo ha anunciado que tomará acciones para identificar qué institución son o es responsable de fiscalizar los paraderos informales y las irregularidades que se vienen registrando en los alrededores del terminal terrestre de Huancayo, ¿no? Especialmente por las constantes quejas de los usuarios sobre el embarque y desembarque de pasajeros fuera de las zonas autorizadas. Y en este caso, el gerente de Tránsito y Transporte de la Municipalidad, Jorge Quispe Ávila, ha explicado que la administración del terminal solamente se encarga de los servicios internos como limpieza, seguridad y orden dentro de las instalaciones. Pero sin embargo, ha aclarado también que la fiscalización del transporte interprovincial y el cumplimiento de sus normas, que son pues netamente tanto técnicas, corresponde a la SUTRAN, mientras que las sanciones por servicios deficientes o incumplimientos hacia los pasajeros recaen netamente en Indecopi. Uno de los principales problemas que han sido detectados en las avenidas tanto Evitamiento y Huancavelica, en la zona del Parque Industrial, donde varios locales que están ahí, cuentan con autorización para vender pasajes, estarían siendo utilizados ilegalmente como puntos de embarque y desembarque de pasajeros, que es lo que muchas veces hemos visto, que hay empresas que se estacionan en esta zona y empiezan a subir a pasajeros y vender el pasaje un poquito más barato, ¿no? Entonces, esta situación verdaderamente está generando conflictos en toda la población y también genera otro punto, que es el congestionamiento vehicular. Y a raíz de todo esto, es que la municipalidad ha pedido la intervención de la Fiscalía de Prevención del Delito para que supervise y documente posibles incumplimientos de funciones por parte de las autoridades responsables de fiscalización. Además, de aquí también se busca coordinar acciones conjuntas con la Policía y la Dirección Regional de Transporte y Comunicaciones para reforzar los operativos vías urbanas y nacionales. Pero ante toda esta situación, me llama mucho la atención de que esto ya se sabe hace bastante tiempo. ¿Y por qué, si se sabe hace bastante tiempo, las autoridades competentes no hacen su trabajo como deberían hacerlo? Tenemos un terminal que evidentemente es ahí donde se pueden comprar los pasajes, tenemos otro terminal también, pero no tendría por qué las empresas salir del terminal y posarse en estas avenidas, ¿no? A Huancavelica y Evitamiento. ¿Por qué lo hacen? ¿Por qué no fiscalizan?
0: Es un elefante blanco. Primero que...
1: ¿Por qué no fiscalizan?
0: Es un elefante blanco, si ustedes se dan cuenta, el terminal, porque definitivamente, primero que está abandonado, está al fondo. No hay zonas de accesibilidad rápidas e inmediatas para ese lugar. Por todos lados debiera haber accesibilidad. ¿Ya? Ese es uno. Dos, si ustedes se dan cuenta, ese terminal solamente tiene una puerta de ingreso, no hay más, muy a pesar de que debiera tener tres puertas, pero sin embargo solamente tiene una puerta de ingreso para la gente peatonal. ¿Ya? Debiera tener varios modos de acceso. Está mal hecho, pero bueno, uno, veámoslo desde el punto de vista de que no hay un administrador del mismo municipio que verdaderamente ejerza, y si lo hay, no lo hace, no sabe trabajar, no sabe de marketing, no sabe de cómo publicitarlo, no sabe de cómo efectuar y llamar a las empresas nuevas de repente para que tengan un terminal dentro de esto. No sabe ni utilizan publicidad porque se lo están gastando, ¿ya? Porque no creo que le estén dando a esos dos medios de comunicación que paran con ellos, ¿no? Dos nomás, no hay más, pero somos 37 medios de comunicación, como si dos te van a dar el resultado que tú esperas. Te pases, pues, mi hermano. Por favor, eso hay que tenerlo bien en cuenta. Después voy a volver con la fiscalización que ha pedido 5 años de prisión la fiscalía para el señor Robert Sánchez. Sí, Robert, yo le digo así ahora, ya no Roberto, Robert Sánchez. Porque mis patas pitucos me han dicho, oh, dile Robert, man. O sea que Robert está ahorita de moda, man. Verdacito, está que loco cuando se pone su gorro. Ya bueno, vamos a ver, por Robert Sánchez lo van a poner 5 años de prisión por presuntos aportes y irregularidades. ¿Y qué pasó con Keiko? Justo les había mencionado en un instante, ¿no? O sea, Keiko sí se mete su situación y no le ponen nada de cárcel. Pero a este señor sí, de frente le ponen los 5 años, ¿no? A eso vamos. ¿Cómo va la situación? ¿No? 7:01, vamos a la tanda comercial y regresamos.
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1: 7:06 de la mañana, estimados oyentes. Iniciamos así la segunda hora informativa con los titulares. La Fiscalía solicitó una pena de 5 años y 4 meses de prisión en contra del candidato presidencial de Juntos por el Perú, Roberto Sánchez, quien es acusado de la comisión de los presuntos delitos de falsa declaración a procedimientos administrativos y falseamiento de la información sobre aportaciones a raíz de informes financieros presentados por su partido en el año 2020 y 2021.
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1: Perú Libre va desapareciendo, según información de la OMPE, no presentará candidato al gobierno regional de Junín y solo presentará postulantes a la alcaldía provincial de Jauja y otros 2 distritos.
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1: 7:07 de la mañana y tú estás en Rumbo Noticias. Acusado de secuestro y violación en el Tambo, tenía antecedentes por acoso y agresiones a otras 3 adolescentes. Luis Mendoza, de 20 años de edad, fue detenido el 11 de mayo tras esconderse en el techo de su habitación para evitar su captura. Luego del rescate de una adolescente de 14 años en una vivienda de la avenida 9 de octubre, esto en Saños Chico, El Tambo.
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1: El río Cuna se llevó 100 metros de la única vía de acceso a Aviso Bajo tras una manifestación. El gobierno regional de Junín dio plazo hasta el jueves para que la empresa contratista inicie descolmatación. Cerca de 11 familias están incomunicadas en Huamancaca, Chico.
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1: 2 accidentes de tránsito dejan 4 heridos en carreteras de Junín. Una camioneta que viajaba de Junín hacia Huancayo se despistó en el sector Las Vegas, mientras que otro vehículo sufrió un accidente en la carretera central en Pachacayo.
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1: 7:08 de la mañana, disparo accidental de agente del INPE genera alarma en el Hospital Carrión de Huancayo. El incidente ocurrió en el área de medicina física y rehabilitación mientras la trabajadora realizaba labores de custodia a internos que acudieron al nosocomio.
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1: Y nuevamente desarticulan a red vinculada a robos y muertes por pepeo en Junín y Huancavelica. Los lechuceros del centro, organización criminal, es investigada por delitos de robo agravado, hurto, receptación y casos de pepeo que habrían terminado con víctimas mortales en la región central del país.
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1: Hoy a la 1:00 a.m, pasajeros que partieron de Huancayo y Jauja con destino a Lima quedaron varados en la carretera central a la altura del puente Matachico, luego de que el bus de la empresa Pol Dorado sufriera desperfectos mecánicos.
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1: 7:09 de la mañana y cuando tocan tu puerta y te pregunten qué radio escuchas, responde fuerte y claro. 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

0: 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Los jurados electorales van iniciando la proclamación de los resultados de la elección de presidencial en el marco de las elecciones generales 2026. Ya en el cumplimiento con el mandato constitucional del Jurado Nacional de Elecciones, el Pleno del Jurado Electoral Especial de Chanchamayo ha dado lectura del acta descentralizada de proclamación de resultados de cómputo de la elección de presidente y vicepresidentes de la República, correspondiente a su ámbito de jurisdicción. El Jurado Electoral Especial de Chanchamayo tiene a cargo de su jurisdicción las provincias de Chanchamayo, Satipo, Tarma, Yauli y la provincia de Junín. La audiencia pública estuvo presidida por la doctora Olinda Valeria Auris Rodríguez, presidenta del órgano electoral, acompañada del segundo miembro, el doctor Cancio Aloya Vera, y la tercer miembro, Mariluz Illesca Tamari, y el secretario jurisdiccional, Diego Aguirre Asparrín. Asimismo, pese a la notificación previa, no se registró la presencia de personeros legales de los partidos políticos acreditados para este proceso electoral. Sin embargo, se realizó el llamado de los resultados o el anuncio del mismo. De acuerdo al cuadro del consolidado de resultados obtenidos en el ámbito de competencia territorial de estas provincias de Junín, Yauli, Tarma, Chanchamayo y Satipo, el Jurado Electoral Especial registró un total de 290.372 votos emitidos, de los cuales 218.704 fueron considerados votos válidos y 18.211 votos nulos y 53.457 votos en blanco. En toda la jurisdicción del Jurado Electoral Especial de Chanchamayo, en toda la jurisdicción, se dio a conocer que los partidos políticos que obtuvieron los primeros lugares en las preferencias electorales fueron Fuerza Popular con 48.143 votos, Juntos por el Perú con 39.150 votos y Partido Cívico Obras con 28.103 votos en estas provincias. De ello, se desglosó que en la provincia de Junín, los partidos políticos que obtuvieron los primeros lugares en las preferencias electorales fueron Juntos por el Perú con 1.972, Fuerza Popular con 1.279 y Partido Cívico Obras con 1.235 votos. En la provincia de Tarma, los partidos políticos que obtuvieron los primeros lugares en las preferencias electorales fueron Fuerza Popular con 11.021 votos, Juntos por el Perú con 4.765 votos y Partido Cívico Obras con 4.459 votos. En la provincia de Yauli, los partidos políticos que obtuvieron los primeros lugares en las preferencias electorales fueron Fuerza Popular con 2.348 votos, Ahora Nación con 2.280 votos y el Partido Cívico Obras con 2.180 votos. En la provincia de Satipo, los partidos políticos que obtuvieron los primeros lugares en las preferencias electorales fueron Juntos por el Perú con 18.070 votos, Fuerza Popular con 16.258 votos y el Partido Cívico Obras con 10.176 votos. En la provincia de Chanchamayo, finalmente, los partidos políticos que obtuvieron los primeros lugares en las preferencias electorales fueron Fuerza Popular con 17.237 votos, Juntos por el Perú con 12.562 votos y el Partido Cívico Obras con 10.053 votos. Es importante indicar que dichas actas, tras su suscripción, serán publicadas en la plataforma electoral del portal institucional y también han sido ya publicadas en el panel del Jurado Electoral Especial de Chanchamayo. Asimismo, será notificada por casilla electrónica a los personeros legales de las organizaciones políticas para cualquier tipo de apelación. En información que se tiene para Rumbo Noticias, adelante.
1: 7:14 minutos, porque si esperamos hasta que nos dé la hora la señorita y se arregle y se ponga sus
2: mis lentes.
1: Se supone y todo. Hoy ya llegamos tarde. 7:14 minutos.
2: Vamos con una llamada de nuestros oyentes. Muy buenos días, escuchamos.
3: Señores periodistas, muy buenos días. Agradecemos su gentileza y saludamos respetuosamente a su público oyente. Acabo de escuchar una noticia muy importante, resultados de las elecciones en las distintas provincias. Pero mi pregunta es, ¿será un resultado verdadero que intenta ser un resultado o es falso? Porque como chiste les digo, y no existe, es una realidad. Yo participé como candidato y hasta ahora en el acta no encuentro mi voto. Imagínese, don Nico. El de mi...
1: Ya somos dos. Se cortó. Ya somos dos.
2: No, y eso estamos...
1: Perdón.

0: Me van a disculpar, las líneas de Movistar están hasta las patas.
1: Otra vez un llamado a...
0: Las líneas de Movistar. No, es que yo pensé ayer, por ejemplo, estamos pensando que se cortaba con un amigo, estamos conversando, ¡pum! Y se cortaba otra vez, ¡pum! Y se cortaba, ¡pum! Y se cortaba. Vamos a retomar la llamada con nuestro señor amigo Yangali. ¿Cómo está?
2: Añay. Don Dico. Añay. Don Dico Junior, buenos días. Como les decía, lastimosamente hasta la tecnología está que trafea, se da cuenta. Estoy hablando sobre algo que interesa al público y se corta. Bueno, en fin, pero la verdad es esa, ¿no? Yo le decía que ni mi voto he visto en el acta, en la mesa donde he votado. Mi esposa igual, y así muchos, muchos. Por eso decía, pues no, ¿serán verdaderas verdades esos resultados o ya son los acomodos? En fin, somos un país subdesarrollado y mientras sigamos en esa misma, vamos a seguir soportando todas las tonterías que hacen los que están en el gobierno. Muy amable, don Nico, muy amable, señorita.
1: Gracias a usted.
0: 7:16, 7:16, verdaderamente... estamos en otro nivel, señoras y señores. Estamos en el nivel, como quien dice, créeme, amigo huevo frito, créeme. Yo soy de la OMP y nada más, acá nadie marca. Ahora, pucha, están al mismo estilo de Nerón. Pucha, que están con una garra, con una ferocidad. Pa su madre. En vez de estar más tranquilos que nunca, están así. Ávidos. De cualquier cosa, que no es verdad, que le sacas un pucho, no es verdad, le sacas otro pucho, no, mentira, falso. Ahora ellos se enfrentan definitivamente. Wow, estaba viendo unas fotitos que no debía ver. Se enfrentan necesariamente con todos los usuarios, ¿ya? Y eso es peor aún, señores, ¿ya? Eso hay que tener mucho cuidado con todos nuestros amigos. Vamos rápidamente con el reporte policial. Vamos con el reporte policial para seguir hablando de lo que está sucediendo y pasando en toda nuestra ciudad. Vamos con el reporte policial.
3: Muy buenos días y gracias por el pase. Rápidamente daremos a conocer las intervenciones más resaltantes suscitadas en horas de la madrugada. Al sur de Huancayo, efectivos policiales del área de antidrogas Huancayo lograron la detención de Roel, de 26 años, Emiliano, de 64 años y Berta, de 69 años de edad, integrantes de la organización criminal denominada Los Sexagenarios del Valle, por encontrarse inmersos en la presunta comisión del delito contra la salud pública y en la modalidad de tráfico ilícito de drogas. A estas personas se les halló en su poder dos bolsas de rafia, conteniendo en su interior un total de 28 paquetes tipo ladrillos embalados con cinta amarilla, al parecer clorhidrato de cocaína, motivo por el cual fueron conducidos a la unidad especializada para las diligencias correspondientes. Y en incontrastable, agentes policiales de la Sección de Operaciones Especiales Escuadrón Verde Grupo Terna lograron la desarticulación de la presunta banda delincuencial denominada Los Búhos de la Libertad, integrada por Alexis, de 21 años, y un menor de edad, los mismos que vienen siendo investigados por encontrarse inmersos en la presunta comisión del delito contra la salud pública y en la modalidad de tráfico ilícito de drogas, y por el delito contra el patrimonio y en la modalidad de receptación. A estas personas se les halló en su poder tres bolsitas transparentes con cierre hermético, conteniendo en su interior especie vegetal consistente en hojas, tallos y semillas, con características a cannabis sativa marihuana. Asimismo, se incautó dos equipos móviles de dudosa procedencia, siendo trasladados a la comisaría del lugar para las diligencias de acuerdo a ley. Informó Ángela Yanina Ramos Torres desde la Unidad de Comunicación e Imagen de la Región Policial Junín. Adelante, estudios.
0: 7:19, Angelita, mi amor, preciosa mía. Yo puedo darte unas clasecitas un poco más para que te puedas abrir un poco la boca, para que puedas gesticular un poco más. Me van a disculpar mis amigos de la policía, yo siempre les apoyo en todo lo que se pueda, ¿ya? Y tienen que hablar un poco más y vivir la noticia, porque si yo estoy hablando así de esa manera que verdaderamente no va a decir, no funciona, no entra, no es comercial, no lo voy a poder programar dentro de mi pauta. Me van a disculpar, tienen que emocionarse un poquito más. Con confianza me puede llamar, yo le voy a dar su... buena cátedra de locución y vamos a poder hablar. Eso lo hacen 5 o 10 minutos nomás, así de
1: rapidísimo.
0: Para que pueda ella informarse un poco y sentir cómo tiene que dar la información. Mal
1: me
0: pensada,
1: parece, me Gato, parece perfecto. Me parece perfecto que quieras apoyar a la Policía Nacional también, de Central Perú. También. Excelente.
0: Por último, señor, la Fiscalía pidió 5 años de prisión a tu presidente, Robert Sánchez. ¿Por qué? Por presuntos aportes irregulares. ¿Cómo ha sido esto? La Fiscalía ha solicitado estos 5 años y 4 mesecitos, ¿ya? ¿Qué tal? 4 meses, 2 días, 6 horas, ¿ya? De prisión contra el señor Roberto Sánchez. Este candidato presidencial de Juntos por el Perú recién sale a luz, ¿no? Lo hacen tiempo atrás y recién sale a luz, ¿no? No parece... No estoy a favor del Jurado Nacional de Elecciones, no estoy a favor del señor de Juntos por el Perú, no estoy a favor del señor Roberto Sánchez, ni a favor de Keiko, ni a favor del otro, por si acaso. Pero bueno, lo que ha pasado por la presunta es consignar la información falsa ante la OMPE sobre los aportes de la campaña realizadas entre el 2018 y 2020. Y recién lo dicen, ¿no? Quito coche, se aloca.
1: Hasta soy. Incluso 21. 2020 y 21.
0: El Ministerio Público también pidió su inhabilitación definitiva para ejercer cargos de dirección partidaria. Recién lo dice. Según la investigación fiscal, Sánchez, Robert Sánchez, habría presentado informes indicando que el JPP no recibió aportes partidarios, pese a que han recibido 30.000 soles, habiendo sido depositados en cuentas personales vinculadas a su entorno familiar. Ya se pueden dar cuenta ustedes de qué estamos hablando, ¿no? Al mismo estilo de Keiko. Entonces, ni Keiko ni este señor debiera haber, ¿no? Así de los fondos correspondientes a aportes entregados durante las elecciones regionales y municipales del 2018 y los comicios congresales extraordinarios del 2020. Sí, señores. La acusación comprende los presuntos delitos de falseamiento de información sobre aportaciones y falsas declaraciones en procedimientos administrativos en agravio de la OMPE. De prosperar el pedido fiscal al líder del JPPPP, ¿ya? Podría afrontar una condena de cárcel e impedirle para ejercer funciones partidarias. O sea, en pocas palabras, ¿quién iría? Iría la Órsola, pero claro, nada más, ¿verdad?
1: Pues sí, pero además de esta pena privativa de la libertad, ¿no? La Fiscalía también ha solicitado la inhabilitación de Roberto Sánchez como presidente de Juntos por el Perú. Y de acuerdo a la defensa legal del candidato, ambos delitos están vinculados a un mismo hecho, es decir, a la presentación de reportes financieros del partido. Y el abogado ha explicado que el caso del año 2020, que se habla de la falsa declaración, mientras que en el año 2021 se considera falseamiento de información sobre los aportes, debido a que este último delito recién fue incorporado a la legislación ese año. Pero el abogado aquí, que es de Juntos por el Perú, abogado Carlos García Asenjo, ha rechazado las acusaciones y ha asegurado que la responsabilidad directa sobre la elaboración de los informes económicos corresponde al tesoro del partido y no al presidente de la agrupación. Según ha explicado, el señor Roberto Sánchez únicamente habría recibido la documentación elaborada por el tesorero y luego la presentó formalmente ante la OMPE como representante del partido político. Y en este caso, la defensa ha adelantado que buscará que algunos hechos sean declarados prescritos y ha recordado también que otra acusación previa relacionada con presunto fraude en la administración de personas jurídicas ya fue archivada. Pero sin embargo, en un informe periodístico que ha salido en un dominical este último fin de semana, la Fiscalía también investiga un presunto desvío de hasta 280.000 soles del partido hacia cuentas personales vinculadas a Roberto Sánchez y su hermano. Fíjate
0: la joyita que son estos señores, sin ni siquiera comenzar a entrar en los partidos, ¿eh? Sin ni siquiera agarrar mano de nuestro lindo Perú.
1: Y solo como candidato estamos
0: solo
1: en
0: como
1: estas,
0: candidato, ¿eh? Ya es una porquería, una tremenda sinvergüenzura. Ya, hay que ser y hay que estar ávidos de toda la información, por favor. Por otro lado, a las 7:25, la Fiscalía y la Policía Nacional del Perú hace más de 10 minutos han intervenido en la vivienda de la hermana del congresista Francis Paredes en Barrios Altos. ¿Qué ha pasado? Este mega operativo, este operativo de Oriente que le llama la policía, ha incluido el allanamiento simultáneo de 10 inmuebles en Lima y en Ucayali. La parlamentaria, específicamente Francis Paredes, es investigada por presuntamente direccionar millonarios contratos de vuelos médicos y cobrar por asignar cargos públicos en diversas entidades del Estado. Por eso han allanado 10, no uno ni dos, sino 10 inmuebles, tanto en Lima como en Ucayali. Imagínense hasta dónde estamos, mis hermanos. Y todo gracias a la OMPE, porque la OMPE no hace filtros, al igual que el Jurado Nacional de Elecciones. No hacen filtros. No, todos tienen que salir, todos tienen que votar. O sea, tenemos que votar por gente impresentable, como lo estamos viendo ahora. Por gente que supuestamente, se baña y se dice que es pobrecita, pobre, pobrecita, no hace nada, pobrecita. Y al final, peor aún. Este señor, primero la gente propone a Juntos por el Perú en acuerdo político para la segunda vuelta electoral. Rechazamos al fujimorismo, dice, ¿no? Esa maña de fujimorismo y esa situación de Keiko Fujimori sobre sus multas no son, debieran ser iguales, ¿no? Si fuéramos una fiscalía o si fuéramos un país muy normalizado, a los dos debieran tratarlos de igual manera. Si a ti te pido 5, a ti también te pido 5 o 8, pues, ¿no? A Keiko. Keiko vista por los 198.000 soles. Y el señor este impresentable jurado de JP por los 300.000 soles. Es plata, mis hermanos. Acá sonamos como facilísimo, ¿no? 100.000, 200.000, 300.000, 400.000. Como si fuera, pues,
1: como si fuera una propina,
0: como,
1: ¿no?
0: Como si fuera una propina, pues, ¿no? 300.000 son, para ponértelo así, ponlo así nomás mejor, ¿ya? 300.000 soles son 100.000 dólares. ¿Ya? Más o menos, calculando, ¿no? Poco menos, pero estoy hablando así para que te den cuenta, ¿no? 198.000, que son 200.000, son casi 90.000, 80.000 dólares. Ya es una camioneta que le puede costar a alguien que, bueno, de repente pueda percibir. O, bueno, ponle 4 camionetas chinas.
1: Ya, pero más o así. Menos va por ahí, ¿no?
0: Va por ahí para que se den cuenta. Y tú te reías, Catú, y hablabas y decías, ¿cómo es posible que la empresa Gálaga ha presentado... Se vuelve a presentar.
1: No, sí, y eso de verdad me ha llamado mucho la atención, porque ¿cómo es posible que esta empresa, que si bien es cierto, ya tenemos, ¿no?, los antecedentes de esta empresa con el tema de su logística, pero ha vuelto a presentar una como que solicitud, o ha tocado a la puerta de la OMPE y les ha dicho, a ver, señores, para esta segunda vuelta, ¿qué necesito, no? Para poder postular con ustedes, ¿no? Para hacerles el trabajito. Y definitivamente ha causado mucha indignación, sobre todo a la población, que estamos cansados de que tengamos ese tipo de empresas o de autoridades que les den este tema de auditoría, les den este beneficio a empresas que nos han dañado de alguna u otra manera, ¿no?
0: Claro, esos servicios generales Gálaga.
1: Estaban cuestionadas por problemas en la distribución del material electoral, tanto en la primera vuelta, y ha presentado consultas formales ante la OMPE con la intención de participar nuevamente en este proceso de contratación y el traslado de material electoral para la segunda vuelta el próximo 7 de junio.
0: Sigue cuestionada esta situación por los retrasos en el traslado del material. Esto es definitivamente, esta empresa no tiene sangre en la cara, ¿no? Bueno, pues el traslado del material electoral para las elecciones generales 2026 ha manifestado su intención de presentar nuevamente a procesos de contratación defendiendo su desempeño y deslindando responsabilidades ante las fallas estúpidas de la OMPE. Según ellos, la OMPE tiene la culpa, ellos no, porque estaban afuera los camiones y la OMPE no dirigía los camiones llenos y marcados ya de los votos. Ay, ¿qué dije? Me equivoqué. La empresa alega que los retrasos fueron responsabilidades netamente de la OMPE y la ineptitud fue de la OMPE y no por ellos, por falta de personal, no por su capacitación logística. Cosa diferente, en realidad, que no ha sido así, porque veíamos a todos los camiones afuera, ¿ya? Pero que no tenían chofer. ¿Se acuerdan ustedes que buscaban todo eso? Claro, todavía no, en 33 todavía. Esta intención postular específicamente de Gálaga confirma que seguimos siendo huevos fritos, pues, ¿no? Que nos interesa un cariño. Es más, debieran haberlo vetado esta empresa de todo ámbito. Pero yo vuelvo a mencionarles, anteriormente lo hacía el Ejército del Perú, donde verdaderamente se confrontaba,
1: custodiaba
0: y custodiaba a todas partes, uh-huh, y era mucho más seguro. No sé, se dejó de lado porque obviamente son peculios netamente para la OMPE, son agarraderas de billete para la OMPE, todo, ¿no? Guazo, mal. Ya, papi, es como que yo te diga, Catuco, ya, Catuco, prepárate, pe, cómprate unos 10 camioncitos chinos nomás, pum, pum, y la armamos.
1: Y te voy a contratar a ti para que me hagas ese trabajito y te pago.
0: Todo el trabajo, pepucha, porque es de ida, no es de vuelta. Es la diferencia. Mm. Eso y también, no entiendo también, ¿eh? No llego a entender, porque todos los camiones de Gala no han vuelto, solamente han ido.
1: No, pues
0: digamos,
1: han entregado, ¿no? Nada más, supuestamente.
0: Y no hay devolución ni recojo. O sea, ¿cómo es este tema? Sigo sin entender hasta ahora. La OMPE en algún momento me entenderá y me dirá, Niquito, no, es que no teníamos para la vuelta, si es que hemos tomado taxi y ahí todo lo hemos metido.
1: Como han hecho, ¿no? Con taxi bajaban y todo eso, ¿no?
0: Así lo han hecho, señoras y señores. En la defensa para todos, así lo han hecho. Esperemos que la Contraloría se ponga las pilas, lo fiscalice al lado de la fiscal, o fiscalito, o fiscalaza, dependiendo de quién sea. Ojalá pueda ver y tengan una información. Es que es tanta la conchudez, es tanto el...
1: No, la corrupción, más que conchudez,
0: oye,
1: ¿no?
0: Hablando de... Te voy a hablar después de la tanda comercial lo que me ha pasado el día de ayer y se los voy a comentar y espero, señores, que solamente quede para ustedes. 7:33
1: claro,
0: minutos.
1: Solo para ustedes.
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1: Eso que quede para ustedes nomás, señoras y señores. 7 de la mañana, 38 minutos, 7 con 38 minutos. Vuelvo a decir, va a quedar para ustedes. Ah, no hay más, va a saber de lo que me ha pasado el día de ayer. El día de ayer cojo mi carrito, agarro mi platita y me voy a pasar mi revisión técnica porque ya me tocaba. He arreglado mi carrito, todo bacán, he ido donde el mecánico, ha visto la parte de atrás, todo está bien, la de adelante también, todo monstruo, las luces, todo está chévere. El único problema que tengo en mi carro es que como tiene sensores en las llantas, pues bueno, me avisa en el... Ese es el único problema. Me avisa en el tacómetro, ¿no? ¿Ya? Entonces me voy a pasar mi revisión técnica en San Agustín de Caja, siempre apoyando a mis paisanos. ¡Pop! Vamos a San Agustín de Caja. Me meto en San Agustín de Cajas en la revisión técnica, pago lo que tengo que pagar, hago mi colita, ingreso, y lo primero que me dice el sinvergüenza es, papá, da una vueltita, y me dice, tu trapecio está mal, mi hermano. ¿Mi trapecio? Sí, en la parte de atrás, mire, está, me enseñó la foto así, solapa. Solapa, ¡poc! Ahí está. ¿Cómo? Pero como si yo ahorita le he revisado con el mecánico y el mecánico me está diciendo que está todo normal. No, tu trapecio está mal. Mira, deja ahí nomás los cinco líos liquidos ahí, déjalo. Y ya pues, no tenía sencillo.
2: ¿Qué?
1: Pero es que a mí no me gusta ser parte de la corrupción en realidad.
2: Muy bien.
1: Y verdaderamente me iba a largar de ahí. Pero iba a largarme a reventar. Pero como necesito la hoja bendita de miércoles porque me he pasado ya 2 días... He tenido que seguir. Y como no tenía sencillo, le he dicho, te tengo que yapear. Dame tu número. Le he tenido que yapear. He sido parte de la corrupción, mis hermanos. Solamente les estoy mencionando esto para que se den cuenta que hasta en el estrato más pequeño, estos hijos de su madre, todo lo ven plata y dinero. Sacan 5, 3 soles, 10 soles, en mi caso 10, 10 soles, pero yo no había cometido nada, ni mi trapecio estaba mal. Lo he vuelto a revisar con el mecánico, le digo, oye, vos, Frito, ¿cómo es posible? Me dice que trapecio, mire, señor Bernal, está acá, está normal. Hijo de su madre, ya. No voy a decir local, ni lugar, pero verdaderamente les dice mucho de que cuando uno trabaja y hace las cosas bien, todavía te siguen extorsionando, porque eso es una forma de extorsionar, ¿no? El decirte, no, está mal tu trabajo, no entra, no, la luz está mirando para abajo, no está mirando para arriba, está para el medio. No, que detalles así estúpidos que te ponen para poder sacar un sencillo estos señores, que lastimosamente trabajan para una empresa que preste estos servicios. Y yo les apuesto que ni el mismo gerente ni el mismo administrador sabe lo que está pasando. ¿Ya? Así es que los que sí saben y han escuchado mi programa se darán cuenta rápidamente de qué lugar estoy hablando y se darán cuenta rápidamente y tomarán cartas en el asunto en este señor y lo sacarán si son legales, ¿no? Ahora esperaré a un amigo que tenga su ¿cómo se llama esto? Que tenga su revisión técnica, que tenga su revisión técnica vencida, o me avisan, yo le voy a pagar su revisión técnica, le voy a filmar para que ustedes vean definitivamente. Me olvidé filmar. Ya no es primera vez, es segunda vez que me pide. Por
2: ¿lo
1: eso
2: mismo?
1: Les digo. No.
2: ¿En el mismo lugar?
1: En el mismo lugar.
2: Entonces ya estos jóvenes o señores que trabajan ahí ya tienen esa mala costumbre.
1: Esa mala costumbre, pero no creo que sean todos. Eso esperemos que no sea así, pues no, solamente sea en ese lugar. Pero yo creo que es en todos los lugares.
2: Pero si te han hecho lo mismo antes, ¿por qué has seguido yendo ahí?
1: Porque te vuelvo a decir, me gusta apoyar a los paisanos.
2: Ya pues, pero puedes apoyar a otros paisanos dentro de esa
1: paisanos?
2: Jurisdicción. O sea.
1: Me he ido a otro lado, igual la misma situación, pues.
2: Pero ya pues, ya no vayas ahí, vete a otro lado.
1: Ya no puedo,
2: y si sí,
1: y si sí, insistente pues que te roben, dice, que te pidan dinero.
2: Dios es el colmo.
1: A raudas.
2: ¿Te gusta regalar la plata? Eso
1: no
2: es lo que
1: por
2: pasa.
1: Regalar, el detalle es que si, yo qué voy a pensar si estoy yendo todo en regla.
2: No pues, ya sé que tú estás yendo todo en regla, pero o sea, si yo sé que estoy en todo en regla y anteriormente en ese lugar ya me han pedido cierto dinero porque quieren sacar su cutra, por así decirlo, popularmente como se dice, voy a regresar ahí mismo. Estás loco, pues, no.
1: Es que yo pienso que solamente era por ese problema y que verdaderamente había pasado, ¿no? Pero cuando yo reviso, ahora lo mando a revisar al mecánico y no funciona, está bien, todo bien. No funciona lo que el señor me ha dicho, esa es la diferencia. Pero bueno, ay, Dios mío.
2: No sean
1: por tercos, si acaso, por la OMP ya está al 99.927%. Así van los resultados según el conteo oficial de la OMP, ¿eh? En las elecciones 2026. Están al 99.927%. Y así seguiremos, y ya serán las elecciones municipales, y seguiremos con la OMP.
2: Las regionales.
1: Está que más lenta que la patada. Nunca ha pasado esto en nuestra ciudad. 6:43. Quiero irme, antes de retirarme. Donald Trump ha llegado a Pekín. Mucha gente se va a dar cuenta de lo que va a pasar y va a suceder ahora en esta llegada de Donald Trump. Préstenle mucha atención a lo que hagan, porque es ya su segunda visita a China desde el 2017 más o menos, donde Donald Trump llega a Pekín, específicamente a China. Dense cuenta ustedes, señores, cómo va a ser la tratativa de todo esto, donde de repente ahora Estados Unidos va a poder aliarse con China y va a poder estratégicamente ya ingresar productos chinos netamente hacia Estados Unidos. O sea, va a haber la competencia máxima, le va a dar. Ese es un supuesto, ¿ah? Es un supuesto. Veamos lo que habla Donald Trump, como también puede irse con el rabo entre las piernas y largarse, ¿no? Porque Donald Trump no hace, pues, puntadas sin hilo, ¿eh? Por si acaso.
2: Eso es
1: otro tema.
2: Chequen, siempre tiene un as bajo la manga.
1: Vean siempre lo que va a pasar y estemos. Mañana vamos a confirmar algunos detalles de lo que va a pasar con Donald Trump en la llegada, segunda llegada a Pekín. En China, champi. I will tell. Carne de lata, chingón. 7:45,
2: vamos así de rápido con nuestro segmento legal.
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3: Gracias por el pase, buenos días. Katu, Nico, queridos oyentes. Continuamos con los temas de familia. Ayer mi colega tocó el tema de régimen de visitas y hoy hablaremos qué es la patria potestad. Actualmente mucha gente confunde tenencia y patria potestad. Mucho cuidado, queridos oyentes, porque no son lo mismo. La patria potestad son los derechos y obligaciones que tienen los padres sobre sus hijos menores de edad. Por ejemplo, decidir sobre su educación, salud, representación legal e incluso administración de bienes. En palabras simples, aunque tu hijo no viva contigo, sigue siendo su padre o madre legalmente. Un ejemplo claro, un padre puede estar divorciado y aún así tiene derecho a participar en decisiones del colegio, autorizar tratamientos médicos, asistir a reuniones importantes y sobre todo a opinar sobre la crianza del menor. Porque separarte pues de tu pareja no te convierte automáticamente en un extraño para tu hijo. Y esto es importante comprenderlo, ¿no? Muchos padres creen porque el menor vive con uno de ellos, el otro padre ya no tiene voz ni decisión. Y eso no funciona así legalmente. Quiero aclarar que durante muchos años se pensaba que los menores no podían opinar y que los adultos pues decidían absolutamente todo por ellos. Sin embargo, esto cambió a raíz pues, de la Convención sobre los Derechos del Niño, ¿no? Que reconoció que los niños son sujetos de derechos y que su opinión debe ser escuchada y valorada. Antes, pues, de esta convención se hablaba incluso del menor como alguien que pertenecía a los padres. Hoy entendemos que el niño tiene derechos propios, sentimientos, necesidades emocionales y derecho a desarrollarse en un ambiente sano y saludable. En nuestro país, nuestra Carta Magna protege especialmente al niño y adolescente. Además, el Código Civil regula la patria potestad. Ya lo hemos dicho, es el conjunto de derechos y deberes que tienen los padres respecto a sus hijos menores de edad. Y esto incluye alimentarlos, educarlos, protegerlos, brindarles vivienda y representarlos legalmente. Un ejemplo más claro, cuando un padre matricula a su hijo en el colegio, firma documentos médicos o toma decisiones importantes sobre la educación y salud, está ejerciendo patria potestad. Y asimismo, cuando una madre vela diariamente porque su hijo pues se alimente, haga sus tareas o reciba atención médica, también está ejerciendo la patria potestad. Por lo tanto, escuchen, queridos oyentes, la tenencia es solamente uno de los atributos de la patria potestad y se refiere específicamente al cuidado directo y convivencia diaria con el menor. Por ejemplo, y un ejemplo diario, ¿no? Una madre puede tener la tenencia exclusiva de su hijo porque el menor vive con ella, pero ambos padres mantienen la patria potestad. Eso significa que el padre también conserva derechos y obligaciones respecto a su hijo. Es importante diferenciar la tenencia de la custodia, ¿no? La custodia en la manera, es la manera práctica de ejercer la tenencia, es decir, quien cuida directamente al menor, quien lo lleva al colegio, quien está pendiente de sus horarios, la alimentación y todo lo derivado. Ahora, también debemos recordar, y es muy relevante, que los niños tienen derecho a mantener relación no solo con los padres, sino también con los abuelos, tíos y demás familiares. Ya lo hemos visto en la praxis y se da en muchos casos que cuando ocurre una separación conflictiva, el menor deja de tener contacto con toda una parte de su familia, ¿no? Y esto definitivamente afecta su estabilidad emocional. Pero, queridos oyentes, hay una pregunta y que, bueno, que siempre también me consultan, ¿no? ¿Se podrá suspender o perder definitivamente la patria potestad? O sea, es decir, ¿cuándo podrías perder derechos sobre tu hijo? Hay que tener en claro que en el Perú existe la suspensión de patria potestad. Y es diferente la pérdida, ojo, definitiva de la patria potestad. Ambas figuras están debidamente reguladas en nuestro Código del Niño y Adolescente. A ver, ¿qué es la suspensión de la patria potestad? Es una medida judicial por lo cual el padre o la madre, primero, deja temporalmente de ejercer autoridad sobre el hijo. No puede tomar decisiones sobre el menor y puede perder, pues, temporalmente la convivencia o la representación legal. Ojo, queridos oyentes, sin embargo, todavía puede recuperarla si desaparece pues la causa que originó la suspensión. Y las causales más comunes está tipificado en nuestro artículo 75 del Código del Niño y Adolescente. Puede darse por maltrato físico o psicológico, ¿no? Cuando un padre o madre golpea constantemente al menor o ejerce violencia emocional severa. El negarse a dar alimentos, ¿eh? Existe también sentencia de alimentos y el progenitor pues incumple reiteradamente. Incluso darles malos ejemplos o corromper al menor. La madre o el padre que induce al adolescente al consumo de drogas o actividades ilícitas. También el permitir la vagancia o mendicidad, ¿no? Se ha visto en muchos casos a veces que la madre o el padre obliga al menor a pedir dinero en la calle. La ausencia judicialmente declarada es muy importante cuando uno de los padres desaparece durante un largo tiempo y judicialmente se declara su ausencia. Y bueno, y entre ellos también el divorcio o separación, ¿no? Pero, queridos oyentes, también existe la restitución de la patria potestad. En el artículo 78 nos dice claramente que los padres, pues, ojo, a quienes se haya suspendido el ejercicio de la patria potestad, pueden pedir su restitución cuando cesa la causal que la motiva. Y eso lo va a tener que evaluar el juez especializado. Va a tener que, más que nada, verificar que la convivencia sea sana, ¿no? Para que le pueda dar dicha restitución, porque va a prevalecer el principio del interés superior del niño y adolescente. Ahora, la pérdida de la patria potestad es una sanción mucho más grave, ¿eh? Significa que el padre o la madre ya deja de tener autoridad legal sobre el menor, pierde las facultades de decisión y ya no representa legalmente al menor. E incluso ya pierde lo que se conoce incluso como el régimen de convivencia, pues, ¿no? O sea, ahí, sin embargo, y quiero que quede bien claro, que no desaparece la obligación de pasar alimentos. Los jueces priorizan siempre, ¿eh?, la seguridad, estabilidad emocional y desarrollo integral del niño y adolescente. Bueno, esperamos que esta información haya sido útil para que puedan comprender la importancia, ¿no?, que se da en la patria potestad, la tenencia y también el respeto al régimen de visitas. Hay que recordar, queridos oyentes, que toda decisión debe priorizar el bienestar y desarrollo integral de nuestros niños, niñas y adolescentes. Ya el viernes hablaré claramente cuáles van a ser ahí las causales principales de esta pérdida, ¿no? ¿Y qué genera? ¿Qué situación se da ante el menor? Para que ustedes puedan tener en claro que, para que ustedes también puedan, incluso saber quiénes pueden solicitarlo, ¿no? ¿Qué juzgado lo ve? ¿Qué medios probatorios, ¿no?, pueden presentar si están viviendo algún tipo de esas situaciones? Por eso, queridos oyentes, el día viernes continuaremos con la parte 2. Y muchas gracias por su debida atención. Estuvo con ustedes su abogada Rocío López Salazar. Me pueden contactar al 960-760791 y al número del estudio 925-4915-93. Estamos ubicados en Girón Parra de Riego 303, cruce con Santa Isabel El Tambo. No olviden que actualmente ya contamos con el Centro de Conciliación por Equidad y Justicia. Síganme en TikTok como abogada Rocío López para mayor contenido legal. Muchas gracias, Katu, Nico. Nos vemos el día viernes. Bendiciones.
2: Muchas gracias, Rocío, por esta importante información. Y bueno, pues ya antes de despedirnos, solamente quiero mencionar algo chiquito, ¿no? Y es que como estábamos hablando también el tema de la OMPE, es muy importante también aclarar el hecho de que hay una empresa que ha estado pues fiscalizando netamente lo que hace la OMPE con su portal de transparencia, pero sin embargo también se ha determinado, se ha descubierto que esta empresa tiene ciertas investigaciones que desdice bastante de la OMPE, ¿no? Porque se ha encontrado que es una empresa netamente MIT Corporation Perú SAC, ¿no?, que es conocida como MIT Internacional, encargada de auditar los sistemas informáticos de la OMPE para las elecciones generales 2026, pero se encuentra en el centro de una nueva polémica luego de que un reportaje periodístico revelara antecedentes de sanciones, dudas sobre una infraestructura y cuestionamientos sobre su capacidad operativa. Según el dominical del último fin de semana, esta empresa fue sancionada en el año 2016 por el Tribunal de Contrataciones del Estado del OCE con 11 meses de inhabilitación temporal por haber presentado información inexacta en un proceso de contratación pública. Lo que ha generado en este caso mucha controversia es que antes del reportaje, la propia OMPE había asegurado públicamente que era falso que la empresa auditora hubiera sido sancionada anteriormente, pero sin embargo, el reportaje ha mostrado la resolución oficial del OCE donde sí figura dicha sanción y el gerente general de la empresa, Eric Morán Añasco, ha reconocido en este caso la existencia de esa resolución, aunque ha indicado posteriormente que esta sanción ha sido reducida. Además de esto, la investigación periodística ha mostrado también que la convocatoria para contratar la auditoría informática ha sido declarada desierta en varias oportunidades. Si bien es cierto, el MIT Internacional participó desde el inicio, pero en una primera etapa ha sido descalificada porque no cumplía con algunos perfiles requeridos, ¿no? Y finalmente, en una cuarta convocatoria obtuvo la buena pro para auditar los sistemas electorales de la OMPE, tanto para la primera como para la segunda vuelta presidencial. Y otro aspecto aquí que ha llamado mucho la atención es la estructura de la empresa. Según información declarada por la SUNAT, MIT Corporation registró únicamente 2 trabajadores en planilla durante el último año, aunque sí ha reportado también algunos prestadores de servicios externos en distintos meses. Pero este reportaje ha mostrado que al acudir a la dirección registrada, que se encuentra en Lima, netamente en Surco, encontraron que el lugar funcionaría solamente como domicilio fiscal y recepción de documentos, mientras que algunos teléfonos publicados por la empresa estaban fuera de servicio. Entonces, a pesar de todo esto, es que La auditoría realizada por MIT Internacional ha detectado más de 6.000 observaciones en los sistemas electorales de la OMP, entre ellas vulnerabilidades informáticas, amenazas de seguridad y errores en el código fuente. Entonces, la empresa ha asegurado que la mayoría de estas observaciones han sido corregidas antes de las elecciones y que solamente quedaron pendientes algunos hallazgos considerados menores. Entonces, esto genera verdaderamente mucha preocupación porque la auditoría informática electoral es un proceso extremadamente sensible y clave, de alguna manera, para garantizar sobre todo la transparencia y seguridad de las elecciones. Entonces, nosotros como población necesitamos pues confiar que los sistemas electorales estén protegidos y supervisados por empresas con capacidad técnica, experiencia y credibilidad, algo que no se está viendo en estas elecciones 2026, y la OMP pues les dice bastante de todo lo que está pasando. 7:58 de la mañana, no hay tiempo para más, estimados TV oyentes, con nosotros será hasta el día de mañana a las 6 en punto, permiso.
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Bienvenidos a su programa Recupera tu Salud, gracias al Centro de Medicina Integrativa Naturmed. Mi nombre es Marisela Fierro, soy psicoterapeuta, especialista también en flores de Bach, hipnosis clínica y barras de Access. Hoy, a través de su programa Recupera tu Salud, estamos en programa en vivo, miércoles 13 de mayo, aquí en Radio Rumbo, en los 91.1 FM. Recordarles, por supuesto, nuestra dirección en el Jirón Arequipa 236, El Tambo, a espaldas del Colegio Ingeniería. Así que, queridos oyentes, agradeciendo desde ya su sintonía desde temprano. Y pues hoy vamos a tratar un tema del estrés postraumático, cuando el pasado sigue doliendo, y vamos a entender un poquito más acerca del trastorno de estrés postraumático. Hay personas, pues, que sobrevivieron a momentos muy difíciles, pero su mente y su cuerpo siguen viviendo como si el peligro todavía estuviera presente, y muchas veces nadie lo nota, porque sonríen, trabajan, continúan. Pero por dentro viven alerta, con miedo, ansiedad o recuerdos que nunca pudieron procesar. Recuerden también, queridos oyentes, que no todas las heridas se ven. Algunas siguen viviendo dentro de la memoria emocional. Entonces vamos a entender un poquito qué es el trastorno de estrés postraumático. El trastorno de estrés postraumático, también conocido como TEP, es una condición emocional y psicológica que puede aparecer después de vivir una experiencia traumática. ¿Y qué es una experiencia traumática? Acabamos de mencionar algunos ejemplos. Son los accidentes, ¿no? Personas que pues sufrieron accidentes, violencia, todo tipo de violencia, ¿no? Ya sea física, inclusive psicológica, abusos, ¿no? Las pérdidas fuertes de algún familiar muy querido, abandonos, maltrato psicológico, asaltos, ¿no? Hay muchas personas que lamentablemente en este tiempo, pues, de acá del Perú estamos viviendo, ¿no? Esta ola de asaltos, increíblemente. Experiencias médicas traumáticas también, ¿no? Cuando, por ejemplo, cuenta una pacientita de que le hicieron mal, ¿no? Algún tipo de cirugía y tuvieron que intervenirlo otra vez. Entonces son experiencias médicas traumáticas. Infancias difíciles. Entonces recuerden que antiguamente pues la crianza era la letra entra con sangre y cosas así. Entonces se había normalizado mucho el maltrato infantil inclusive. Entonces estas infancias difíciles, todo esto pues genera lo que son las experiencias traumáticas. Y aquí, querido oyente, hay algo muy importante. No todas las personas reaccionan igual al trauma. Es por eso que tú pudiste haberte accidentado y hoy en día podrían decirse que estás normal, entre comillas, ¿no? ¿Has tenido alguna pérdida fuerte? Sí, de repente has estado afectado un tiempo, pero hoy en día ya estás bien. Recuerda que todos los seres humanos reaccionamos de diferente manera. Lo que para alguien puede ser manejable, para otra persona puede dejar una huella profunda. El trauma no depende solo de lo que pasó, sino de cómo tu mente y tu cuerpo lograron procesarlo. Entonces hay personas que estuvieron acompañados, que tuvieron de repente a familiares, amigos cercanos después de este trauma, pero hay personas que estuvieron solas. Entonces es una diferencia abismal. ¿Cómo saber si alguien podría estar viviendo con trastorno de estrés postraumático? Muchas personas viven con eso durante años sin entender qué les ocurre. Estas señales comunes pues son recuerdos invasivos, personas que me dicen que tengo muchas pesadillas, miedo constante, hipervigilancia, es decir, que estás observando todo como si estuvieras con una alarma interna dentro de ti, sobresaltarse fácilmente también, esta dificultad para confiar. No, ciertamente hay personas que pues no confían en nadie en la vida y eso tampoco es tan saludable, ¿no? Ciertamente hay que tener cuidado, pero cuando es una dificultad extrema para confiar, ¿no? Entonces también

en culpa por cosas que no pudieron controlar, las personas que todo el momento pues están disculpando de cosas que no le corresponden. Entonces el cuerpo puede salir del peligro. No es decir que ese evento pudo haber pasado 5 años atrás, 4 años atrás, 10 años atrás, 20 años atrás inclusive, pero tu cuerpo, ¿no?, ya salió del peligro, ya no hay un peligro real, pero la mente a veces se queda atrapada en él, o sea, en el pasado. Entonces el trauma también afecta al cuerpo. Cuando una persona vive en trauma, su sistema nervioso cambia. Entonces el cuerpo puede presentar tensión muscular, insomnio, dolores físicos, esta fatiga, inclusive problemas digestivos, ataques de pánico, ¿no? Cuando hay personas que vienen a consulta y me dicen, doctora, no puedo respirar, siento una opresión en el pecho, que siento que ya me va a dar como un infarto al corazón. Entonces van corriendo a emergencias y le dicen, tu corazón está bien, ¿no? Esto es un ataque de pánico. Entonces muchas personas dicen, ¿qué es esto del ataque de pánico? Porque es una sensación similar a estar muriéndote. Entonces, si tú tienes estos síntomas, ¿no?, de esta sensación de ahogo, de asfixia, que no puedes respirar bien, podrías estar atravesando pues un ataque de pánico, esta respiración agitada también. Por eso muchas personas dicen, no entiendo por qué mi cuerpo nunca descansa, y de repente hay que sanar este trauma de raíz. Entonces el trauma no solo se vive en la memoria, querido oyente, también se guarda en el cuerpo. Vamos a comentar un breve caso clínico de María. Vamos a ponerle, esta paciente pues llegó a consulta después de sufrir un accidente años atrás. Esta pacientita pues presentaba miedo constante, dificultad para dormir, ansiedad al salir, pensamientos repetitivos y la tensión permanente. Entonces cada vez que escuchaba frenos o inclusive las bocinas, y pues sabemos que acá en Huancayo ha aumentado un montón los carros, ¿no? Entonces, escuchar los frenos y bocinas en toda cuadra, en toda calle. Su cuerpo reaccionaba como si el accidente estuviera ocurriendo nuevamente. Entonces, se ponía a temblar, sudaba, tenía estos pensamientos, ¿no?, de que ya le va a pasar algo malo. Entonces, la pacientita, ¿no?, su cuerpo reaccionaba, imagínense, como si estuviera pasando en ese momento el accidente, pero ya había pasado varios años. Ella decía, no siento que nunca volví a estar tranquila después de ese accidente, ¿no? Antes sí tenía pues problemas, estrés, pero pasaba, ¿no? Pero después de este accidente es como que mi cuerpo nunca hubiera volvido a descansar o sentirse tranquila, pese a inclusive cuando estaba acostada en su cama. Entonces, en terapia, ¿no? Entonces, en terapia con esta pacientita pues trabajamos lo que es hipnosis clínica para trabajar el tema pues de acá de el trauma, ¿no? Entonces recuerden que en hipnosis nosotros podemos hacer lo que es la regresión, es decir, regresar a ciertas etapas, a ciertos momentos de nuestra vida, hacer una reprogramación consciente. Tú vas a estar despierto, despierta toda la sesión de hipnosis acá. No es como pues los shows, ¿no?, que te hacen dormir y no sabes, no te das cuenta. En terapia, en hipnosis clínica, sí estás consciente todo el tiempo, estás en un estado de trance, pero sí estás consciente. Entonces yo trabajo mucho lo que es la hipnosis para poder reprogramar esos traumas, esas memorias de dolor que tenemos, de todos los tipos de trauma, una infancia traumática. Inclusive también hay casos pues donde mujeres, sobre todo, no, en mayor proporción son agredidas en violencia física. Entonces, ¿cuántas sobrevivientes que me estarán escuchando el día de hoy, no, que gracias a Dios no se llegó al tema del feminicidio, pero deja muchas huellas el haber sido maltratada o el haber sido de repente vulnerada, ¿no? Porque de repente tú eras el hombre que más confiabas en tu vida, ¿no? El hombre de repente que ya tenías tus hijos o que te ibas a casar, que tenías una relación larga, y de pronto, ¿no? A veces los varones tienen lo que se dice los diablos azules, que es en realidad el término clínico sería la psicosis por consumo de sustancias. Entonces se transforman. Y en ese estado, pues, muchos cometen delitos, ¿no? Delitos como agresión física a las mujeres o inclusive hasta feminicidio. Lamentable, lamentable. Entonces, en terapia veo tanto estos casos, ¿no?, de mujeres que vienen a reconstruirse porque tras tú haber sido agredida, así te haya sido una cachetada, ¿no? Porque eso deja marca también. Han agredido tu vulnerabilidad, tu ser mujer. Entonces, hay mucho que trabajar aquí y no se dice por vergüenza. Entonces recuerden que en terapia

0: Todo es pues discreto, como yo les digo a mis pacientes, en secreto terapéutico, ¿no? Entonces es necesario que si tú has pasado por escenarios de violencia, ¿no? O inclusive que te hayan zamaqueado, yo veo mucho en consulta, ¿no? Que lo normalizan, ¿no? Pero yo me estaba comportando mal, o ese zamaqueo, una bofetada, todo eso deja marcas emocionales muy grandes. Y si tú eres sobreviviente de un feminicidio, ¿no? Necesitas sanar ese trauma, porque a veces uno vive con sus posteriores parejas, uno vive lo que es, se activa como el síndrome de la sobrevivencia, ¿no? Entonces está siempre la defensiva. Y recuerda que nosotros, pues, no hay tiempo, ¿no? El tiempo es, pues, algo que puede jugar en nuestra contra, pero también Radio el tiempo Rumbo. En realidad es relativo. Entonces sanar un trauma no es borrar el pasado. A veces otros piensan, doctora, yo ¿cómo voy a olvidar? ¿Cómo voy a perdonar a esta persona que me ha hecho daño? Se trata de sanar un trauma, no es borrar el pasado, porque no existe, ¿no? Al menos hasta el momento la ciencia no ha inventado una terapia que haga que borres tu pasado. Lo que vamos a hacer es aprender a vivir sin que ese pasado controle tu presente. Entonces tu herida merece ser escuchada, no escondida. No eres lo que te pasó, no eres ese trauma, no eres esa agresión que has vivido. Eres quien decidió levantarse después del dolor. A cómo has vivido está perfecto, ¿no? De repente has encontrado algún método, porque yo le digo a mis pacientes cuando vienen a consulta, tú has encontrado tu propio método de sobrevivir, le digo, y es la prueba es que estás frente a mí, estás respirando, estás hablando conmigo. De que ese método sea ahora funcional o no, ahí es cuestionable, y para eso se viene a terapia, para encontrar algún método, no para sobrevivir, sino para vivir. Si tú has sido, digamos, un sobreviviente, no tanto de los accidentes, de violencia, de todo, ha sido sobreviviente. Ok, perfecto, pero no nos acostumbremos a vivir así en sobrevivencia, sino aprendamos a vivir sanando ese trauma, que no es borrar el pasado, es aprender a vivir sin que ese pasado controle nuestro presente. Sanar también no significa pues olvidar, el olvido no existe, ¿no? Al menos hasta ahora, pues la neurociencia, nada todavía ha demostrado el olvido. Significa recordar, pero sin volver a romperte. Entonces, con esta pacientita ingresamos, pues, obviamente, a terapia hipnosis clínica. Y también le enseñamos, ¿no? Técnicas de respiración, la regulación emocional, procesamiento del trauma, ¿no? Porque muchas personas no procesan el trauma. Entonces, mediante esta terapia hermosísima, que es la hipnosis clínica, ingresamos, ¿no? A este procesamiento del trauma, la liberación emocional que tanto hoy en día nos están pidiendo realizar, la reconexión corporal y la seguridad interna. En esta paciente necesitaba pues volver a reconstruirse, ¿no? Pese a que de repente había familiares y demás, pero a veces, pese a lo que te digan, queridos oyentes, no sé si tú me estás escuchando, a veces te dan aliento, ¿no? Las personas a como pueden, tus seres queridos, amistades, te dan aliento, ¿no? Pero a veces no es suficiente. La mayor, digamos, lucha es con uno mismo, con sus pensamientos. Entonces ahí ingresamos pues en lo que es la hipnosis clínica. Poco a poco María pues volvió a dormir mejor, disminuyó el miedo y empezó nuevamente a sentirse segura. Esto es un proceso, ¿no? El proceso de terapia, es por eso que no podemos decir ya una, dos, tres sesiones, es un proceso, acorde al caso. Entonces, sanar un trauma no es borrar el pasado, pero sí dejar de vivir atrapado en él, ¿no? Como si estuviéramos en una capsulita o una burbuja del tiempo. Ahora también vamos a hablar, queridos oyentes, de lo que son los microtraumas, ¿no? Los traumas silenciosos. Existen traumas como los que hemos mencionado, digamos, de ligas mayores, por así decirlo, pero también existen algunos microtraumas. Y aquí quiero hablarte de algo muy importante. No todos los traumas son eventos grandes. A veces el daño emocional se construye también lentamente. Estos ejemplos de algunos microtraumas pues son crecer sintiéndose rechazado. Por ejemplo, ¿no? Si tú en este momento que me estás escuchando sientes rechazado, ¿no? Todo el tiempo, pese a que cambies de grupo, de repente estás ahí con las comadres, pero uy, sientes que de repente hay rechazo, ¿no? En tu familia de igual manera, inclusive en el trabajo. Y también pues vivir estas críticas constantes, ¿no? A humillaciones, abandono emocional, violencia verbal y miedo en la infancia. Entonces, estos son ejemplos de microtraumas. Y muchas personas adultas hoy viven heridas sin darse cuenta de dónde vienen. el niño que tuvo que callar mucho, porque todos hemos sido niños en su momento, ¿no? Nadie ha nacido pues adulto, sino el niño que tuvo que callar mucho, muchas veces se convierte en un adulto emocionalmente agotado. Entonces podemos ver aquí que me pregunta, ¿no se puede sanar esos traumas, doctora? La respuesta es sí. Sí se puede sanar y yo puedo dar fe que muchos de mis pacientes han sanado. Han sanado de traumas que, ustedes no tienen idea cómo llegaron y cómo salen. Gracias también a la voluntad y a la valentía que ellos mismos ponen, ¿no? Porque yo pongo el 10%, el paciente pone 90%. Porque el trabajo pues es afuera, ¿no? No solamente en consulta, sino afuera en su día a día. El cerebro y el sistema nervioso pueden aprender nuevamente la seguridad. Entonces eso es lo maravilloso, que nosotros tenemos pues esta capacidad de reaprender nuevas cosas. Nuestro cerebro es plástico, imagínense que es como una plastilinita, ¿no? Entonces si nosotros queremos darle la forma pues de un lapicero, lo damos. Queremos darle la forma, no sé, de un foco, lo damos. Entonces nuestro cerebro tiene esta neuroplasticidad, se llama. Entonces es esa capacidad de aprender y reaprender una y otra vez. El cerebro y el sistema nervioso pueden aprender nuevamente lo que es la seguridad. Entonces ahí conoceremos caso por caso qué es lo que, digamos, a ti te hace sentir seguro o segura hoy en día, ¿no? Hoy, 2026. Pero sanar requiere acompañamiento, paciencia, ¿no? Mucha paciencia, tanto del lado, pues, de los mismos pacientes y el trabajo emocional. No es sencillo cuando una persona viene a terapia y comienza a contar, ¿no? Entonces, para sanar se requiere acompañamiento, paciencia y trabajo emocional, porque el trauma no se recupera ignorándolo, ¿no? O diciendo, no, ya nunca hablemos de ese tema, ¿no? Se trabaja comprendiéndolo, porque si nosotros no hablamos de lo que nos duele, querido oyente, lamentablemente va a salir a nivel de síntoma físico. Es decir, ¿no? Si yo no hablo de este trauma con alguien, pues va a salir a nivel de síntoma físico, imagínate, dolores de todo tipo, dolores físicos, problemas gastrointestinales, la gastritis, muchas de las enfermedades. Entonces no necesitamos seguir pues sobreviviendo, mereces volver a sentir calma, volver a confiar en tu intuición. Muchas mujeres que han vivido violencia física y psicológica ya no confían en ellas mismas porque dicen, no, yo confío en esta persona, pensé que era buen hombre, y terminan pues agrediéndola. Entonces hay una culpa ahí que las mismas Radio mujeres sienten Rumbo. Y también lamentablemente que ya no confían. Entonces es recordarles, ¿no? De repente reconectarse nuevamente con su ser mujer, con esa confianza que tienen que tener con nosotras mismas para seguir adelante. Entonces, el enfoque terapéutico en Naturmed, trabajamos desde un enfoque integral. Se puede acompañar con psicoterapia, ¿no? 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Y también, pues, queridos oyentes, necesitamos trabajar nuestra parte también espiritual, energética, ¿por qué no? Entonces, yo atendí, por ejemplo, el día sábado unas pacientes que son budistas, ¿no? Entonces, todas las religiones son bienvenidas, o sea, no te limites, ¿no? No digas, no, de repente, no, todos, al final y al cabo, lo que todo busca la religión es la paz y el amor, ¿no? Entonces, tenemos, ¿no? Yo tengo en consulta desde pacientes que son evangélicos, de todo tipo, ¿no? Entonces el sábado me tocó trabajar con una hermosa familia que tienen de la religión del budismo, entonces también maravilloso. 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Así que, querido oyente, ya estamos llegando a esta primera parte de nuestro programa y retornando vamos a venir con mayor información, vamos a brindarles pues tips de cómo sanar ahí desde casita también. De repente tú estás viviendo muy lejos, ¿no? Y quieres ya comenzar a sanar, pues vamos a decirte cómo puedes ir sanando, qué tips, qué guías puedes ir tú mismo desde donde estés sanándote, porque recuerda que tú haces el 90% de tu sanación. Correcto, entonces nos vamos a ir a una breve pausa comercial y retornamos.
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5: Y ya estamos de retorno en su programa Recupera tu Salud, gracias al Centro de Medicina Integrativa NaturMed. 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Vamos a responder algunas preguntas referente al tema del primer bloque, que es el trastorno de estrés postraumático. ¿Qué es realmente un trauma emocional? Pues un trauma emocional es una experiencia, ¿no?, que sobrepasa nuestra capacidad de manejar el dolor o el estrés en ese momento. No solo ocurre, pues grandes tragedias también pueden venir de abandono, humillaciones, violencia, pérdidas o vivir mucho tiempo en miedo y tensión. ¿Cómo saber si una persona tiene un trauma no resuelto? Es muy importante que nosotros podamos observar cómo ayudar a nuestros familiares. De repente, si tú estás tranquilo, a Dios gracias, no tienes ningún trastorno de estrés postraumático, en tu vida está todo yendo ok, pero ¿cómo saber, cómo puedo ayudar a mi familiar que de repente estoy viendo lo que la doctora ha dicho en el primer bloque? Parece que mi familiar tiene alguno de estos síntomas. Pues muchas veces el trauma, querido oyente, se manifiesta como ansiedad, ataques de ira, tristeza constante, insomnio, miedo al abandono, relaciones tóxicas o incluso enfermedades físicas. El cuerpo y las emociones hablan cuando algo interno no ha sanado. Entonces, si tú tienes estos temas, ¿no? Ves que tu familiar tiene mucha ansiedad, tiene estos ataques de ira, no es muy irritable, esa tristeza constante, miedo al abandono, es decir, que no le gusta estar solo en la casa, pero ya sí, o sea, que sigue, ¿no?, a las personas con tal de no estar solo o sola. Estas relaciones tóxicas, es decir, cuando es algo tóxico, ¿no? Tú que de repente eres agricultor, que me escucha, cuando es algo tóxico, pues algo daña de repente, ¿no? Cuando es algo tóxico, es algo que daña a uno mismo. Entonces, cuando nos relacionamos con alguien tóxico, nos estamos dañando a nosotros mismos. Entonces, hay muchas personas en el mundo, mujeres y varones, que tienen estas relaciones tóxicas y no saben cómo salir. De hecho, es un reto, ¿no?, a nivel de terapia, también apoyar a estas personas, porque ya no es solamente con uno, sino es con dos. Es por eso que en Naturmed también ofrecemos el servicio, pues, de psicoterapia de parejas. Entonces, si tú sientes, ¿no?, que estás en una relación que no va más, una relación tóxica, pero todavía estás muy apegado o apegada, pero quieres salir, es un buen momento, pues, también de tomar esta terapia. ¿El trauma puede afectar la salud física? La respuesta es sí, ¿no? El cuerpo guarda memoria emocional, dolores musculares, migrañas. Hay pacientes, hay mujeres, ¿no?, que han vivido toda su vida maltratadas, imagínense, y desarrollan lo que es, por ejemplo, la artritis, ¿no? Entonces, hay una relación también. Este cansancio, dolores musculares, migrañas, problemas de sueño, pueden estar relacionados con emociones reprimidas y estrés acumulado. No están relacionados, tal vez en mayor proporción en algunas personas. Es decir, muchas personas que viven, ¿no?, y me comentan, vienen a consulta y dicen: doctora, yo he desarrollado, ¿no?, cuando escuchan el programa y ya saben más o menos, pues, cómo es el tema de las emociones y el cuerpo, y me dicen: doctora, yo he escuchado en su programa que algunas veces las enfermedades como que se despiertan a raíz de algún evento traumático, alguna situación difícil. Y ya viene, ¿no?, con esta idea de que: mira, doctora, yo he perdido a un familiar en esta fecha. Meses después me puse mal, fui al hospital y me detectaron cierta enfermedad. Entonces, no es casualidad. Y yo te invito que tú que me estás escuchando, si tienes algún malestar, alguna dolencia, observes qué estaba pasando en tu vida, ¿no?, a nivel de contexto. ¿Qué estaba sucediendo en tu vida? De repente sufriste algún trauma, ¿no? No te has dado cuenta o viste algo. Inclusive, de repente has escuchado una pelea fuerte, te has separado, ha fallecido algún familiar, o es justo la temporada donde cumple 5 años de fallecido tu papá y comenzó ahí el tema, o has tenido una pérdida espontánea, ¿no? Entonces, dedicaremos un programa completo también al estrés postraumático que se vive después de una pérdida de un bebé, ¿no? Ya sea espontáneo o provocado, es el impacto en la mujer es muy fuerte. Entonces, también en consulta llega mucho estas personas, estas mujeres, ¿no? Y que no solo la mujer tiene que pasar, pues, el tema de terapia, sino también el varón, porque el varón también lo lleva en su corazón, pero solo que no lo expresa. ¿Se puede sanar completamente un trauma? Y la gran respuesta, pues, es sí, se puede sanar y transformar, porque la persona puede volver a sentirse segura, tranquila y libre emocionalmente. El objetivo, ¿no?, en consulta y en la hipnosis, no es borrar lo vivido, sino que eso deje de controlar tu vida en el presente. Entonces, ¿cómo hacemos eso? existe, como les estaba mencionando en hipnosis clínica, la regresión, ¿no? Que es que regresamos a ciertos momentos. Dependiendo del caso, yo utilizo también lo que es la progresión, que quiere decir que va hacia el futuro. Entonces, hay diferentes técnicas que se utiliza, pero la respuesta si se puede sanar completamente un trauma es definitivamente sí. Porque algunas personas minimizan su dolor. Algunas personas, ¿no?, que me están escuchando, minimizan lo que han pasado, ¿no? Entonces, ¿por qué? A veces la negación, querido oyente, es el primer punto, por así decirlo, del proceso de duelo, ¿no? Cuando uno niega lo que dice, entonces lo minimiza, porque crecieron escuchando frases como no es para tanto, o tienes que ser fuerte, ¿no? Esta frasecita, tienes que ser fuerte, ¿no? Pero el dolor emocional no debe compararse. Lo que lastima a una persona merece atención y respeto. 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Y recuerden, queridos oyentes, que en el tema emocional, a veces muchas personas, pues, no se atreven a sacar su cita por ellas mismas. Y tú, si eres su familiar y estás escuchando este programa, por algo será, para que tú le puedas de repente acompañar o invitar, ¿no? Mira, escuchado tal cosa y de repente te va a ayudar, vamos, te acompaño, ¿no? Así no lo vas a hacer, o así no va a querer tu familiar al comienzo, invítala, ¿no? Yo siempre digo que el consultorio emocional, el tema de la terapia, del proceso de sanación, siempre debe ser como una invitación, no como una obligación, ¿no? Ya tenemos que, no, como una invitación. Mira, cuando tú estés listo, cuando tú estés lista, vamos con la doctora Maricela Fierro ahí en Naturmed a sanar esos traumas para que estés mejor, pero en tu tiempo, cuando tú estés lista o listo, yo te acompaño. Entonces, no solamente pues decirle a nuestras pacientes, ya ve tú, ¿no? No dar el dinero, sino a veces se necesita. Y más que nada también el tema emocional, porque sí, al inicio, al menos yo sí pido a veces que vengan los pacientes con sus familiares, ¿no? Por un tema de cuidado, de soporte, de red de apoyo. En las primeras sesiones, ¿no? Luego ya los mismos pacientes son, ya no quieren ni compañía, vienen. Entonces, pero al inicio tenemos que brindarle pues este apoyo como seres humanos. Así que, ¿qué pasa cuando no sanamos nuestras heridas emocionales? ¿Qué pasa si los dejamos, si seguimos minimizándolos? Pues muchas veces repetimos patrones, estas relaciones dañinas, ¿no? Porque sí, que es como en el mismo tóxico, tóxica hasta el momento, porque no hemos sanado el trauma de base, no hemos sanado, por ejemplo, tu herida de abandono, no sabes estar solo, sola, entonces sí, que es con el mismo, ¿no? La misma. Este autosabotaje, ¿no? De que ya estás yendo bien en tu tema laboral, lo que vos estás ahorrando, ¿no? ¿Cuántas personas pues les cuesta, por ejemplo, el tema del ahorrar? Porque la abundancia, el tema económico, tiene mucho que ver también cómo yo he sanado mi pasado. Ojo, ahí nos podemos dar cuenta. Entonces nos autosaboteamos. Esta dependencia emocional, ¿no? Entonces, cuando tú ya sabes que esa relación es tóxica, pero no quieres salir de ahí, por el que dirán, en realidad yo les digo, cuando hay pacientes que vienen y me dicen, doctora, yo de repente estoy más para divorciarme, pero todavía no sé cómo. Ambos caminos son muy difíciles, ¿ah? Le digo, o sea, quedarte en esa relación, reconstruirla siempre y cuando ambos quieran, ¿es posible? Sí, claro que sí, pero es un trabajo pues inmenso, ¿no? O sea, reconstruir es trabajo, digamos, un trabajo duro y arduo que tienen que hacerlo.
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5: Retirarte de esa relación también es difícil, porque hay mucho, y si tienen patrimonio en común, uff, ambas cosas, pero tú eliges, ¿no? Si seguir sobreviviendo, no importa, o vivir de una manera pues saludable y buena, tranquila, en paz. lo no sanado suele repetirse hasta que decidamos trabajarlo. Entonces, a mí me encantó cuando una paciente el día viernes llegó y dijo: doctora, yo sé que los problemas que estoy atravesando me impiden a mí tener una pareja, porque yo estoy pues como la mamá de mis papás. Entonces, claro que sí, hay un sistema familiar desordenado. El niño interior tiene relación con el trauma. ¿Qué es el niño interior? Me dirán, ¿no? Pues el niño interior todos lo tenemos, porque todos hemos sido niños. Entonces es esa vocecita, a veces vulnerable, que se siente, ¿no? Rechazado, que se siente abandonado, que no estamos, digamos, viviendo nosotros como adultos, sino desde un niño herido. Muchísimas personas, muchas heridas nacen en infancia, como el rechazo, abandono, críticas o falta de amor emocional. ¿Cómo es cuando nosotros, pues, los niños cometían algún error? ¿Qué te hacía tu mamá o qué te hacía tu papá, ¿no? Hoy veo en TikTok que hacen parodias de esto, pero parece chiste, pero en realidad sí es lo que ha sucedido, pues, la realidad de muchas personas, ¿no? Que mamá, papá tenían muchos castigos severos. Entonces, sanar el niño interior es aprender también a darnos hoy el cuidado que quizá no recibimos antes. Y a cierta etapa de nuestra vida, querido oyente, no podemos ya culpar a papá, a mamá, ¿no? Porque ellos han hecho lo que han podido con las herramientas que han tenido en esos años, en esos tiempos. Hoy los que nos tocó ser papás en esta nueva generación, como que tenemos la valla más alta, porque ahora tenemos información a la mano, ¿no? Tenemos todo, digamos, hay terapeutas virtual, podemos hacer inclusive, podemos asistir a charlas. O sea, la presión en nosotros ahora, los papás de esta generación, es mucho más grande, porque no vamos a decir como nuestros papás o nuestros abuelos: no, yo no conocía, yo no sabía cómo era educar con una crianza respetuosa, por ejemplo, con nuestros hijos, ¿no? Entonces, hoy en día ya sabemos. Entonces, puedes ingresar a TikTok, a YouTube, a internet, a ver cómo es una crianza respetuosa, ¿no? Entonces, ¿cómo, qué necesita mi hijo? Entonces, también vamos a dedicar un programa bonito respecto a la crianza saludable en nuestros hijos, porque nosotros al educarlos, pues estamos en las primeras etapas, ¿no? La infancia, cuando son pequeñitos, nosotros estamos, pues, ayudándoles a ellos a cómo sobrevivir o vivir, mejor dicho, a futuro, ¿no? Porque de repente si lo hacemos mal o más o menos, ellos van a aprender a sobrevivir, no van a aprender a vivir. Entonces es muy importante que nuestros pequeñitos, pues, en casa, ellos puedan sentirse amados incondicionalmente y seguros. Así que muchas heridas, pues imagínense, nacen en infancia, y nosotros, pues, que somos padres, ya, los que me están escuchando, los que son papás, los que tienen bebés, los que tienen niños, los que tienen hijos adolescentes, tenemos una responsabilidad infinita, porque Radio muchas heridas, Rumbo, muchos traumas nacen precisamente en estas etapas, ¿no? Como la herida de la infancia, el rechazo, el abandono, las críticas o falta de amor emocional. Entonces, nosotros tenemos que aprender, número uno, si somos papás, pues a sanarnos a nosotros mismos, ¿no? No seguir la cadena, no educar como a mí me educaron, sino ya cortar esa cadena, pues, de raíz, para que mis hijos no sufran las consecuencias de mi pasado. Se dan cuenta que es importantísimo sanar. Y dicen, ¿no? A veces: doctora, pero yo no tengo hijos, ¿eh? Así que normal, yo puedo vivir con mi trauma. No, todo repercute también, porque como no somos, a menos que seas un ermitaño y vivas en la montaña, pues, y ahí, ¿no? Pero mientras estés en sociedad, todo repercute, tu energía repercute en tus familiares, en tu trabajo, en todo. Así que tenemos una gran responsabilidad por sanar. Pedir ayuda psicológica significa debilidad, ¿no? Esta es una gran pregunta también. La respuesta es no, significa valentía. No ir a terapia es de valientes. Reconocer que necesitamos apoyo es uno de los actos más fuertes y conscientes que puede hacer una persona, ¿no? Porque imagínense, yo también como psicoterapeuta, pues algunas personas dirían: bueno, ella ya solita se arreglará. Pues no, entonces no, yo tengo mis terapeutas, dos terapeutas tengo. Entonces, yo siempre recomiendo que sus terapeutas, sus psicólogos, sean personas que estén en terapia, que hayan ido a terapia, que lo vean normal, pues, ¿no? Porque es a lo que nos dedicamos. Entonces, si tú digamos, te cuesta pedir ayuda, no significa que eres débil, ¿no? Si te cuesta pedir ayuda, significa pues que te han acostumbrado a decirte, no, tú eres valiente, a minimizar lo que sientes, y reconocer que necesitamos apoyo es uno de los actos más fuertes y conscientes que pueden hacer una persona. Cuando tú pasas terapia, no estás 2, 3, 4 meses, así continua, pero luego te dan de alta y vas de vez en cuando, ¿no? Cuando se presente alguna situación en específica. Ya no vas diario o interdiario o a la semana, sino vas de vez en cuando. Entonces, porque necesitamos, yo le digo a mis pacientes, ¿no? Acá su psicóloga, su psicoterapeuta necesita también de vez en cuando ajustar algunas tuercas por ahí, si no, imagínense, ¿no? Así en modo de risa. Y es así que pues necesitamos cuidar nuestra salud mental. Entonces, lamentablemente, ¿no? Las noticias hoy día bombardean a nivel mundial esta ola, pues lamentable, ¿no? Este caso, por ejemplo, de que la suegra, ¿no? Mató a la nuera, o sea, realmente, y eso es lo que sepamos, ¿no? Porque es una persona famosa, creo que era una reina de belleza. Imagínense de otras realidades, ¿no? Que no son famosos. ¿Cuántos casos? Entonces, la salud mental, queridos oyentes, está lamentablemente, pues, por los suelos. Y si tú comienzas de ti, ¿no? No, digamos, voy a cambiar el mundo. Si queremos cambiar el mundo, empecemos por uno mismo. 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
5: 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Así que ya vamos a ir cerrando poquito a poquito. Les había prometido que les iba a dar algunos tips para comenzar a sanar el trauma desde tu casa, ¿ya? Así que si por X motivos no puedes llegar, estás lejos, de repente estás escuchando, vas a esperar el fin de semana, correcto. No digamos, no veas decir mañana. Empecemos desde hoy. Algunos tips. Uno, el tip número uno es que permítete sentir sin juzgarte. Llorar, si tienes que llorar. Sentir tristeza o enojo no te hace débil. Las emociones pues necesitan salir, no para quedarse atrapadas en el cuerpo, ¿no? Porque cuando no salen estas emociones, se quedan pues atoradas, atrapadas en tu cuerpito. Entonces necesitamos sacar. Entonces, si necesitamos llorar, lloramos, ¿no? Entonces, si necesitamos sentir esta tristeza, el enojo, recuerden que estas emociones, estos síntomas, algún mensaje nos dan, algún mensaje. Entonces, por ejemplo, dentro de psicoterapia, cuando viene la tristeza, decimos, dale la bienvenida. A ver, tristeza, ¿qué vienes a contarme? Bienvenida, ¿no? Bienvenida a mi casa, ¿qué necesitas? Entonces ahí esta parte, esta tristeza va a comenzar a salir y te va a comenzar a hablar mediante tus pensamientos. Escribe lo que llevas dentro. La escritura terapéutica es maravillosa, y las personas de repente que no escriben ya hace muchos años porque están pues ahí con la tablet, el celular, escriban por ahí. Inclusive si te duele tu mano, no hay paciente, no me duele, ya puedes escribir a través del dictado de voz, hay esa función. Así que excusas miles, ¿no? Pero cuando uno quiere sanar, ve las opciones, las múltiples e infinitas opciones. Entonces escribe lo que llevas dentro. Tú puedes escribir. Yo recomiendo muchísimo que se compren un nuevo cuaderno, no el cuaderno viejito de tu hijo que está ahí de 2, 3 hojas, no, un cuaderno especial en el cual tú puedas pues dibujarlo, ponerle tu nombre, ponerle un sticker. Escribe lo que llevas dentro. Tener un cuaderno emocional ayuda mucho. Escribe lo que sientes, que te duele y que necesitas sanar. A veces escribir libera lo que no podemos decir. Entonces también aquí podemos hacer una técnica maravillosa que yo utilizo, que es la autobiografía, ¿no? En tercera persona, por ejemplo, en mi caso, ¿no? Marisela nació el 4 de agosto de 1992, así, ¿no? En tercera persona. Vas escribiendo tu autobiografía, y en terapia trabajamos muchísimo con esa autobiografía porque vamos a resignificar tu historia. respiración consciente. Cuando el trauma activa la ansiedad, la respiración ayuda a calmar el sistema nervioso. Inhala lento por 4 segundos y exhala por 6 segundos. Ahí en el TikTok de Naturmed Salud, yo hice un videíto ahí en el parque, ¿no? Hace unos meses que está ahí activo el video, que tú lo puedes ver. Una respiración consciente. Ahí están los pasos de cómo podemos hacer esta respiración consciente. Inhalar lento en 4 segundos y exhalar por 6 segundos, como si estuviéramos apagando una velita, ¿no? Soplando. Cuida lo que consumes emocionalmente, eso es muy importante, ¿eh? Reduce el contenido negativo. Hay personas que han sufrido violencia, entonces eviten ver películas, ¿no?, que tengan que ver con ello, o accidentes, ¿no? Todo eso influye, aunque tú digas, no, son cositas, no, se influye, y hay un cambio muy significativo cuando reducimos lo que estamos consumiendo, ¿no? Entonces, discusiones, noticias muy excesivas o catastróficas. Entonces, personas que drenan tu energía, también evitarlas por un tiempo, ¿no? Entonces, habla con alguien seguro. Entonces, venir a terapia es un gran paso, ¿no? De un lugar seguro donde tú vas a conversar, pero también de repente tienes alguna amiga, amigo, o algo que yo hago, me encanta hacer. Por ejemplo, a mí me gusta ir a las ferias, queridos oyentes. Entonces, obviamente, yo no les digo, no soy psicoterapeuta, no. Yo voy, comienzo a conversar con las personas, no sé qué, no voy a volver a ver a esas personas. Entonces, pero es bonito, ¿no? Que te cuenten y tú también les cuentas, ¿no? Entonces, es algo bonito que tú puedas expresar de ser humano a ser humano, conversar con esas personas, ¿no? Entonces, yo me recuerdo que cuando estaba así embarazada, súper embarazadota, entonces iba a la feria y decían, las mamitas decían, no, te doy 4 semanas, te doy 3 semanas, te doy 2 semanas, ¿no? Para que ya veas a luz, entonces, y te daban sus tips. Yo me recuerdo que me decían, no, sí, a ver, vamos a ver tu barriguita, así tienes que hacer, abrigarte. Entonces, también hay que aprender a buscar esos grupos de apoyo, sociabilizar, ¿ya? Porque no podemos ser unos honguitos ahí en casa nada más, no, aprender a sociabilizar poquito a poquito. Entonces, esos tips, queridos oyentes, hay muchos más que vamos a estar dando pues en el transcurso también de las próximas programas, ¿correcto? El día de hoy agradezco su sintonía, queridos oyentes. Practicar afirmaciones sanadoras también es muy importante. Entonces, ahí en tu espejo, ¿no?, en la puerta de entrada de tu casa, pues poner frases como merezco vivir en paz, estoy aprendiendo a sanar, mi pasado no define mi valor, puedo volver a sentirme seguro y segura, yo no nací así. Entonces, descansa sin culpa también es muy importante, porque el cuerpo cansado emocionalmente también necesita pausas y recuperación. Busca ayuda si el dolor te sobrepasa. 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Así que sanar desde una casa, pues, o sea, sanar desde uno mismo, comienza cuando decides tratarte con el mismo amor y comprensión que le das a los demás. Entonces, no te juzgues demasiado. A veces nosotros somos nuestros primeros, pues, haters, que se dice, ¿no?, juzgadores. Entonces, permítete sentir esas emociones sin juzgarte, escribe lo que llevas dentro, respira conscientemente, cuida lo que consumes, ¿no? A nivel emocional, de repente, ahí en el TikTok, lamentablemente, si tú ya pones una noticia mala, te va a aparecer todo por el algoritmo. Entonces, intenta buscar algunas cosas que a ti te gusten, ¿no? De repente, algo que quieras aprender, Radio cambiar Rumbo. Como de sintonía. Habla con alguien seguro y conecta con tu cuerpo, aprende a poner límites, es importante. Parte de sanar es dejar de permitir aquello que te lastima emocionalmente, entonces poner límites y practicar, por supuesto, estas afirmaciones sanadoras, ¿no? Ejemplos, pues merezco vivir en paz, estoy aprendiendo a sanar, mi pasado no me define, puedo volver a sentirme mejor. También puedes colocar, de repente, si queremos sanar, por ejemplo, un niño interior, es importante que tú puedas poner, tal vez en tu celular, busca alguna fotito de cuando eras niña, niño, para que puedas conectar con tu niño interior y hablarle, ¿no? Hablarle con mucho amor, Y cuando decides tratar a ese niñito con amor, con el mismo amor y comprensión que a veces das a los demás, pero no te lo das a ti, comenzar a sanar desde el inicio, desde la raíz, pues, de todo trauma. Probablemente, tú que me estás escuchando, esto pues no es casualidad. Recuerden que nosotros, todo es por algo en la vida. Si tú estás escuchando y a Dios gracias tú estás bien, pues puedes pasar esta información a alguien que realmente pues lo necesite. No todas las heridas son visibles. Recuerda que tu cuerpo recuerda, tu mente intenta olvidar. Sobrevivir no siempre significa estar bien. Entonces, si tú eres sobreviviente, es un aplauso para ti. Pero no significa que vamos a vivir toda la vida en modo sobrevivencia. El modo constante también, el miedo así constante, pues también agota. No normalices vivir en alerta. Entonces, queridos oyentes, gracias por acompañarnos hoy. Y recuerda algo importante, el pasado puede haber marcado tu historia, pero no tiene que definir toda tu vida. 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Recuerda que sanar no es olvidar lo vivido, es recuperar la paz que el dolor te quitó. 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Y con mi persona nos despedimos. Hasta una próxima oportunidad.

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0: Hola, hola, hola, hola, ¿qué tal amigos de Radio Rumbo, la radio que se ve? Muy buenos días. Bienvenidos a otra emisión más de Punto de Vista. Son las 9:01. Estamos a 13 de mayo de 2026. Ya pasamos el mes. Increíble, ¿no? Pasamos el mes de las elecciones y todavía no hay resultados. Y lo peor de todo es que los resultados no van a ser pues el fiel reflejo de lo que el pueblo, la ciudadanía, el elector, el ciudadano, como se le quiera llamar, ha decidido, ¿no?, a quién apoyar con su voto para que gobierne el Perú. Porque en este proceso hemos tenido de todo, ¿no? Hemos tenido de todo. Hemos tenido de los peores candidatos hasta buenos candidatos. Pero es tan inteligente el pueblo peruano, tan inteligente, en una parte, ¿no? Una parte. Quiere votar por sus verdugos. Quiere votar por los peores candidatos. O por el peor candidato, hay que ser directos. Por Roberto Sánchez. El peor candidato. Y lo decimos ya por N razones. La gente es tan terca, tan masoquista, que no entiende. Digo, los fanáticos pueden ser, pues, los fanáticos, ¿no? Porque son fanáticos. Digo, es, ya le hemos dicho, no razona. El fanático piensa ya con una fijación, nada más. El fanático cree que un hombre es mujer, para él lo es, y se acabó el asunto, nadie lo cambia. Entonces, eso es lo que estamos teniendo en el Perú. Decimos esto porque ahora este candidato rojo del sombrero falso o traidor como Roberto Sánchez está enfrentando un proceso. Imagínense, no llega a ser gobierno y está enfrentando un proceso por haberse tirado la plata de su partido. Hay que decirlo en términos coloquiales para que se entienda. Por tirarse la plata de su partido. Es decir, estos no tienen escrúpulos. Estos ven dinero y roban de frente. No importa que sea su partido. Ahora imagínese, pues, de llegar a ser presidente. Imagínese llegar a ser presidente. Y ahora no es el único. El único. El dicho popular dice, dime con quién andas, te diré quién eres. ¿No? Y resulta que ahora una de sus candidatas a diputada, ha sido detenida por la policía, ¿no?, por integrar la banda Los Pulpos de la Victoria. La banda delictiva. Los Pulpos de la Victoria. Imagínense. Una de sus diputadas, de Roberto Sánchez. Pero no es la única, pues, ¿no? Ya sabemos de qué pie cojean estos fanáticos radicales. Entonces ahora resulta que esta mujer ha sido allanada en su domicilio y se han detenido, han allanado viviendas. Y esto no es de ahora. Muchos fanáticos, muchos radicales, muchos resentidos sociales van a decir, no, ahora le están buscando cualquier cosa para tumbarse. No, esto es de antes. La policía ha estado investigando mucho antes esto, mucho antes. Así que han allanado 14 viviendas de 14 personas y esta militante, ¿no?, de Juntos por el Perú, que sería Juntos por el Delito, es indicada como lugarteniente. Es decir, no es cualquiera, es una cabecilla de esta banda delictiva, de la organización que operaba en la municipalidad de La Victoria y estaba dedicada a extorsionar a los ambulantes de Gamarra. Y bueno, habrían amasado pues una fortuna. Acá no estamos hablando de poco dinero, una fortuna. Y eso lo vamos a dar a conocer en los siguientes minutos, porque también tenemos el audio de esta mujer, que increíble, ¿eh? ¿Cómo es, no? ¿Cómo es? La verdad, a veces uno no puede creer. Dice que la realidad es más terrible que la fantasía. Y bueno, esta señora, entre comillas, cuando lo entrevistaban, decía: nosotros vamos a luchar contra la extorsión, contra estos criminales, en fin, porque son así, son asá, y no puede ser, hay que librarnos de ellos. Y era una perteneciente, cabecilla de la banda Los Pulpos de la Victoria. Ese es la gente que acompaña a Roberto Sánchez. Señora, esa es la gente por quien usted va a votar. Esa es la gente que pide guerra. Es la gente que quiere cambiar la Constitución para fregar el Perú. Esa es la gente a la que usted quiere apoyar. ¿Por qué? Porque por ahí le contaron que ellos piensan en el pueblo. No, claro, piensan en el pueblo, pero piensan robarle pues al pueblo, ¿no? Esa es la verdad, y hay que decir las cosas con crudeza, porque creo que ya es el momento de tomar partido de lo bueno o de lo malo, definitivamente. Pero bien, este es el momento de el comentario del día.
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0: Bien, ya está con nosotros a través del hilo telefónico el doctor Lucas Yerzi, constitucionalista, con el comentario del día de hoy, miércoles 13 de mayo. Doctor Lucas Yerzi, buenos días.
2: Estimado Marco Antonio, muy buenos días. A ver, yo quiero hacer un análisis muy realista y frío de la situación en la que nos encontramos. Nos encontramos, Marco Antonio, a un mes prácticamente de la segunda vuelta. Es verdad que la candidata Keiko Fujimori ha tenido un desempeño en esta elección que fue un poco mejor que el desempeño de la elección pasada. Sin embargo, la derecha en el Perú está profundamente fragmentada y dividida y polarizada de cara a la segunda vuelta. Nosotros hemos escuchado algunas declaraciones de Rafael López Aliada, que él decía en una entrevista: ¿para qué vamos a apoyar a Keiko si Keiko va a perder igual? Inclusive, él en algunos momentos dio a entender que Keiko sería responsable de alguna manera del fraude. Le dijo que era cómplice del fraude. Entonces, si las personas que estamos opuestas a Roberto Sánchez y al programa político de la izquierda radical estamos tan divididos y tan enfrentados, probablemente Roberto Sánchez va a arrasar en la elección. Es una situación muy grave. Pero si es que los que estamos opuestos a esta candidatura no somos capaces de construir una coalición y ganar apoyo, existe la probabilidad que la segunda vuelta no se defina por pocos votos como la vez pasada, sino que Roberto Sánchez gane prácticamente por goleada. Es decir, realmente yo estoy bien preocupado, porque no veo la construcción de una coalición. La segunda vuelta es la lucha por la gente que está en el medio, ¿no es cierto? Por toda la gente que no votó ni por Roberto Sánchez ni por Keiko Fujimori. Y Roberto Sánchez, la verdad que con bastante habilidad, está consiguiendo apoyo. El día de ayer, por ejemplo, el partido de Marisol Pérez Tello anunció que va a apoyar a Roberto Sánchez en las elecciones. Recordemos que Marisol Pérez Tello tuvo más de 100.000 votos en las elecciones, una buena cantidad de votos. Del otro lado, ¿qué cosa vemos? Más que el enfrentamiento y la polarización, no estamos viendo muchos resultados. Entonces, realmente yo veo una situación muy preocupante, que es que la gente que está de acuerdo con la Constitución, con la economía social de mercado, con el Estado de Derecho, los que se oponen al modelo, pues,

0: no está tan clara. Sin embargo, doctor Lucas Yerzi, acá lo que pasa si es que hay mensajes como esto de que puede arrasar Roberto Sánchez, la mentalidad del peruano es muy sensible y puede creerla, ¿no? Pero si vamos a que el peruano, en realidad el peruano, no es tonto. Y la gente que votó por Rafael López Aliaga no necesariamente van a endosar el voto, ¿no? No, el voto no se endosa. Pero lo que sí es cierto.
1: Eso también es verdad. Que no hay ese nivel de disciplina, ¿no? Lógico.
0: Sí, pero sí es cierto. Es que ya también sabemos que la izquierda, hace años, décadas, que viene haciendo este trabajo de coalición, de seguir un mismo objetivo. Y por lo tanto, se juntan para lograr estos objetivos siniestros para con el país. A diferencia de una derecha que casi no existe, ¿no? Y yo aprecio mucho a Rafael López Aliaga, pero lo que está haciendo simplemente sí, ahora sí es una pataleta, ¿no? Quiere culpar a cualquier persona, ¿no? Y bueno,
1: lamentablemente
0: no aprecia mucho al Perú.
1: Sí, lamentablemente eso es lo que yo percibo. Y lamentablemente cuando le hemos criticado eso, en vez de una autocrítica, lo que ha habido ha sido simplemente ataques, insultos, o sea, tiene que madurar el señor, está haciendo daño al país. Tiene que madurar y tiene que colaborar en la campaña de la segunda vuelta. Y mira la otra reflexión, Marco Antonio. La derecha ideológica en el Perú es bastante gente, pero no es suficiente gente. La izquierda ideológica tampoco es suficiente gente para ganar una elección. El que gana la elección es el que convence a los peruanos de a pie. Y los peruanos de a pie son personas moderadas, son personas apolíticas. O sea, la derecha tiene que tender mucho más puentes y armar muchas más coaliciones. Sobre todo yo estoy pensando en el más de 1 millón de peruanos que votaron por Jorge Nieto. Esa es la gente que va a definir la elección. O sea, si no hay un intento, un esfuerzo muy claro de Keiko Fujimori de ganarse ese electorado, Keiko Fujimori va a perder. Keiko tiene que capturar el voto de los tibios, de los moderados, de los apolíticos, de la gente que no necesariamente es de derecha, sino que es gente muy tibia. Y sí, gente que tiene un montón de dudas.
0: Incluso de los indiferentes, ¿no? De los indiferentes que son muchos.
1: Claro, de los indiferentes que son muchos millones. Es decir, Keiko tiene que tener la grandeza, ya, y yo creo que ella lo va a hacer, ¿eh? Ella tiene que tener la grandeza de decir, yo le pido disculpas al país porque yo tuve mayoría parlamentaria y cuando la tuve me equivoqué. Yo debía haber hecho cosas distintas con mi mayoría parlamentaria. Ella tiene que disculparse y reconocer errores, ya no del papá, ya el papá está en mejor vida y lo recordamos con todos sus logros y virtudes. Tiene que reconocer los errores de ella tiene que reconocer esos errores. Y sobre la base de eso empezar a trabajar. Si es que ella manda ese mensaje muy claro, con mucha humildad, y le extiende la mano a toda la gente tibia, moderada, ella puede ganar. Pero es indispensable ver un mensaje en ese sentido, ¿no?
0: Sí, es cierto, también compartimos la preocupación, pero tampoco hay que olvidar que el tema del fraude, yo lo digo así abiertamente, ¿no? Y lo digo hace 3-4 años, después de la primera elección o de las elecciones pasadas, que ha habido fraude, y ahora evidentemente hay fraude, yo no sé por qué no se quiere utilizar el término, y esto se está consumando. Lamentablemente, vamos a pasar a una segunda vuelta ilegítima para los que han participado y para los que van a participar, y eso también es una verdad.
1: Mira, Marco Antonio, a ver, yo sí quiero destacar las cosas que en esta elección se han hecho mejor que en la elección anterior. Recuerda tú que en la elección anterior los votos eran destruidos. En esta elección los votos se conservan. Y todas las impugnaciones que se han presentado se han resuelto volviendo a contar los votos. Es decir, en esta elección no ocurrió lo que pasó la vez pasada, que el señor Salas Arenas no resolvió las impugnaciones de Fuerza Popular, sino que en esta elección lo que ocurrió es que ha habido reconteo de votos. O sea, en eso sí hemos mejorado un montón, ¿eh? Y eso tiene que ver con el Congreso de

0: de la República, creo que fue el congresista Cueto, que planteó un muy buen proyecto de ley para que se conserven los votos. O sea, hay muchas cosas que se han hecho mejor. Lo que ha sido una metida de pata terrible ha sido obviamente lo del señor Corbeto, lo del material electoral, que está bajo investigación y que la verdad que ha sido tan grotesco que pareciera que a lo mejor fue a propósito y no por negligencia. Eso hay que cuestionarlo, ¿no es cierto? Pero tampoco es que en el Perú se inventan los votos, ¿no? Porque hay, ha habido reconteos y hay una serie de garantías, ¿no? Eso tampoco hay que ser tan extremistas en ese sentido. Pero sí es verdad que es un proceso muy dañado en su legitimidad.
1: Sí, eso son muchos, en realidad, muchos, para poder enumerarlos, que son vicios, no son deficiencias, no es casualidad, ¿no? Sino son hechos realmente que hacen pensar total y absolutamente que ha habido intencionalidad de perjudicar a Rafael López Aliaga, y por eso es que se siente muy molesto. Pero en fin.
0: Sí, claro, eso se entiende, por supuesto. Yo coincido en que esa intencionalidad es posible que haya existido. Y además hay que pedir también más información, ¿no? Porque el jurado de elecciones ha dicho que va a hacer una auditoría, pero no conocemos exactamente qué es lo que se va a auditar ni cuándo va a haber el resultado. O sea, muy importante pedir también esa información.
1: Sí, pues ya imagínense incluso quiénes son los que van a auditar. Hay tremendos problemas por
0: eso, donde sí se vea. Eso sí lo han dicho, Marco Antonio, ¿ah? Hay una comisión de representantes de universidades. Eso se ha publicado. Está, por ejemplo, el decano de la Facultad de Derecho de la Universidad de Lima. O sea, son profesionales de muy alto nivel, es gente muy, muy profesional.
1: Bueno, ojalá, porque ya la verdad ya no creemos casi nada, ¿no? Por las circunstancias que pasa el Perú en estos momentos más que nunca. Bien, doctor Lucas Yersi, gracias por estar con nosotros. Muy buenos días, un abrazo.
0: Muchas gracias, Marco Antonio. Muy buenos días. Abrazo.
1: Bien, son las 9:18. Así están las cosas. Pero todavía queda tiempo, ¿no? Como para que reaccionemos. Todos, ¿ah? Los peruanos, los políticos, los juristas, en fin. Todos, pero esencialmente la ciudadanía, que tiene que tomar en cuenta que acá ahí van a ver, porque todo parece indicar que eso va a ser dos posiciones totalmente diferentes, abismalmente distintas, ¿no? Una que insiste con un pensamiento retrógrada total y absolutamente, que ya lo hemos tenido en el Perú y que ya nos ha hecho tremendo daño. Quieren volvernos a esa época de los 80 y mucho peor todavía, porque todavía son radicales de nacimiento, ya en la sangre. Tienen el chip comunista, radical, socialista, fanático, ¿no? Y por otro lado, la preservación de la democracia, así de simple, y de las libertades que todo ser humano merece. Así que hay dos posiciones. Usted elija entre el bien y el mal, así de fácil, facilísimo. El día 7 de junio uno va y punto, se acabó. Evita marcar por la hoz y el martillo, evita marcar por el color rojo y por jodiendo al Perú. ¿No? ¿Juntos por el Perú o cómo es? Porque eso es lo que está pasando. Imagínense, desde ya nos están trayendo un sujeto que vicepresidente... Ah, no, senador, ¿no? Senador de la República, que no acabó ni siquiera la primaria, la secundaria, y que dice que el estudio molesta. Mal ejemplo para la juventud. El hermano de Pedro Castillo, ¿no? Nos trae filoterroristas, nos trae delincuentes, como esta señora que ha sido ayer apresada por ser cabecilla de una banda delictiva de extorsión. Eso es lo que nos trae Roberto Sánchez. Así que esto no es juego. ¿No? Esto no es ningún invento, no es ningún chamullo, es una realidad. Y si usted me está escuchando, comparte esta opinión o no la comparte, ahí está. Nosotros, por si acaso, aplicamos lo que dice la ley, la norma, la Constitución. Libertad de expresión. Libertad de expresión. Y cuanto más libertad de expresión, mejor podemos entendernos. Y justamente, hablando de libertad de expresión, hay gente que está fuera de foco, pues, ¿no? Y es tan ignorante o es tan malévolo que engaña a las personas que lo siguen. Y de esos tenemos muchos, ¿ah? Por ejemplo, tenemos los famosos llamados influencers, ¿no? Hay muchos que abiertamente están mostrando su condición de radicales. Y en función de mentiras, convencen pues a la gente boba que sigue a bobos. Estos son las redes sociales, ¿eh? Y no estamos inventando tampoco. Usted sabe, gente que no sabe ni dónde está parada y que son influencers, que tiene jóvenes que lo siguen. Estamos llegando a esos extremos. A ver, tenemos llamada telefónica antes de ir con el siguiente video. Aló, buenos días.
2: Aló, muy buenos días, señor periodista.
1: Adelante, buenos días.
2: Mira, en primer lugar, soy un visitante que estoy acá en la ciudad y estoy escuchando su radio, y la verdad que le felicito y comparto totalmente la apreciación de estas elecciones. Y un dato adicional le quiero decir. Mira, en lo personal no me representan los dos candidatos, porque lamentablemente conocemos su historial. Y quiero decirle a la población y agregar a lo que usted ha comentado. En este momento, el país tiene paralizado más de 2.500 obras simplemente por corrupción. Adicional a ello, ¿cómo podemos nosotros ser responsables de elegir a estas dos personas, y en especial a ese señor que usa un sombrero, pues prácticamente manipulando a las personas con un disfraz, un lobo disfrazado de cordero, y haciéndonos creer y haciendo creer a mucha gente que va a cambiar el país? Ningún país de izquierda pues ha salido adelante. Entonces, en este momento el Perú tiene más de 2.8 millones de microempresarios que autogeneramos empleo. Creo que está en nuestras manos, como acaba de usted mencionar, en estas elecciones. El rechazo más grande va a ser no ir a las urnas, o en todo caso ir y votar en blanco. El 3/4 de la población, si votamos de esa manera, nuevas elecciones, señores. No merece nuestro país, con tanta riqueza y el esfuerzo de todos nosotros, echarlo al tacho. Yo le felicito sinceramente a su programa y espero que las personas le escuchen y reflexionemos, porque en nuestras manos está el futuro de nuestros hijos, en nuestras manos está el futuro de nuestro país, tan brillante, tan grande, con recursos naturales que podemos explotarlo y ser pues un país modelo. Ya somos modelo en Latinoamérica. El Banco Central de Reservas es un ejemplo en Latinoamérica y en el mundo. Y no puede venir pues gente desadaptada, con ideas del pasado, a querer cambiar todo ese esfuerzo que se ha hecho y lo han hecho pues ilustres peruanos. Sinceramente lo felicito, y invocar a nivel nacional pues de que vayamos a las elecciones y votemos en blanco las más de 40% y nuevas elecciones con nueva gente. Gracias por escucharme, sinceramente le felicito.
1: No, por su gracias, programa. Gracias por su llamada telefónica a nuestro oyente que está de visita, y bienvenido, ¿eh? Si viene de otra parte, bienvenido a Huancayo. Ojalá no se decepcione nada más por cómo está Huancayo, ¿no? Es una pena ver las pistas, las veredas de Huancayo, el abandono. Bueno, sin embargo, bienvenido. Y lo ideal, sí, sería que la mayoría de peruanos, o por lo menos unos dos tercios de peruanos, vote viciado o en blanco y se anulan las elecciones. Pero analizando matemáticamente es imposible. ¿Por qué? Porque la gente que va a votar, de todas maneras, gente de Keiko y su gente de estos rojitos, van a imposibilitar que se llegue a las 2/3 para anular las elecciones. Así que lo que nos queda es tomar una decisión realmente. La mejor, y la mejor es preservar la democracia, preservar nuestras libertades, preservar la estabilidad económica que tenemos para nuestras familias, para aquel joven que está en la universidad y los padres le sacan la mugre, ¿no? Buscando un billete para que vaya con su pasaje y en fin, llegue a la universidad y al final se llegue a los 5 años, egrese y sea un profesional. para evitar que eso se perjudique, ¿no? Porque si entra este gobierno de izquierda, las cosas económicas van a cambiar, va a aumentar la crisis, va a haber inflación, porque eso es lo que ellos están diciendo, porque eso es lo que ellos han hecho en otros países. Así que acá no estamos inventando, y ellos lo están diciendo bien claro. Antes de las elecciones, ¿qué dijo Roberto Sánchez? Ahí está la grabación. Dijo: nosotros lo vamos a votar de una patada al presidente del BCR. Mientras que al presidente del BCR lo admiran en el mundo, porque ha logrado que el país tenga una estabilidad monetaria. Tenga el valor que tiene hoy y que puede tener al siguiente mes. A diferencia de un país donde hay inflación. Y eso no se quiere entender, no sé por qué. Entonces las cosas son bien claras. Tenemos que tomar una decisión. Tenemos que abrir un poco nuestra mente. Tenemos que cambiar, tenemos que dejar los odios inútiles que a veces tenemos. Hay odios inútiles que tenemos. Hoy estaría en la mano de Roberto Sánchez, de todos estos individuos, pero ¿cómo? Si es gente pro-terrorista. Ahí están la gente del entorno que tienen. ¿Qué es lo que piensan? ¿A quién admiran? ¿A quiénes admiran? ¿No es al maoísmo, al marxismo, al leninismo, que inundó el país en la época del terrorismo? Murieron más de 65 mil peruanos. Entonces no estamos mintiendo, para nada, en absoluto. Parece que el tiempo no nos va a alcanzar. Luego tenemos un cortito espacio para escuchar lo que dice, por ejemplo, en el tema económico. Hablamos de San María Palacios, ¿eh? San María Palacios, esta periodista que siempre ha estado que no, que pobrecito, que esto, que el otro, y que Pedro Castillo, en fin. Pero ella misma parece que ya se dio cuenta, ¿no? Que acá la cosa está grave. Así que a este influencer llamado, bueno, no recuerdo, y mejor que no me recuerde, pero es un influencer al que hay muchos jóvenes que lo siguen por las tonterías que habla, ¿no? Y se atreve a hablar de economía. Y Rosa María Palacios, bueno, le da pues una lección para que aprenda un poquito que hay cosas que no existen y que está solamente en la mente de los fanáticos. Por ejemplo, el tema de los contratos ley. Ya lo dijimos en el programa hace tiempo. Esto de los contratos ley es un cuento que se han inventado. Incluso Vladimir Cerrón dijo: nosotros vamos a anular los contratos ley que existe en la Constitución. Y la gente repite: sí, los contratos ley. No existe contrato ley. Además, todo contrato es ley. Todo contrato es ley entre las partes. Si usted se pone de acuerdo para vender su papa, 2 toneladas, hace un contrato y se cumple el contrato porque es ley. Así que es una estupidez hablar de contratos ley. Pero hay gente que lo dice. ¿Para qué? Para impresionar a la gente y para los que están desinformados, digan: oh, sí, va a anular los contratos ley. Las leyes pro crimen. ¿Cómo es posible la ley pro crimen? Igual no existen esas leyes pro crimen. A ver, escuchemos pedacito de lo que Rosa María Palacios entrevista a este Curwen, se llama. Curwen, ¿no? A ver, escuchemos.
3: De Fuerza Popular, lo que no sé si me atrevería a decir que garantiza algo, porque varias veces ha intentado meterle la mano al bolsillo a la gente, ¿ah? Tienes ahí el tema de las AFP, que yo siempre...
4: No, por supuesto.
3: Y así ya, sucesivamente, ¿ah?
4: No, yo lo sé, pero sí garantiza propiedad y contratos, que eso ya es una revolución en el Perú.
3: O sea, que te garantiza que contratos ley...
4: No, que en tu contrato de alquiler, ajá, no se va a meter el Estado a regular el precio. Bueno, pero tú eres muy joven y te parece que eso es imposible. Bueno, hasta el año 90, en el Perú, hasta el año, perdón, 92, ya. El Estado intervenía en los contratos entre particulares. Sí, por eso claro. No tenía, yo recién casado, ahora que estás a casar, no tenía dónde alquilar nada porque nadie te alquilaba nada, porque el Estado regulaba los precios de los alquileres, ¿qué tal? Entonces nadie te alquilaba nada, porque hay hiperinflación. Entonces tú, gracias a Alan García, vivías en un lindo departamento y pagabas pues $50.
3: Claro.
4: ¿De quién te iba a alquilar algo? Nadie. Ya pues, ya, eso se rompió con el artículo 61 de la Constitución. El Estado no interviene en contratos entre particulares. Punto final. Entonces creamos un mercado de alquileres, mira tú, y de vivienda, que no existía. Entonces, claro, tú eres muy joven porque no te acuerdas, pero yo que estuve ahí, querido, yo sí me acuerdo cómo fue.
3: ¿Ya?
4: Entonces, ese artículo de la Constitución, que lo quiere derogar de todas maneras Sánchez, porque quieren meterle mano, tienen esta utopía de que el Estado es un mejor regulador de precios que el mercado. Bueno, muy bien, yo creo que es el mercado, ellos creen que es el Estado.
3: ¿Eso dice en el plan de gobierno de Roberto Sánchez?
4: Sí, sí, sí, van a... O sea, quieren derogar el artículo 61 de la Constitución. Artículo por artículo los que quieren derogar, ¿ya?, específicamente. Y claro, hablan de los contratos ley, pero a ver, vamos a explicarlo por enésima vez. Uh-huh. Los contratos, todos... son ley entre las partes. Y eso no es la Constitución del 93 ni la mafia fujimorista. Eso se llama pacta sunt servanda. Lo inventaron los romanos. Uh-huh. Es la única manera de que tú puedas tener una sociedad capitalista. Si yo te doy la mano y te digo, curva, te vendo mi carro, ¿cuánto? Esto. Tú y yo tenemos un contrato.
3: Sí.
4: Tenemos un contrato y como somos gente de palabra, honramos nuestro contrato y la economía avanza a toda velocidad porque todos honramos nuestro contrato.
3: Claro.
4: Pero si te digo, te vendo mi carro, acá están las llaves, toma, y tú no me pagas. O viene el gobierno y dice, no, no, no, Urben, Víctor, le estás pagando mucho a Rosa María. Le vas a pagar la mitad. Yo no vuelvo a venderle nada a nadie.
3: ¿Te valora el negocio?
4: No, y entonces no hay negocios. No hay negocios, no crece la economía, no funciona.
1: Bien, clarísimo, ¿no? Clarísimo, qué bueno que haya momentos de lucidez de Rosa María Palacios, ¿no? Porque también cuando no sé qué se le ocurre, cómo amanece, qué habrá soñado para que amanezca con ideas medias también retrógradas. Pero bien, de eso vamos a comentar, pero también, luego de la pausa, vamos a tener una importante entrevista con Víctor Andrés García de la UNDE. Vamos a la pausa, volvemos.
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0: Atentos a la hora, son las 9 de la mañana con 36 minutos y estamos con punto de vista a través de Radio Rumbo y vamos a hacer el contacto con el tres veces congresista de la República, Víctor Andrés García de la UNDE, ¿no? Sobre estos temas, uno de los personajes digamos más lúcidos que tiene el Perú y que también postuló en algún momento a la presidencia de la República. Y que así somos los peruanos, hemos tenido a través de la historia buenos candidatos, pero hemos preferido a los peores. ¿Ah? Usted saque su cuenta, ¿cuántos años que estamos gobernados por la izquierda? Varios tipos de izquierda: izquierda caviar, ¿no? Izquierda radical, izquierda solapada, pero en fin, izquierda. Hemos tenido gobiernos de ese tipo. Muy bien, estamos ya con el doctor Víctor Andrés García de la UNDE. Bienvenido y gracias por aceptar nuestra llamada una vez más. Doctor Víctor Andrés García de la UNDE. Vitocho, buenos días.
1: ¿Qué tal? Buenos días, un placer saludarlo y a través suyo a toda su audiencia.
0: De igual manera, estamos preocupados, muy preocupados, porque cualquier cosa puede suceder, porque esto se va a consumar, ya está consumado, ¿no? A vista y paciencia de todos los sectores políticos del Perú. Y acabamos de hablar con el constitucionalista Lucas Yerzi, y él nos dice, acá hay un peligro de que pueda ganar, si hay una segunda vuelta entre la izquierda y Keiko, que pueda ganar abrumadoramente la izquierda, porque la derecha, si es que existe, está en poca sintonía. Es más, el propio Rafael López Aliaga ha dicho que, bueno, Keiko va a perder, ¿no? Y un poco como que está molesto porque al parecer le han quitado el derecho a estar en segunda vuelta. ¿Qué hacemos ante esta preocupación?
1: Mire, yo creo que creemos o no creemos en la democracia, ¿no? Creemos o no creemos en la democracia, estamos de acuerdo con la democracia o no. Yo hoy día he leído unas declaraciones de un general retirado que dice que faltan pantalones para anular las elecciones. Entonces, bueno, pues, ¿qué cosa quieren? ¿Anular las elecciones? ¿Quieren un golpe de Estado como el año 62, en el siglo pasado, donde se anularon las elecciones y vino un golpe de Estado y se llamaron elecciones el año siguiente? ¿O otras veces que ha pasado lo mismo, que ha habido anulación de elecciones como el año 36 del siglo pasado y se quedó el presidente 3 años más? O sea, las reglas de democracia son esas. Tenemos que aceptarlas, no nos guste el candidato uno o dos o todos, pero tenemos que aceptar las reglas de la democracia, lamentablemente. Acá ha habido irregularidades, no fraude, porque si hubiese habido fraude, sabríamos quién es el operador del fraude, y no lo sabemos. No hay un beneficiario identificado. Ha habido irregularidades producto de la improvisación, pero más que todo la corrupción de la OMP, que a mi modo de ver es una institución que está ya podrida por la corrupción. Pero de allí a decir que ha habido fraude, hay 99.000 mesas en todo el Perú. ¿En las 99.000 mesas ha habido fraude? No, ha habido irregularidades en 1.000 o 1.400 mesas. O sea, yo creo que hay que tener paciencia, creer en el Perú, creer en nuestro electorado, que va a escoger mejor, supongo yo, bastante mejor esta vez en la segunda vuelta, y aceptar las consecuencias de la democracia. Así es. No nos gustó Castillo, bueno, pues fue presidente del Perú y lo respetamos hasta que cometió el golpe de Estado. Pero yo creo que hay que respetar las reglas de la democracia. Yo soy un fanático de los de la democracia transparente y participativa, ¿no? Y claro, que un candidato no le guste el resultado y que se declare en rebeldía, bueno, pues es su problema. Pero lo que tampoco se puede hacer es imponer candidatos. Que el pueblo decida y que el pueblo tome la mejor decisión, y nosotros respetaremos eso. Y ahora, si esa persona se aleja de los cauces democráticos, pues tendremos que denunciarla y salir a las calles a protestar. Pero mientras eso no sucede, me parece que hay que aceptar las reglas de juego tal como están, con sus defectos, pero son las reglas que tenemos en la mano, no tenemos otras, lamentablemente.
0: Sí, pero muchos dirán y compartirán seguramente con su posición, así como también quizá con la mía, ¿no? En el sentido de que han habido extremadamente muchas deficiencias, errores, como se le pueda llamar, que sí han, de todas maneras, repercutido en los resultados finales, ¿ah? Porque hasta ahora todavía no se ha llegado al final de todo, ¿no? Es decir, falta la auditoría, no hay actas que se han validado, esto ha quedado en la nebulosa, esto de los de las actas 9900, en fin, esas que ya, y muchas otras.
1: Mire, hay una ley que aprobó el Parlamento hace un año o más, un poquito más, la ley, el año 24, ¿no? En la ley 32166, así es, del año 24, donde todas las bancadas votaron a favor de ella, y esta ley era una modificación de otra para poder permitir y darle facultades a la OMPE a que fije algunas mesas de votación en determinados lugares. Se le dio, y esa ley fue aprobada casi por unanimidad, y entre ellos estaba la señora Norman Jarrow, que hoy día es vicepresidenta del señor López Aliaga. Entonces, esto, el Congreso ha estado presente en todas las cosas, y por supuesto que ha metido la pata, pero ahora no podemos decir pues que esto no está ajeno a nuestra voluntad. Hemos participado en esto, nos hemos dado cuenta, yo y Acción Popular y yo, quiero decir al revés, para no pensar que soy número uno, sí. Pero nosotros hemos protestado desde el año 95-94, cuando la constitución de Fujimori descabezó el Jurado Nacional de Elecciones, que era uno solo, una sola cabeza, y la puso en tres cabezas. Hoy día es un monstruo de tres cabezas, así como la mitología griega, es un monstruo de tres cabezas, la OMPE, la RENIEC y el jurado. ¿Y eso se hizo para qué? Para favorecer la reelección de Fujimori bajo los dictados del señor Montesinos. Eso se hizo en su momento. Y todo el mundo ha aceptado eso y nadie dijo nada. Nosotros somos los únicos de la Acción Popular que lo dijimos. Y yo personalmente lo dije porque más o menos conozco la función del jurado de cerca desde tiempos atrás. Pero nadie nos hizo caso. Entonces, ese es el parte del problema. Nadie puede tocar al jefe de la OMPE. O sea, la OMPE es un señor que él decide solo. El jurado por lo menos tiene cinco miembros que deciden. Bueno, pues, la OMPE tiene el mismo poder, pero es uno solo el que decide. Y este señor de Corbeto no fue ratificado. Y 12 personas volvieron, después de ser inhabilitados por el Congreso, volvieron a la Junta Nacional de Justicia y eligieron y ratificaron a Pino Corbeto, y nosotros también protestamos en su momento. O sea, los errores no salen a última hora, son una secuela y consecuencia de ellos hasta que se produce el bombazo que ha pasado ahora. Así que yo creo que es culpa nuestra, lamentablemente. Nosotros nos hemos descuidado y hemos confiado demasiado en nuestros resortes democráticos que no han surtido efecto. Ahora, las elecciones siempre tienen cuestionamientos. Yo no conozco elección en el Perú o en otras partes del mundo donde sean perfectas. En Estados Unidos tampoco son perfectas. Hay que recordar que un juez hizo presidente de la República en Estados Unidos a Bush, a George Bush, hijo. Entonces, bueno, pues en Florida. Entonces, el Estados Unidos, por ejemplo, que es la democracia moderna más antigua, digamos, la democracia moderna de nuestra época, que es la que todos tratamos de imitar, no creen en su sistema electoral, porque tiene 200 años. Pero cuando yo les pregunté a ellos en una convención, oiga, ¿y por qué no lo cambian? No lo vamos a tocar ni lo vamos a cambiar, porque da resultados. Entonces, eso pasa en todas partes del mundo. Entonces, no, yo creo que hay que convencernos de que tenemos que trabajar más y tener personeros. Si los candidatos hubiesen tenido personeros en cada una de las mesas, la votación hubiese sido seguramente más transparente.
0: Sí, aunque es bastante difícil, ¿no? Te imaginas, bueno, la cantidad de personeros, que ahora nada es gratis.
1: Bueno, doctor, pero ¿dónde está la convención política? En el Partido de Acción Popular todos siempre hemos salido a pintar paredes, a hacer manifestaciones, a ir de casa en casa, todos gratis por amor al partido. Hoy día sí, parecería que ese amor hoy día cuesta, ¿no?
0: Ya prácticamente han desaparecido los partidos, ¿eh? Prácticamente.
1: Bueno, ese es otro problema.
0: El APRA ya están desapareciendo, ¿no? Ese es el problema también.
1: Gran problema. Porque al APRA estoy seguro que no le hacen esto. Yo estoy seguro que al APRA y al PPC tampoco, y al Acción Popular, bueno, creo que tampoco le habrían hecho eso. ¿Cómo es posible que la transparencia tenga 5.000 observadores en el Perú y los partidos importantes no hayan tenido personeros? Los que están en los 5 primeros puestos de las elecciones desde la primera vuelta, salvo el fujimonismo que dice que sí, pero el resto no han tenido personeros. Y usted sabe que una mesa se hacen muchas cosas, pero tiene que haber personeros, porque son gente sorteada. Los presidentes de mesa es un señor sorteado. Se ha ganado el sitio y el sacrificio, porque a veces estar todo el día sentado contando votos no es lo que nadie desea, pero son sorteados y están sentados ahí por sorteo y obligados sí. a estar allí. Entonces, tiene que haber personeros. Un partido que no tiene personeros, que no vaya a las elecciones. 35 partidos, no hay personeros, pues. ¿Cómo es posible que haya candidatos que han sacado a nivel nacional, candidatos presidenciales, a nivel nacional 35,000-40,000 votos? A nivel nacional. Y ellos, sin embargo, sus partidos se han inscrito con esa misma cantidad de votos, con menos cantidad inclusive, o a veces con más cantidad de afiliados. O sea, hay algo que no funciona, que está mal.
0: Exactamente, algo que está mal. Doctor García, quiero hacerle dos preguntas rápidas. Una que no le pido que tenga la bolita mágica, pero ¿qué va a pasar en el Perú? ¿Qué va a pasar en el Perú? Porque ya todo parece indicar que entra Roberto Sánchez y Keiko Fujimori, y lamentablemente tenemos dos candidatos totalmente distintos, ¿no? Uno que por lo menos garantiza preservar la democracia, y el otro es totalmente antidemocrático, que incluso piensa meterle mano al BCR. El tema de la constitución y probablemente también querer perpetuarse en el cargo, porque eso ya históricamente se sabe qué va a pasar en las elecciones.
1: El Perú hoy no es el Perú de hace 50 años, o que subía un presidente básicamente militar como Velasco y se quedó 7 años y el gobierno militar duró 12 años. Eso ya hoy día lo veo casi complicado y muy difícil de que pueda suceder. Los resortes, la gente tiene más conciencia democrática hoy que antes, aunque parecería que no, pero es cierto, hoy día tiene más conciencia. La gente no va a aceptar una intromisión, unos cambios radicales. La gente va a salir a las calles a protestar si es que hay un presidente que quiere dar un golpe de Estado otra vez, como lo dio Fujimori en su momento, como lo dio Vizcarra en su momento, como quiso darlo el señor Castillo y acabó preso. Entonces yo creo que ya hay cierta conciencia de que no van a de ninguna manera permitir excesos. Y además el Congreso no hay mayoría, hay el 50%, un poco menos, hay dos partidos, pero van a tener que llegar a consensos y coordinar. No creo que con este Congreso haya vacancia, ni cambio de la Constitución, ni nada de esas cosas. No creo que va a pasar eso, porque hay una presencia importante en el Senado, pero no hay una mayoría clara. Van a tener que negociar muchas cosas. Y el Parlamento es para hablar, y se parla negociando en buena hora, por supuesto, en buena hora. No es la negociación por debajo de la mesa, que es la que se ha llevado hasta el día de hoy el actual Congreso, que negociaron debajo de la mesa por sus intereses personales. Y yo creo que va a tener que haber un acuerdo nacional, esta vez sí tendrá que ser nacional, para poder establecerse esas pautas. Y el tema en el Perú es el Estado que no funciona. El tema en el Perú no es que el modelo no funciona necesariamente, no, es que el Estado está funcionando mal y malogra el modelo.
0: El Estado es muy elefantiásico en el Perú también, pues, ¿no? Demasiado.
1: Claro, por supuesto, y el Estado es paquidérmico. El Estado es un monstruo inmensamente grande, ineficiente, perezoso y abusivo, y eso hay que cambiarlo. Entonces yo creo que el tema no es cambiar la Constitución, el tema es mejorar y reestructurar el Estado. El Estado está un poco como Petroperú, que necesita salvataje, pero de los buenos, ¿no?
0: Bien, finalmente, ya para despedir, el doctor Víctor Andrés García Belaúnde, una pregunta que seguramente no me va a contestar porque proviene de la pregunta anterior. Es decir, si eso pasa, me llamaron hace un instante los oyentes, me dicen, yo no voy a votar por ninguno de los dos, prefiero votar en blanco, nulo, viciado, para llegar a las dos tercias partes y se anulen las elecciones, que sería lo ideal. ¿Y cuál sería? ¿Votar por usted? ¿Usted va a votar por Keiko? ¿Por Roberto Sánchez?
1: Yo no tengo obligación de votar porque tengo más de 70 años. Así que puedo darme el lujo de no ir a votar. No es que lo vaya a hacer. Simplemente le estoy diciendo que puedo darme ese lujo, pero lo pensaré en su momento, ¿no? Además, tengo que presentar un libro el 6 de junio, un día antes de las elecciones, en Buenos Aires, en la Feria del Libro, un libro sobre las Malvinas que he escrito. Entonces, en fin, voy a ver qué hago. No sé, voy a ver qué hago. No me gustan ninguno de los candidatos.
0: No hay mesa de transeúntes.
1: Así es, no me gustan los dos candidatos, no es lo que yo hubiese querido, en absoluto, pero había otra pregunta que me hizo que quería contestarle, pero que ya me olvidé,
0: viciado en blanco.
1: Yo creo que el voto en blanco es una opción también, no viciado, ¿no? Porque se puede confundir, pero el voto en blanco sí es una expresión de voluntad, la gente puede votar en blanco, ¿por qué no? La gente es una expresión de voluntad. No quiero votar, pues, porque en el Perú el voto es obligatorio. Si no vas a votar, te multan. En otras partes del mundo el voto es voluntario. Entonces, los que van a votar, van porque quieren votar. En el Perú, los que van a votar, muchos, no quieren votar. Y tienen que ir a votar obligatoriamente y votan, por eso, mal. El voto debería ser voluntario. Yo presenté hace muchos años un proyecto de ley para que sea el voto voluntario y fue rechazado por todas las bancadas en su momento. Pero el voto tiene que ser voluntario. Y no tienen que votar el 100%. Mire, los peruanos en el extranjero, ¿cuánto votan los peruanos en Nueva York? Solamente votan el 15%. En Estados Unidos, en general, los peruanos que viven allá, hay un ausentismo de 85-84%. En Europa, 80%. En el Asia y en el África, el ausentismo es casi 95%. O sea, no van a votar, y están obligados en teoría, pero no van a votar. Y además, como viven fuera, a veces no les llega la multa. Pero el voto tiene que ser voluntario, para que tú vayas a votar a conciencia. Yo creo que ese es un error de nuestra democracia, ¿no?
0: Sí, hay muchos ajustes sí que necesitamos en democracia, incluso a nivel constitucional, pero eso lo tiene que hacer un gobierno democrático, pensando en el Perú, que parece, Roberto Sánchez no tiene esa idea, ese pensamiento.
1: Bueno, dígame, en Huancayo o en Junín, ¿quién ganó?
0: Acá ganó el Casco, ¿cómo?
1: López Chao. Sí. Bueno, López Chao va a ir al Senado. Entonces, si va al Senado, espero, y ha sido director del BCR, del Banco Central de Reserva. Yo espero que López Chao sea un hombre sensato y no deje, pues, que su bancada cometa, pues, exceso, ¿no?
0: Pero no lo es, pues, no lo es, lamentablemente, ya lo demostró, ¿no? No es sensato.
1: Bueno, ojalá. No, roguemos para que sea sensato. Roguemos para que sea sensato.
0: Muy bien, doctor Víctor Andrés García Belaunde Vitocho, gracias por estar con nosotros.
1: Gracias, muy, muy amable, gracias.
0: Muy bien, son las 9:55 minutos. Qué bonito es conversar con personas lúcidas que tienen la cabeza bien puesta y que eso necesitamos en el Perú y que ojalá los peruanos reflexionemos, tenemos todavía tiempo, no nos dejemos llevar por cantos de sirena, sino por lo que implica la realidad y lo que necesita el Perú. Ojo, que el Perú no está tan mal, a pesar de que poco a poco nos estamos yendo al vacío. ¿Por qué? Porque justamente este gobierno de izquierda que hemos tenido a lo largo de todo este tiempo están que carcomen y carcomen y carcomen las bases democráticas que todavía tenemos en el Perú. Incluso en el tema económico. Ya no hay dinero. Así que tiene que haber un gobierno ya que ponga las cosas en su lugar, porque no se puede gastar, repetimos esto, no se puede gastar más de lo que se tiene. No se puede gastar más de lo que se tiene. En un hogar no puedes gastar 20.000 soles cuando apenas llegas a 5.000. ¿no? De ingresos. No puedes gastar 20 mil porque te endeudas, vienen, te embargan y se acabó tu vida. Se llevan tu casa, se llevan tu carro. Así que así de simple. Pero lo que está pasando en este gobierno, con este Congreso que felizmente ya se va, hemos tenido pues ingentes cantidades de dinero que se están gastando cuando no tenemos la suficiente economía para gastos excesivos. Así que necesitamos buenos ministros, etcétera, etcétera. Qué mejor tener un que ya conocemos, un presidente del BCR como el que tenemos. ¿Para qué lo sacamos? Alguien me dijo ayer que hay que sacarlo, dice, a Pedro Castillo de la cárcel para que él ocupe la presidencia del BCR. Oiga, ¿se cayeron de cabeza? ¿Están locos? ¿Se golpearon la cabeza? ¿Qué pasó? Imagínese a lo que estamos llegando y a lo que podemos llegar, por si acaso. 9:57. Bueno, el tiempo se va, pues, el tiempo se agota como todo, ¿no? Gracias por su sintonía. Continúen con Radio Rumbo, la radio que se ve. Buenos días.
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0: 10 de la mañana y 3 minutos.
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0: las 91 de Rumbo.
1: ¡10 de la mañana y 18 minutos!

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2: 10 de la mañana y 39 minutos.

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1: 10 de la mañana y 43 minutos.

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1: 10 de la mañana y 47 minutos.
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1: 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Thunder, thunder, feel the thunder. 11 de la mañana y 9 minutos.
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1: 11 de la mañana y 17 minutos.

0: 11 de la mañana y 21 minutos.
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2: 11 de la mañana y 34 minutos.
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2: 11 de la mañana y 38 minutos.
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1: 11 de la mañana y 46 minutos.

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1: 11 de la mañana y 49 minutos.
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1: 12 del mediodía y 11 minutos.

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2: 12 del mediodía y 18 minutos.
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2: 12 del mediodía y 23 minutos.

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1: 12 del mediodía y 27 minutos.
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1: 12 del mediodía y 42 minutos.
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2: Del mediodía y 45 minutos.
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2: 12 del mediodía y 49 minutos.

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2: Del mediodía y 55 minutos.

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2: Una de la tarde y 14 minutos.

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2: Una de la tarde y 15 minutos.
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2: Una de la tarde y 18 minutos.

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1: Una de la tarde y 24 minutos.
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1: 1:37 PM.

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2: Una de la tarde y 44 minutos.
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2: Tócale 2 de la tarde y 3 minutos.
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Bienvenidos a su programa Recupera tu Salud, gracias al Centro de Medicina Integrativa Naturmed. Mi nombre es Marisela Fierro, soy psicoterapeuta, especialista también en Flores Bach, hipnosis clínica y barras de Access. Hoy, a través de su programa Recupera tu Salud, estamos en programa en vivo, miércoles 13 de mayo aquí en Radio Rumbo en los 91.1 FM. 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Así que, queridos oyentes, agradeciendo desde ya su sintonía desde temprano. Y pues hoy vamos a tratar un tema del estrés postraumático, cuando el pasado sigue doliendo, y vamos a entender un poquito más acerca del trastorno de estrés postraumático. Hay personas, pues, que sobrevivieron a momentos muy difíciles, pero su mente y su cuerpo siguen viviendo como si el peligro todavía estuviera presente, y muchas veces nadie lo nota, porque sonríen, trabajan, continúan. Pero por dentro viven en alerta, con miedo, ansiedad o recuerdos que nunca pudieron procesar. Recuerden también, queridos oyentes, que no todas las heridas se ven. Algunas siguen viviendo dentro de la memoria emocional. Entonces vamos a entender un poquito qué es el trastorno de estrés postraumático. El trastorno de estrés postraumático, también conocido como TEP, es una condición emocional y psicológica que puede aparecer después de vivir una experiencia traumática. ¿Y qué es una experiencia traumática? Acabamos de mencionar algunos ejemplos. Son los accidentes, ¿no? Personas que pues sufrieron accidentes, violencia, todo tipo de violencia, ¿no? Ya sea física, inclusive psicológica, abusos, ¿no? Las pérdidas fuertes de algún familiar muy querido, abandonos, maltrato psicológico, asaltos, ¿no? Hay muchas personas que lamentablemente en este tiempo, pues, de acá del Perú estamos viviendo, ¿no? Esta ola de asaltos, increíblemente. Experiencias médicas traumáticas también, ¿no? Cuando, por ejemplo, cuenta una pacientita de que le hicieron mal, ¿no? Algún tipo de cirugía y tuvieron que intervenirlo otra vez. Entonces son experiencias médicas traumáticas. Infancias difíciles. Entonces recuerden que antiguamente pues la crianza era la letra entra con sangre y cosas así. Entonces se había normalizado mucho el maltrato infantil inclusive. Entonces estas infancias difíciles, todo esto pues genera lo que son las experiencias traumáticas. Y aquí, querido oyente, hay algo muy importante. No todas las personas reaccionan igual al trauma. Es por eso que tú pudiste haberte accidentado y hoy en día podrían decirse que estás normal, entre comillas, ¿no? Has tenido alguna pérdida fuerte, sí, de repente has estado afectado un tiempo, pero hoy en día ya estás bien. Recuerda que todos los seres humanos reaccionamos de diferente manera. Lo que para alguien puede ser manejable, para otra persona puede dejar una huella profunda. El trauma no depende solo de lo que pasó, sino de cómo tu mente y tu cuerpo lograron procesarlo. Entonces hay personas que estuvieron acompañados, que tuvieron de repente a familiares, amigos cercanos después de este trauma, pero hay personas que estuvieron solas. Entonces es una diferencia abismal. ¿Cómo saber si alguien podría estar viviendo con trastorno de estrés postraumático? Muchas personas viven con eso durante años sin entender qué les ocurre. Estas señales comunes pues son recuerdos invasivos, personas que me dicen que tengo muchas pesadillas, miedo constante, hipervigilancia, es decir, que estás observando todo como si estuvieras con una alarma interna dentro de ti, sobresaltarse fácilmente también, esta dificultad para confiar, ¿no? Ciertamente hay personas que pues no confían en nadie en la vida y eso tampoco es tan saludable, ¿no? Ciertamente hay que tener cuidado, pero cuando es una dificultad extrema para confiar, ¿no? Entonces también aquí observamos que hay una señal de que podrías estar teniendo el trastorno de estrés postraumático. Evitar lugares o personas. Algunas situaciones ameritan, ¿no? Que por ejemplo cuando te has accidentado hay muchas personas que ya no quieren viajar nunca más. O de repente si has tenido algún tipo de abuso, ¿no? De alguna persona. Claro que sí, es muy importante que te alejes de esa persona, hagas un contacto cero total. La irritabilidad también es una señal común. La ansiedad intensa, inclusive ya hay ansiedad pues generalizada.
y también la sensación de peligro permanente. Algunas personas incluso sienten culpa por cosas que no pudieron controlar, las personas que todo el momento pues están disculpando de cosas que no le corresponden. Entonces el cuerpo puede salir del peligro. No es decir que ese evento pudo haber pasado 5 años atrás, 4 años atrás, 10 años atrás, 20 años atrás inclusive, pero tu cuerpo, ¿no?, ya salió del peligro, ya no hay un peligro real, pero la mente a veces se queda atrapada en él, o sea, en el pasado. Entonces el trauma también afecta al cuerpo. Cuando una persona vive en trauma, su sistema nervioso cambia. Entonces el cuerpo puede presentar tensión muscular, insomnio, dolores físicos, esta fatiga, inclusive problemas digestivos, ataques de pánico, ¿no? Cuando hay personas que vienen a consulta y me dicen: doctora, no puedo respirar, siento una opresión en el pecho, que siento que ya me va a dar como un infarto al corazón. Entonces se van corriendo a emergencias y le dicen: tu corazón está bien, ¿no? Esto es un ataque de pánico. Entonces muchas personas dicen: ¿qué es esto del ataque de pánico? Porque es una sensación similar a estar muriéndote. Entonces si tú tienes estos síntomas, ¿no?, de esta sensación de ahogo, de asfixia, que no puedes respirar bien, podrías estar atravesando pues un ataque de pánico, esta respiración agitada también. Por eso muchas personas dicen: no entiendo por qué mi cuerpo nunca descansa. Y de repente hay que sanar este trauma de raíz. Entonces el trauma no solo se vive en la memoria, querido oyente, también se guarda en el cuerpo. Vamos a comentar un breve caso clínico de María. Vamos a ponerle: esta paciente pues llegó a consulta después de sufrir un accidente años atrás. Esta pacientita pues presentaba miedo constante, dificultad para dormir, ansiedad al salir, pensamientos repetitivos y la tensión permanente. Entonces cada vez que escuchaba frenos o inclusive las bocinas, y pues sabemos que acá en Huancayo ha aumentado un montón los carros, ¿no? Entonces escuchar los frenos y bocinas es en toda cuadra, en toda calle. Su cuerpo reaccionaba como si el accidente estuviera ocurriendo nuevamente. Entonces se ponía a temblar, sudaba, tenía estos pensamientos, ¿no?, de que ya le va a pasar algo malo. Entonces la pacientita, ¿no?, su cuerpo reaccionaba, imagínense, como si estuviera pasando en ese momento el accidente, pero ya había pasado varios años. Ella decía: no siento que nunca volví a estar tranquila después de ese accidente, ¿no? Antes sí tenía pues problemas, estrés, pero pasaba, ¿no? Pero después de este accidente es como que mi cuerpo nunca hubiera volvido a descansar o sentirse tranquila, pese a inclusive cuando estaba acostada en su cama. Entonces en terapia, ¿no?, entonces en terapia con esta pacientita pues trabajamos lo que es hipnosis clínica para trabajar el tema pues de acá de el trauma, ¿no? Entonces recuerden que en hipnosis nosotros podemos hacer lo que es la regresión, es decir, regresar a ciertas etapas, a ciertos momentos de nuestra vida, hacer una reprogramación consciente. Tú vas a estar despierto, despierta toda la sesión de hipnosis acá. No es como pues los shows, ¿no?, que te hacen dormir y no sabes, no te das cuenta. En terapia, en hipnosis clínica, sí estás consciente todo el tiempo, estás en un estado de trance, pero sí estás consciente. Entonces yo trabajo mucho lo que es la hipnosis para poder reprogramar esos traumas, esas memorias de dolor que tenemos, de todos los tipos de trauma,

¿no? A veces los varones tienen lo que se dice los diablos azules, que es en realidad el término clínico sería la psicosis por consumo de sustancias, entonces se transforman y en ese estado pues muchos cometen delitos, ¿no? Delitos como agresión física a las mujeres o inclusive hasta feminicidio, lamentable, lamentable. Entonces en terapia veo tanto estos casos, ¿no? De mujeres que vienen a reconstruirse porque tras tú haber sido agredida, así te haya sido una cachetada, ¿no? Porque eso deja marca también, han agredido tu vulnerabilidad, tu ser mujer, entonces hay mucho que trabajar aquí y no se dice por vergüenza. Entonces recuerden que en terapia todo es pues discreto, como yo les digo a mis pacientes, en secreto terapéutico, ¿no? Entonces es necesario que si tú has pasado por escenarios de violencia, ¿no? O inclusive que te hayan zamaqueado, yo veo mucho en consulta, ¿no? Que lo normalizan, ¿no? Pero yo me estaba comportando mal, o ese zamaqueo, una bofetada, todo eso deja marcas emocionales muy grandes. Y si tú eres sobreviviente de un feminicidio, ¿no? Necesitas sanar ese trauma, porque a veces uno vive... con sus posteriores parejas uno vive lo que es, se activa como el síndrome de la sobrevivencia, ¿no? Entonces está siempre la defensiva y recuerda que nosotros pues no hay tiempo, ¿no? El tiempo es pues algo que puede jugar en nuestra contra, pero también Radio el tiempo Rumbo. En realidad es relativo. Entonces sanar un trauma no es borrar el pasado. A veces otros piensan, doctora, ¿cómo voy a olvidar? ¿Cómo voy a perdonar a esta persona que me ha hecho daño? Se trata de sanar un trauma, no es borrar el pasado, porque no existe, ¿no? Al menos hasta el momento la ciencia no ha inventado una terapia que haga que borres tu pasado. Lo que vamos a hacer es aprender a vivir sin que ese pasado controle tu presente. Entonces tu herida merece ser escuchada, no escondida. No eres lo que te pasó, no eres ese trauma, no eres esa agresión que has vivido. Eres quien decidió levantarse después del dolor. A cómo has vivido está perfecto, ¿no? De repente has encontrado algún método, porque yo le digo a mis pacientes cuando vienen a consulta, tú has encontrado tu propio método de sobrevivir, le digo, y es la prueba, es que estás frente a mí, estás respirando, estás hablando conmigo. De que ese método sea ahora funcional o no, ahí es cuestionable y para eso se viene a terapia, para encontrar algún método, no para sobrevivir, sino para vivir. Si tú has sido, digamos, un sobreviviente, no tanto de los accidentes, de violencia, de todo, ha sido sobreviviente. Ok, perfecto, pero no nos acostumbremos a vivir así en sobrevivencia, sino aprendamos a vivir sanando ese trauma, que no es borrar el pasado, es aprender a vivir sin que ese pasado controle nuestro presente. Sanar también no significa pues olvidar, el olvido no existe, ¿no? Al menos hasta ahora pues la neurociencia nada todavía ha demostrado el olvido. Significa recordar pero sin volver a romperte. Entonces con esta pacientita ingresamos pues obviamente a terapia hipnosis clínica y también le enseñamos, ¿no? Técnicas de respiración, la regulación emocional, procesamiento del trauma, ¿no? Porque muchas personas no procesan el trauma. Entonces, mediante esta terapia hermosísima, que es la hipnosis clínica, ingresamos, ¿no? A este procesamiento del trauma, la liberación emocional que tanto hoy en día nos están pidiendo realizar, la reconexión corporal y la seguridad interna. En esta paciente necesitaba pues volver a reconstruirse, ¿no? Pese a que de repente había familiares y demás, pero a veces, pese a lo que te digan, queridos oyentes, no sé si tú me estás escuchando, a veces te dan aliento, ¿no? Las personas a como pueden, tus seres queridos, amistades, te dan aliento, ¿no? Pero a veces no es suficiente, la mayor, digamos, lucha es con uno mismo, con sus pensamientos. Entonces ahí ingresamos pues en lo que es la hipnosis clínica. Poco a poco María pues volvió a dormir mejor, disminuyó el miedo y empezó nuevamente a sentirse segura. Esto es un proceso, ¿no? El proceso de terapia, es por eso que no podemos decir ya una, dos, tres sesiones, es un proceso, acorde al caso. Entonces, sanar un trauma no es borrar el pasado, pero sí dejar de vivir atrapado en él, ¿no? Como si estuviéramos en una capsulita o en una burbuja del tiempo. Ahora también vamos a hablar, queridos oyentes, de lo que son los microtraumas, ¿no? Los traumas silenciosos. Existen traumas como los que hemos mencionado, digamos, de ligas mayores, por así decirlo, pero también existen algunos microtraumas. Y aquí quiero hablarte de algo muy importante. No todos los traumas son eventos grandes. A veces el daño emocional se construye también lentamente.

Estos ejemplos de algunos microtraumas pues son crecer sintiéndose rechazado. Por ejemplo, ¿no? Si tú en este momento que me estás escuchando sientes rechazado, ¿no? Todo el tiempo, pese a que cambies de grupo, de repente estás ahí con las comadres, pero uy, sientes que de repente hay rechazo, ¿no? En tu familia de igual manera, inclusive en el trabajo. Y también pues vivir estas críticas constantes, ¿no? A humillaciones, abandono emocional, violencia verbal y miedo en la infancia. Entonces, estos son ejemplos de microtraumas y muchas personas adultas hoy viven heridas sin darse cuenta de dónde vienen. El niño que tuvo que callar mucho, porque todos hemos sido niños en su momento, ¿no? Nadie ha nacido pues adulto, sino el niño que tuvo que callar mucho, muchas veces se convierte en un adulto emocionalmente agotado. Entonces podemos ver aquí que me pregunta, ¿no se puede sanar esos traumas, doctora? La respuesta es sí, sí se puede sanar y yo puedo dar fe que muchos de mis pacientes han sanado. Han sanado de traumas que, ustedes no tienen idea cómo llegaron y cómo salen, gracias también a la voluntad y a la valentía que ellos mismos ponen, ¿no? Porque yo pongo el 10%, el paciente pone 90%, porque el trabajo, pues, es afuera, ¿no? No solamente en consulta, sino afuera en su día a día. El cerebro y el sistema nervioso pueden aprender nuevamente la seguridad. Entonces, eso es lo maravilloso que nosotros tenemos, pues, esta capacidad de reaprender nuevas cosas. Nuestro cerebro es plástico, imagínense que es como una plastilinita. Entonces, si nosotros queremos darle la forma, pues de un lapicero lo damos, queremos darle la forma, no sé, de un foco lo damos. Entonces, nuestro cerebro tiene esta neuroplasticidad, se llama. Entonces, es esa capacidad de aprender y reaprender una y otra vez. El cerebro y el sistema nervioso pueden aprender nuevamente lo que es la seguridad. Entonces, ahí conoceremos caso por caso qué es lo que, digamos, a ti te hace sentir seguro o segura hoy en día, ¿no? Hoy 2026. Pero sanar requiere acompañamiento, paciencia, ¿no? Mucha paciencia, tanto del lado pues de los mismos pacientes y el trabajo emocional. No es sencillo cuando una persona viene a terapia y comienza a contar, ¿no? Entonces, para sanar se requiere acompañamiento, paciencia y trabajo emocional, porque el trauma no se recupera ignorándolo, ¿no? O diciendo, no, ya nunca hablemos de ese tema, ¿no? Se trabaja comprendiéndolo, porque si nosotros no hablamos de lo que nos duele, querido oyente, lamentablemente va a salir a nivel de síntoma físico. Es decir, ¿no? Si yo no hablo de este trauma con alguien, pues va a salir a nivel de síntoma físico, imagínate, dolores de todo tipo, dolores físicos, problemas gastrointestinales, la gastritis, muchas de las enfermedades. Entonces no necesitamos seguir pues sobreviviendo, mereces volver a sentir calma, volver a confiar en tu intuición. Muchas mujeres que han vivido violencia física y psicológica ya no confían en ellas mismas porque dicen, no, yo confío en esta persona, pensé que era buen hombre, y terminan pues agrediéndola. Entonces hay una culpa ahí que las mismas mujeres sienten, y también lamentablemente que ya no confían. Entonces es recordarles, ¿no? De repente reconectarse nuevamente con su ser mujer, con esa confianza que tienen que tener con nosotras mismas para seguir adelante. Entonces, el enfoque terapéutico en Naturmed, trabajamos desde un enfoque integral. Se puede acompañar con psicoterapia, ¿no? 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Y también, pues, queridos oyentes, necesitamos trabajar nuestra parte también espiritual, energética, ¿por qué no? Entonces, yo atendí, por ejemplo, el día sábado unas pacientes que son budistas, ¿no? Entonces, todas las religiones son bienvenidas, o sea, no te limites, ¿no? No digas, no, de repente, no, todos, al final y al cabo, lo que todo busca la religión es la paz y el amor, ¿no? Entonces, tenemos, ¿no? Yo tengo en consulta desde pacientes que son evangélicos, de todo tipo, ¿no? Entonces, el sábado me tocó trabajar con una hermosa familia que tienen de la religión del budismo. Entonces, también maravilloso. 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
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Así que, querido oyente, ya estamos llegando a esta primera parte de nuestro programa, y retornando vamos a venir con mayor información, vamos a brindarles pues tips de cómo sanar ahí desde casita también. De repente tú estás viviendo muy lejos, ¿no? Y quieres ya comenzar a sanar, pues vamos a decirte cómo puedes ir sanando, qué tips, qué guías puedes ir tú mismo desde donde estés sanándote, porque recuerda que tú haces el 90% de tu sanación. Correcto, entonces nos vamos a ir a una breve pausa comercial y retornamos.

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1: Y ya estamos de retorno en su programa Recupera tu Salud, gracias al Centro de Medicina Integrativa Naturmed. 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Vamos a responder algunas preguntas referente al tema del primer bloque, que es el trastorno de estrés postraumático. ¿Qué es realmente un trauma emocional? Pues un trauma emocional es una experiencia, ¿no?, que sobrepasa nuestra capacidad de manejar el dolor o el estrés en ese momento. No solo ocurre, pues grandes tragedias también pueden venir de abandono, humillaciones, violencia, pérdidas o vivir mucho tiempo en miedo y tensión. ¿Cómo saber si una persona tiene un trauma no resuelto? Es muy importante que nosotros podamos observar cómo ayudar a nuestros familiares. De repente, si tú estás tranquilo, a Dios gracias, no tienes ningún trastorno de estrés postraumático, en tu vida está todo yendo ok. Pero ¿cómo saber, cómo puedo ayudar a mi familiar que de repente estoy viendo lo que la doctora ha dicho en el primer bloque? Parece que mi familiar tiene alguno de estos síntomas. Pues muchas veces el trauma, querido oyente, se manifiesta como ansiedad, ataques de ira, tristeza constante, insomnio, miedo al abandono, relaciones tóxicas o incluso enfermedades físicas. El cuerpo y las emociones hablan cuando algo interno no ha sanado. Entonces, si tú tienes estos temas, ¿no?, ves que tu familiar tiene mucha ansiedad, tiene estos ataques de ira, no es muy irritable, esa tristeza constante, miedo al abandono, es decir, que no le gusta estar solo en la casa, pero ya sí, o sea, que sigue, ¿no?, a las personas con tal de no estar solo, sola. Estas relaciones tóxicas, es decir, cuando es algo tóxico, ¿no?, tú que de repente eres agricultor que me escucha, cuando es algo tóxico, pues algo daña de repente, ¿no? Cuando es algo tóxico, es algo que daña a uno mismo. Entonces, cuando nos relacionamos con alguien tóxico, nos estamos dañando a nosotros mismos. Entonces, hay muchas personas en el mundo, mujeres y varones, que tienen estas relaciones tóxicas y no saben cómo salir. De hecho, es un reto, ¿no?, a nivel de terapia, también apoyar a estas personas, porque ya no es solamente con uno, sino es con dos. Es por eso que en Naturmed también ofrecemos el servicio pues de psicoterapia de parejas. Entonces, si tú sientes, ¿no?, que estás en una relación que no va más, una relación tóxica, pero todavía estás muy apegado o apegada, pero quieres salir, es un buen momento pues también de tomar esta terapia. ¿El trauma puede afectar la salud física? La respuesta es sí, ¿no? El cuerpo guarda memoria emocional, dolores musculares, migrañas. Hay pacientes, hay mujeres, ¿no?, que han vivido toda su vida maltratadas, imagínense, y desarrollan lo que es, por ejemplo, la artritis, ¿no? Entonces, hay una relación también. este cansancio, dolores musculares, migrañas, problemas de sueño, pueden estar relacionados con emociones reprimidas y estrés acumulado. No están relacionados, tal vez en mayor proporción en algunas personas. Es decir, muchas personas que viven, ¿no?, y me comentan, vienen a consulta y dicen: doctora, yo he desarrollado, ¿no?, cuando escuchan el programa y ya saben más o menos pues cómo es el tema de las emociones y el cuerpo, y me dicen: doctora, yo he escuchado en su programa que algunas veces las enfermedades como que se despiertan a raíz de algún evento traumático, alguna situación difícil. Y ya viene, ¿no?, con esta idea de que: mira, doctora, yo he perdido a un familiar en esta fecha. Meses después me puse mal, fui al hospital y me detectaron cierta enfermedad. Entonces no es casualidad, y yo te invito que tú que me estás escuchando, si tienes algún malestar, alguna dolencia, observes qué estaba pasando en tu vida, ¿no?, a nivel de contexto, qué estaba sucediendo en tu vida. De repente sufriste algún trauma, ¿no?, no te has dado cuenta, o viste algo. Inclusive de repente has escuchado una pelea fuerte, te has separado, ha fallecido algún familiar, o es justo la temporada donde cumple 5 años de fallecido tu papá y comenzó ahí el tema, o has tenido una pérdida espontánea, ¿no? Entonces dedicaremos un programa completo también al estrés postraumático que se vive después de una pérdida de un bebé, ¿no? Ya sea espontáneo o provocado, es el impacto en la mujer es muy fuerte. Entonces también en consulta llega mucho estas personas, estas mujeres, ¿no? Y que no solo la mujer tiene que pasar pues el tema de terapia, sino también el varón, porque el varón también lo lleva en su corazón, pero solo que no lo expresa. Se puede sanar completamente un trauma, y la gran respuesta pues es sí, se puede sanar y transformar, porque la persona puede volver a sentirse segura, tranquila y libre emocionalmente. El objetivo, ¿no?, en consulta y en la hipnosis, no es borrar lo vivido, sino que eso deje de controlar tu vida en el presente. Entonces, ¿cómo hacemos eso? Existe, como les estaba mencionando en hipnosis clínica, la regresión, ¿no?, que es que regresamos a ciertos momentos. Dependiendo del caso, yo utilizo también lo que es la progresión, que quiere decir que va hacia el futuro. Entonces hay diferentes técnicas que se utiliza, pero la respuesta, si se puede sanar completamente un trauma, es definitivamente sí. Porque algunas personas minimizan su dolor, algunas personas, ¿no?, que me están escuchando, minimizan lo que han pasado, ¿no? Entonces, ¿por qué? A veces la negación, querido oyente, es el primer punto, por así decirlo, del proceso de duelo, ¿no? Cuando uno niega lo que dice, entonces lo minimiza, porque crecieron escuchando frases como: no es para tanto, o tienes que ser fuerte, ¿no? Esta frasecita, tienes que ser fuerte, ¿no? Pero el dolor emocional no debe compararse. Lo que lastima a una persona merece atención y respeto. 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Y recuerden, queridos oyentes, que en el tema emocional a veces muchas personas pues no se atreven a sacar su cita por ellas mismas. Y tú, si eres su familiar y estás escuchando este programa, por algo será, para que tú le puedas de repente acompañar o invitar, ¿no? Mira, escuchado tal cosa y de repente te va a ayudar, vamos, te acompaño, ¿no? Así no lo vas a hacer, o así no va a querer tu familiar al comienzo, invítala, ¿no? Yo siempre digo que el consultorio emocional, el tema de la terapia, del proceso de sanación, siempre debe ser como una invitación, no como una obligación, ¿no? Ya tenemos que, no, como una invitación. Mira, cuando tú estés listo, cuando tú estés lista, vamos con la doctora Maricela Fierro ahí en Naturmed a sanar esos traumas para que estés mejor, pero en tu tiempo, cuando tú tú estés lista o listo, yo te acompaño. Entonces, no solamente puedes decirle a nuestras pacientes, ya ve tú, ¿no? No dar el dinero, sino a veces se necesita. Y más que nada, también el tema emocional, porque sí, al inicio, al menos yo sí pido a veces que vengan los pacientes con sus familiares, ¿no? Por un tema de cuidado, de soporte, de red de apoyo. En las primeras sesiones, ¿no? Luego ya los mismos pacientes son, no quieren ni compañía, vienen. Entonces, pero al inicio tenemos que brindarle pues este apoyo como seres humanos. Así que, ¿qué pasa cuando no sanamos nuestras heridas emocionales? ¿Qué pasa si los dejamos, si seguimos minimizándolos? Pues muchas veces repetimos patrones, estas relaciones dañinas, ¿no? Porque sí, que es como en el mismo tóxico, tóxica hasta el momento, porque no hemos sanado el trauma de base, no hemos sanado, por ejemplo, tu herida de abandono, no sabes estar solo, sola, entonces sí, que es con el mismo, ¿no? La misma. Este autosabotaje, ¿no? De que ya estás yendo bien en tu tema laboral, lo que vos estás ahorrando, ¿no? ¿Cuántas personas pues les cuesta, por ejemplo, el tema del ahorrar? Porque la abundancia, el tema económico, tiene mucho que ver también cómo yo he sanado mi pasado. Ojo, ahí nos podemos dar cuenta. Entonces nos autosaboteamos. Esta dependencia emocional, ¿no? Entonces, cuando tú ya sabes que esa relación es tóxica, pero no quieres salir de ahí. Por el que dirán, en realidad yo les digo cuando hay pacientes que vienen y me dicen, doctora, yo de repente estoy más para divorciarme, pero todavía no sé cómo. Ambos caminos son muy difíciles, ¿ah? Le digo, o sea, quedarte en esa relación, reconstruirla siempre y cuando ambos quieran, ¿es posible? Sí, claro que sí, pero es un trabajo pues inmenso, ¿no? O sea, reconstruir es trabajo... digamos un trabajo duro y arduo que tienen que hacerlo.
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1: Retirarte de esa relación también es difícil porque hay mucho, y si tienen patrimonio en común, uff, ambas cosas, pero tú eliges, ¿no? Si seguir sobreviviendo, no importa, o vivir de una manera pues saludable y buena, tranquila, en paz. Lo no sanado suele repetirse hasta que decidamos trabajarlo. Entonces, a mí me encantó cuando una paciente el día viernes llegó y dijo, doctora, yo sé que los problemas que estoy atravesando me impiden a mí tener una pareja, porque yo estoy, pues, como la mamá de mis papás. Entonces, claro que sí, hay un sistema familiar desordenado. El niño interior tiene relación con el trauma. ¿Qué es el niño interior? Me dirán, ¿no? Pues, el niño interior... Todos lo tenemos porque todos hemos sido niños. Entonces es esa vocecita, a veces vulnerable, que se siente, ¿no? Rechazado, que se siente abandonado, que no estamos, digamos, viviendo nosotros como adultos, sino desde un niño herido. Muchísimas personas, muchas heridas nacen en infancia, como el rechazo, abandono, críticas o falta de amor emocional. ¿Cómo es cuando nosotros, pues, los niños cometían algún error? ¿Qué te hacía tu mamá o qué te hacía tu papá, ¿no? Hoy veo en TikTok que hacen parodias de esto, pero parece chiste, pero en realidad sí es lo que ha sucedido, pues, la realidad de muchas personas, ¿no? Que mamá, papá tenían muchos castigos severos. Entonces, sanar el niño interior es aprender también a darnos hoy el cuidado que quizá no recibimos antes. Y a cierta etapa de nuestra vida, querido oyente, no podemos ya culpar a papá, a mamá, ¿no? Porque ellos han hecho lo que han podido con las herramientas que han tenido en esos años, en esos tiempos. Hoy los que nos tocó ser papás en esta nueva generación, como que tenemos la valla más alta, porque ahora tenemos información a la mano, ¿no? Tenemos... todo, digamos, hay terapeutas virtual, podemos hacer inclusive, podemos asistir a charlas, o sea, la presión en nosotros, ahora los papás de esta generación es mucho más grande, porque no vamos a decir como nuestros papás o nuestros abuelos, no, yo no conocía, yo no sabía cómo era educar con una crianza respetuosa, por ejemplo, con nuestros hijos, ¿no? Entonces, hoy en día ya sabemos, entonces puedes ingresar a TikTok, a YouTube, a Internet, a ver cómo es una crianza respetuosa, ¿no? Entonces, ¿cómo qué necesita mi hijo? Entonces, también vamos a dedicar un programa bonito respecto a la crianza saludable de nuestros hijos, porque nosotros al educarlos, pues estamos en las primeras etapas, ¿no? La infancia, cuando son pequeñitos, nosotros estamos, pues, ayudándoles a ellos a cómo sobrevivir o vivir, mejor dicho, a futuro. ¿no? Porque de repente si lo hacemos mal o más o menos, ellos van a aprender a sobrevivir, no van a aprender a vivir. Entonces es muy importante que nuestros pequeñitos, pues en casa, ellos puedan sentirse amados incondicionalmente y seguros. Así que muchas heridas, pues imagínense, nacen en la infancia, y nosotros, pues que somos padres, ya los que me están escuchando, los que son papás, los que tienen bebés, los que tienen niños, los que tienen hijos adolescentes, tenemos una responsabilidad infinita, porque muchas heridas, muchos traumas nacen precisamente en estas etapas, ¿no? Como la herida de la infancia, el rechazo, el abandono, las críticas o falta de amor emocional. Entonces, nosotros tenemos que aprender, número uno, si somos paz, pues a sanarnos a nosotros mismos, ¿no? No seguir la cadena, no educar como a mí me educaron, sino ya cortar esa cadena, pues, de raíz, para que mis hijos no sufran las consecuencias de mi pasado. Se dan cuenta que es importantísimo sanar. Y dicen, ¿no?, a veces, doctora, pero yo no tengo hijos, ¿eh?, así que normal, yo puedo vivir con mi trauma. No, todo repercute también, porque como no somos, a menos que seas un ermitaño y vivas en la montaña, pues, y ahí, ¿no? Pero mientras estés en sociedad, todo repercute, tu energía repercute en tus familiares, en tu trabajo, en todo. Así que tenemos una gran responsabilidad por sanar. Pedir ayuda psicológica significa debilidad, ¿no? Esta es una gran pregunta también. La respuesta es no, significa valentía. No ir a terapias de valientes, de valientes. Reconocer que necesitamos apoyo es uno de los actos más fuertes y conscientes que puede hacer una persona, ¿no? Porque imagínense, yo también como psicoterapeuta, pues algunas personas dirían, bueno, ella solita se arreglará. Pues no, entonces no, yo tengo mis terapeutas, de dos terapeutas tengo. Entonces, yo siempre recomiendo que sus terapeutas, sus psicólogos, sean personas que estén en terapia, que hayan ido a terapia, que lo vean normal, pues, ¿no? Porque es a lo que nos dedicamos. Entonces, si tú, digamos, te cuesta pedir ayuda, no significa que eres débil, ¿no? Si te cuesta pedir ayuda, significa, pues, que te han acostumbrado a decirte, no, tú eres valiente, a minimizar lo que sientes. Y reconocer que necesitamos apoyo es uno de los actos más fuertes y conscientes que pueden hacer una persona. Cuando tú pasas terapia, ¿no?, estás 2, 3, 4 meses así continua, pero luego te dan de alta y vas de vez en cuando, ¿no?, cuando se presente alguna situación en específica. Ya no vas diario o interdiario a la semana, sino vas de vez en cuando. Entonces, porque necesitamos, yo le digo a mis pacientes, ¿no?, acá su psicóloga, su psicoterapeuta necesita también de vez en cuando ajustar algunas tuercas por ahí, si no, imagínense, ¿no?, así en modo de risa. Y es así que, pues, necesitamos cuidar nuestra salud mental. Entonces, lamentablemente, ¿no?, las noticias hoy día bombardean a nivel mundial esta ola, pues, lamentable, ¿no?, este caso, por ejemplo, de que la suegra, ¿no?, mató a la nuera. O sea, realmente, y eso es lo que sepamos, ¿no?, porque es una persona famosa, creo que era una reina de belleza. Imagínense de otras realidades, ¿no?, que no son famosos. ¿Cuántos casos? Entonces, la salud mental, queridos oyentes, está lamentablemente, pues, por los suelos. Y si tú comienzas de ti, ¿no?, no digamos, voy a cambiar el mundo. Si queremos cambiar el mundo, empecemos por uno mismo. 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Radio, ¿ya? Así que ya vamos a ir cerrando poquito a poquito. Les había prometido que les iba a dar algunos tips para comenzar a sanar el trauma desde tu casa, ¿ya? Así que si por X motivos no puedes llegar, estás lejos, de repente estás escuchando, vas a esperar el fin de semana, correcto. No digamos, no veas decir mañana. Empecemos desde hoy. Algunos tips. Uno, el tip número uno es que permítete sentir sin juzgarte. Llorar, si tienes que llorar. Sentir tristeza o enojo no te hace débil. Las emociones, pues, necesitan salir, no para quedarse atrapadas en el cuerpo, ¿no? Porque cuando no salen estas emociones, se quedan, pues, atoradas, atrapadas en tu cuerpito. Entonces necesitamos sacar. Entonces si necesitamos llorar, lloramos, ¿no? Entonces si necesitamos sentir esta tristeza, el enojo, recuerden que estas emociones, estos síntomas, algún mensaje nos dan, algún mensaje. Entonces, por ejemplo, dentro de psicoterapia, cuando viene la tristeza, decimos, dale la bienvenida. A ver, tristeza, ¿qué vienes a contarme? Bienvenida, ¿no? Bienvenida a mi casa, ¿qué necesitas? Entonces ahí esta parte, esta tristeza va a comenzar a salir y te va a comenzar a hablar mediante tus pensamientos. Escribe lo que llevas dentro. La escritura terapéutica es maravillosa. Y las personas de repente que no escriben ya hace muchos años porque están pues ahí con la tablet, el celular, escriban por ahí, inclusive. Si te duele tu mano, ¿no? Y para decir, no, me duele. Ya, puedes escribir a través del dictado de voz. Hay esa función. Así que, excusas miles, ¿no? Pero cuando uno quiere sanar, ve las opciones, las múltiples e infinitas opciones. Entonces, escribe lo que llevas dentro. Tú puedes escribir. Yo recomiendo muchísimo que se compren un nuevo cuaderno, no el cuaderno viejito de tu hijo que está ahí de 2-3 hojas, no, un cuaderno especial en el cual tú puedas pues dibujarlo, ponerle tu nombre, poner un sticker. Escribe lo que llevas dentro. Tener un cuaderno emocional ayuda mucho. Escribe lo que sientes, que te duele y que necesitas sanar. A veces escribir libera lo que no podemos decir. Entonces también aquí podemos hacer una técnica maravillosa que yo utilizo, que es la autobiografía, ¿no? En tercera persona, por ejemplo, en mi caso, ¿no? Marisela nació el 4 de agosto de 1992, así, ¿no? En tercera persona, vas escribiendo tu autobiografía y en terapia trabajamos muchísimo con esa autobiografía porque vamos a resignificar tu historia. Respiración consciente. Cuando el trauma activa la ansiedad, la respiración ayuda a calmar el sistema nervioso. Inhala lento por 4 segundos y exhala por 6 segundos. Ahí en el TikTok de Naturmed Salud, yo hice un videíto ahí en el parque, ¿no? Hace unos meses que está ahí activo el video, que tú lo puedes ver. Una respiración consciente. Ahí están los pasos de cómo podemos hacer esta respiración consciente. Inhalar lento en 4 segundos y exhalar por 6 segundos, como si estuviéramos apagando una velita, ¿no? Soplando. Cuida lo que consumes emocionalmente. Eso es muy importante, ¿eh? Reduce el contenido negativo. Hay personas que han sufrido pues violencia, entonces eviten ver películas, ¿no?, que tengan que ver con ello, o accidentes, ¿no? Todo eso influye, aunque tú digas, no, son cositas. No, se influye y hay un cambio muy significativo cuando reducimos lo que estamos consumiendo, ¿no? Entonces, discusiones, noticias muy excesivas o catastróficas. Entonces, personas que drenan tu energía, también evitarlas por un tiempo, ¿no? Entonces, habla con alguien seguro. Entonces, venir a terapia es un gran paso, ¿no? De un lugar seguro donde tú vas a conversar, pero también de repente tienes alguna amiga, amigo, o algo que yo hago, me encanta hacer. Por ejemplo, a mí me gusta ir a las ferias, queridos oyentes. Entonces, obviamente, yo no les digo, no soy psicoterapeuta, no. Yo voy, comienzo a conversar con las personas, no sé qué, no voy a volver a ver a esas personas. Entonces, pero es bonito, ¿no? Que te cuenten y tú también les cuentas, ¿no? Entonces, es algo bonito que tú puedas expresar de ser humano a ser humano, conversar con esas personas, ¿no? Entonces, yo me recuerdo que cuando estaba así embarazada, súper embarazadota, entonces iba a la feria y decían, las mamitas decían, no, te doy 4 semanas, te doy 3 semanas, te doy 2 semanas, ¿no? Para que ya veas a luz, entonces, y te daban sus tips. Yo me recuerdo que me decían, no, sí, a ver, vamos a ver tu barriguita, así tienes que hacer, abrigarte. Entonces, también hay que aprender a buscar esos grupos de apoyo, sociabilizar, ¿ya? Porque no podemos ser unos honguitos ahí en casa nada más, no, aprender a sociabilizar poquito a poquito. Entonces, esos tips, queridos oyentes, hay muchos más que vamos a estar dando pues en el transcurso también de las próximas programas, ¿correcto? El día de hoy agradezco su sintonía, queridos oyentes. Practicar afirmaciones sanadoras también es muy importante. Entonces ahí en tu espejo, ¿no?, en la puerta de entrada de tu casa, pues poner frases como merezco vivir en paz, estoy aprendiendo a sanar, mi pasado no define mi valor, puedo volver a sentirme seguro y segura, yo no nací así, Entonces descansa sin culpa, también es muy importante porque el cuerpo cansado emocionalmente también necesita pausas y recuperación. Busca ayuda si el dolor te sobrepasa. 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Así que sanar desde una casa, pues, o sea, sanar desde uno mismo, comienza cuando decides tratarte con el mismo amor y comprensión que le das a los demás. Entonces, no te juzgues demasiado. A veces nosotros somos nuestros primeros, pues, haters, que se dice, ¿no? Juzgadores. Entonces, permítete sentir esas emociones sin juzgarte, escribe lo que llevas dentro, respira conscientemente, cuida lo que consumes, ¿no? A nivel emocional, de repente, ahí en el TikTok, lamentablemente, si tú ya pones una noticia mala, te va a aparecer todo por el algoritmo. Entonces, intenta buscar algunas cosas que a ti te gusten, ¿no? De repente algo que quieras aprender, Radio cambiar Rumbo. Como de sintonía. Habla con alguien seguro y conecta con tu cuerpo, aprende a poner límites, es importante. Parte de sanar es dejar de permitir aquello que te lastima emocionalmente, entonces poner límites y practicar, por supuesto, estas afirmaciones sanadoras, ¿no? Ejemplos, pues merezco vivir en paz, estoy aprendiendo a sanar, mi pasado no me define, puedo volver a sentirme mejor. También puedes colocar, de repente, si queremos sanar, por ejemplo, un niño interior, es importante que tú puedas poner, tal vez en tu celular, busca alguna fotito de cuando eras niña, niño, para que puedas conectar con tu niño interior y hablarle, ¿no? Hablarle con mucho amor. Y cuando decides tratar ese niñito con amor, con el mismo amor y comprensión que a veces das a los demás, pero no te lo das a ti, comenzar a sanar desde el inicio, desde la raíz, pues, de todo trauma. Probablemente tú que me estás escuchando, esto pues no es casualidad. Recuerden que nosotros, todo es por algo en la vida. Si tú estás escuchando y a Dios gracias tú estás bien, pues puedes pasar esta información a alguien que realmente pues lo necesite. No todas las heridas son visibles. Recuerda que tu cuerpo recuerda, tu mente intenta olvidar. Sobrevivir no siempre significa estar bien. Entonces, si tú eres sobreviviente, es un aplauso para ti. Pero no significa que vamos a vivir toda la vida en modo sobrevivencia. El modo constante también, el miedo así constante, pues también agota. No normalices vivir en alerta. Entonces, queridos oyentes, gracias por acompañarnos hoy. Y recuerda algo importante, el pasado puede haber marcado tu historia, pero no tiene que definir toda tu vida. 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Recuerda que sanar no es olvidar lo vivido, es recuperar la paz que el dolor te quitó. 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Y con mi persona nos despedimos. Hasta una próxima oportunidad.

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